0: minuto pasa de las 6. Continuamos con más en el Cool Mix miércoles.
1: Qué onda, Yulay?
0: ¿Qué hay?
1: Suave, mi bro. Buen musicón.
0: Gracias.
1: Han de haber algunos que están echando espuma por la boca. ¿Qué van a hacer ahora? Imagínate, Yamal levanta la copa, no le va a gustar. Messi, bicampeonato tampoco. ¿Y ahora quién podrá defenderlo? Y poneme, por favor, la reunión de los vaqueros. Saludos.
0: Viene. Ay, ¿por qué andas borrando las cosas, Dima? ¿Cómo dice? ¿Qué dice acá?
1: Hey, Yulay, estuvo bueno eso de las apuestas, fíjate, en todos estos partidos del Mundial.
0: ¿Te fue bien?
1: Yo hoy no aposté, pero el partido pasado sí, de Argentina, ya te voy a enseñar. Salieron las, como dijo Moisés Urbina, las heladas.
0: Ey, pero... Era cuota como 5 la que metiste, porque si metiste 50 pesitos y ganaste 300, era como cuota 4 o 5, ¿no? Felicidades, mi bro. Mucha gente perdió en este mundial.
2: Blo, blo, blo, blo, Yulay, Yulay. Los héroes libres. Ponete la canción de Rakata.
0: Rakata. Viene, mi bro, los héroes libres. Nashville, Tennessee en la casa. Saludos, brother. Saludos hasta Nashville. Yo soy nuevo en esto, pero ahí vamos. Ustedes me obligaron a meterme. No, no, aquí nadie te ha obligado. ¿Y esta casa cuál es, vos? Le puso que ganaba Argentina. 5 ganó 10, o sea, 3-5. Está bien. Pero no te vas a emocionar, Isaac. Solo te voy a decir. Pero que le pegaste, le pegaste. ¿Qué dice acá? ¿Qué onda? Hola, Jenny.
3: Aquí informando.
0: Mande.
3: Tráfico pesado.
0: ¿A dónde, Jenny?
3: De Redondel, de Apopa, que va para Quetzaltepeque, ¿sí? Al parecer hay un accidente por Corinca, no. Y eso pues ha dificultado, así que vamos a paso de tortuga.
0: Ay, lo importante es que ahí va, lento pero seguro, y con el musicón de la cool, Jenny. No creo que haya otro. ¿Quién la final a quién ponemos? ¿Quién gana? Yo te soy, o sea, el corazón dice Argentina, mi bro. Pero la lógica me anda diciendo que España. Pero, ¿y si sí? ¿Y si sí gana otra vez el enanito ese?
4: Qué onda, Yulay?
0: ¿Cómo estás? Buenas tardes. Dios.
4: No sé si podías poner la canción de Camuflaje de Alexis y Fido.
0: Con gusto, viene en el otro bloque, mi bro. Con gusto, viene en el próximo bloque, sí, con todas las canciones que han estado pidiendo a través del WhatsApp. ¿Qué onda?
5: ¡Dímelo! ¡Ey, al que no le guste! ¡Que Argentina haya pasado! Pues ni modo, que mande a hacer una camisa que tenga la mitad, la... de Argentina y la mitad de España. Es lo único que les toca. Saludos.
0: Saludos, mi bro. Y sufro. Hola, Claudita, ¿cómo está?
6: Estamos acá en la carretera antigua Santa Catarina, San Marcos, yendo para Santo Tomás.
0: Sí.
6: El tráfico está pesado por los buses de la ruta A que se les ocurre dar la vuelta a plena vía. Imagínate. Allá los señores bien tranquilos, dan la vuelta bien al suave, no llevan preocupaciones. Y las grandes colas hacia arriba y hacia abajo. Pero todo plus.
0: Saludos, Claudita. Felicidades por su sobrina, Claudita. Yo creo, ¿crees que hay empate? Yo creo que España, dice. Por eso te digo, a mí el corazón me dice, ¿y si sí? ¿Y si la vida le debía dos y no solo uno? Pero España, ya viste cómo fue. O sea, todos esperaban que Francia, pero se acabara España. Y viste cómo terminó Francia. Pero es que va a ser un partidazo, va a ser un partidazo definitivamente. ¡Hola, amiga!
7: Hola, cool. Reportando tráfico complicado, carretera hacia el Saltepeque. Hay un accidente antes de llegar al Mall San Gabriel.
0: Gracias, Roxana. Ahí está lo que nos reportaba la otra amiga también. Gracias por confirmarlo, amiga. El accidente del Redondel Integración a Quetzalte. Hay un accidente antes de llegar al Mall San Gabriel. Entonces, ahí por eso es el tráfico.
8: Yulay, Yulay, ¿dónde está Garantino? Sos madridista. Porque todos los mares barcelonistas que apoyan a los equipos del Mundial, pues, están representados Argentina y España. Duro de decidirse por uno, pero yo creo que va a ganar España. Poneme ahí el teléfono, por favor.
0: Viene, con gusto, en el próximo bloque. Bueno. Hey, gracias, ya soy tía, le felicidad de Argentina. Pues, es lo que yo le... ¡Ey! Hoy estaba ahí con unas amistades. Y le dije, que pase lo que tenga que pasar. Que no sé qué, que no sé cuánto. Argentina ha ganado y es felicidad para mí. no me hablen, no me escriben, no me... No, yo soy ganó Argentina. Es más, hoy lo invito a que se conecte live a las 9 porque tenemos live en TikTok. Vienen sus canciones en este bloque, así de Buxos, Caperuxos.
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7: 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Son las...

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0: Bueno, continuamos con más. 6 con 28 minutos, 6 más 28 en el miércoles 15. ¡Plo, plo, plo, plo!
1: Y entonces, ¿va a haber o no va a haber hoy? ¿Ya pagaron?
0: ¿Qué le iba a decir? ¿Qué algo le iba a decir? Ah, nos conectamos a eso de las 9, Buxos. Por si estaba con el pendiente, nos conectamos a las 9 en el TikTok de esta estación, arroba culfm893. Y por supuesto también a través del FM. ¡Hola, amiga!
2: Hola, hola, Yulai.
0: ¿Cómo está?
2: Están bien chivas las canciones.
0: Gracias.
2: Las puedes poner de Arcángel para ir entrando en mood del sábado.
0: ¡Eso! Saludos, amiga, con gusto. Viene música de Arcángel. El sábado es el concierto de Arcángel. Yo creo que voy a andar por allá, fíjense, todavía no sé. Porque temprano vamos a ir a Santa Ana, querido, al desfile. Y depende a qué hora nos regresemos, porque vamos a ir a la ganadería, lógicamente, el sábado. Depende del estado en el que regresemos, puede ser que vayamos a ver el concierto de Arcángel. Así que si me ven por allá, me saludan y nos vea, ya sabe usted. Fuga de Ari Yankee, porfa, viene mi bro en el próximo bloque, con gusto.
3: ¡Clo, clo, clo, clo!
0: ¡Dímelo!
3: Nos fuimos a la final para el domingo.
0: ¡Eh!
3: Mujeres de Trevor Clan, pues.
0: ¡Saludos! Saludos, mi bro, viene música de Trevor Clan. Bueno, vámonos para despedir este bloque, sigo con la música de Arcángel. Allá nos veo, El Salvador, Arcángel, Amarrash. Vaya, sábado y vamos a agenda llena. Temprano nos vemos allá en Santa Ana. Allá vamos a andar. Ya le voy a contar con quiénes. Y allá vamos a andar. Todos. O sea, una parte, pues. Sí. Porque el sábado pasado anduvo otra parte.
4: Oye.
0: Y por la noche, primeramente el Señor, primeramente Dios, nos vemos en el concierto de Arcángel. ¡Estamos! Lléguese temprano para que platiquemos un ratito y disfrutemos. En la pre del concierto de Arcángel. Ahí le va esta amiga.

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1: 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Son las
2: 6:36.
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1: 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Son las...
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las 7, 10 más a las 7, no es 10 más a las 7. Señores, ya nos vamos, gracias por habernos acompañado durante las dos horas anteriores. Ahí le complacimos a todos, creería yo, con todas las canciones que pidieron a través del WhatsApp de la Cool. Gracias a todos los que se reportaron, gracias a todos los que no se reportaron, pero siempre nos escuchan a través del 89.

a todos los que nos reportaron el tráfico también. Nos vamos a volver a escuchar mañana a 5 de la tarde en punto. Recordad que a continuación vienen de Por Gusto Radio. Y vienen con mucha información de todo lo del Mundial, de todo lo que pasó, lo que va a pasar el fin de semana. Porque recuerden que también hay partido de tercer y cuarto lugar. O sea, Francia e Inglaterra juegan el sábado, si no me equivoco, a la 1:00. Y la gran final, Argentina-España o España-Argentina, como usted quiera decirle, el domingo a la 1:00 de la tarde. Véalo por la tele, escúchelo por la KL.

0: ¡Feliz noche, sabor! ¡Show! ¡Salud! ¡Ey! Nos escuchamos y nos vemos a las 9 de la noche en el TikTok, @JulioFM893 y también a través de la radio. En los dos lados salimos.
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3: España sueña con repetir lo hecho en el 2010 luego de convertirse en el primer invitado a la gran final de la Copa del Mundo 2026 tras superar 2-0 a Francia en Dallas. Con anotaciones de Mikel Oyarzabal y Pedro Porro, la selección del entrenador Luis de la Fuente tuvo una tarde inspirada en el que controló al equipo que parecía no tener freno como los galos. A continuación hablan Luis de la Fuente, entrenador de La Roja, y Pedro Porro, autor del segundo gol para España.
4: Ahora es difícil describir lo que uno siente, pero sí entiendo que sueña que es algo parecido a la felicidad y al orgullo que reitero una y otra vez de dirigir a un grupo de jugadores tan excepcionales como este. Y todavía queremos seguir haciendo mejor las cosas y nos queda un paso más. Vamos a intentar conseguirlo.
5: Es un sueño hecho realidad. La verdad que ni en mis mejores sueños. Muy feliz por la actitud del equipo desde el principio hasta el final. Yo creo que hemos hecho un gran partido.
3: España puso fin a la mejor racha de una selección en eliminatoria de mundiales. Francia llevaba 11 partidos sin perder. Además, España llegó a 10 partidos sin perder en eliminatoria de la derrota con Francia en el Mundial del 2006.
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0: 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Son las...
1: Es con 55.
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1: ¿Cómo están, mi querido? Y a toda la gente, hoy es un día hermoso. Yo pregunto, ¿dónde está CR7? ¿Dónde está Yud?
2: Hey, Yud.
1: Bueno, hoy es un día muy feliz. Argentina está en una final más con nada más y nada menos que España. Hoy tenemos transmisión en vivo de Por Gusto, de olas permanentes. Recuerda que olas permanentes son dos. Uno que está allá en la playa del Zonte, pero hoy estamos en transmisión desde la Colonia Escalón. Y le doy la bienvenida a mi gran amigo. Saludamos primero a la gente allá. Saludamos a mi querido Colocho. El Colocho Valever, le vamos a decir porque el nombre completo no se puede, ya vamos a platicar con él. Pero hoy le quiero dar la bienvenida a mi gran amigo Joel Cañas, que anda buscando.
2: ¡Qué polémica hay!
1: ¿Cómo podemos hablar de que Argentina robó? Joel, ¿cómo estás?
3: ¿Qué tal, muchachos? Un placer saludarlos como siempre. ¿Por qué siempre ante un triunfo argentino se tiene que recordar la figura de CR7, por ejemplo?
2: O sea, algún trauma.
3: O la figura del Madrid, por ejemplo.
2: Hay un
3: o
2: trauma.
3: La figura de, o sea, a ver, esto creo que también tiene que ver un poco con el trauma que tienen, porque no pueden, porque a nivel de clubes, obviamente que el Real Madrid es el equipo con más Champions en
2: la historia.
3: Entonces, evidentemente, creo que de ahí viene el trauma, por el cual todos los barcelonistas creen que con una victoria de selecciones pueden venir y mezclarlo con los clubes y tratar de ganar algo que no pueden ganarlo desde algún punto.
2: Pero sabes quién tiene la culpa también.
3: Pero en eso estamos de acuerdo.
2: Así está, Joel, así está. Pero ¿sabes por qué?
3: Bueno, te voy a decir por estamos qué para hablar.
2: Eso. Lo comienza la otra retórica.
3: Pero aquí estamos para Madrid. Hablar.
2: Toda la vida se pasan peleando.
3: Tú me estás hablando de Madrid, el Madrid está tranquilo, es trabajando.
2: Mira, el muchacho es
3: silencioso. Estamos en un tiempo de mundial y vos hablando del Madrid, la gente, ay, que el Barça. ¿En serio?
2: El muchacho
3: estamos en tiempo de mundial. Conformémonos con la Copa del Mundo. No te bastan 104 partidos. Entonces, estamos terminando.
2: El fútbol ha ganado.
3: En serio, no le da pena.
1: Aquí tres conectados. Saludos, ¿cómo estás, mi querido Deporte?
2: Mira, la verdad que estoy contento. La verdad que ya por fin se acaba la Copa del Mundo. Pero yo creo que al final el fútbol ha triunfado. Una de un lado, el fútbol total. Déjalo que te diga. El fútbol total de España. España, dominio total de España. Y por el otro lado, los campeones del mundo vuelven a la cita a defender el título. Yo creo que de todos lados, la historia, gane quien gane, va a ser gloriosa.
1: Mira, aquí ya se va a poner bueno, mi querida Stacy, ¿cómo están? Buenas noches.
4: Hola, y saludos a todos los que están conectados a través de Live en TikTok, también escuchándonos por el 89.3. Está potente, está fuerte esta discusión.
2: Es que Joel viene enojado.
4: Sí, pero fíjate que ahorita no le doy toda la razón a Joel, porque a mí me gustó también el partido que hizo Argentina y que la regó Inglaterra totalmente, pero ya lo vamos a ir hablando en el
3: eso
4: análisis.
3: Sí,
4: así que,
3: claro.
1: Bueno, y quiero darle bienvenida a mi amigo el Colocho Valever, no puedo decir tu nombre completo, porque voy a ver que somos una radio, pero ¿cómo estás, papi? El Mundial, ¿cómo está la onda? La Guarandinga, Argentina, papi, Argentina, aguante.
5: No, hombre, súper bien, gracias por la invitación. Saludos, mucho gusto con Joel, con Edu,
2: Alex, Edu, es lo que me
1: Eduardo Videgaray, ¿no?
6: La verdad,
2: no preocupes.
6: Ahorita lo único que quiero pensar es, because maybe, para Argentina.
2: Ey, Davos se las puso, porque como la están extrañando los ingleses, la verdad que qué alegría que han eliminado a Inglaterra. Esas cosas sí me dan alegría.
3: Y bueno, eso siempre es alegría, pero...
1: La plática. Analicemos el partido, este análisis de gracias a Movistar. Empecemos a platicar. Con el Caña empezamos, pa, y después nos vamos a dividir.
3: Ay, ¿por qué conmigo?
1: No,
3: aquí quiero que quede claro, quiero que algo quede claro, es que estoy 4-1 en esta oportunidad.
2: No, ya va. Si vos
3: bueno, pero mira, yo siempre, a mí no me interesa, yo voy por lo mío y voy con lo mío y no me importa. Y voy a ir en, o sea, si son 4-1, Carlos usted me dijo, sentate aquí. Ah, ya ven ahí, para
5: porque... A defenderte. De
3: pero aquí estamos, no te preocupes, mira.
2: Yo creo que es el primer partido en que hay tanta polémica.
1: Pero vaya, ¿te gustó este partido, Joel? O sea, no puedes negar que Argentina jugó con ganas, con huevo, con... O sea, Argentina entró a ganar.
3: Argentina ha jugado así todos los partidos que ha tenido. Y le ha tocado jugarlo así. Porque algunos se le han atragantado... incluso con rivales que no parecían en la capacidad de podérsele complicar a Argentina. Pero creo que este partido, más allá de cualquier cosa, sí creo que en lo táctico lo gana completamente Scaloni. Es que, y también le da la pauta Tuchel, porque hay momentos clave del partido en el que el técnico alemán de Inglaterra decide defenderse. Lo había hecho con México y le había funcionado, pero a ver, Argentina no es México. Obviamente te puedes defender todo el segundo tiempo si querés con México, pero contra Argentina era muy difícil. Entonces, cuando ves el panorama, el tiempo y cómo van las cosas, empezás a cambiar, a hacer sustituciones, lo hizo el técnico de Inglaterra, cambió jugadores, sacó a Gordon, que era un jugador importante. De hecho, me sorprendió ese cambio, porque con México hizo un cambio pensando en los contragolpes, metió a Rogers buscando velocidad.
2: Hoy fue titular,
3: pero bueno, tenía jugadores. Por ejemplo, Bukayo Saka no tuvo minutos.
2: Extraño.
3: A ver, no es extraño porque no lo había venido utilizando todo el Mundial.
2: Pero yo siento que regaló muy rápido el partido. Joder.
3: Claro, porque el partido te dio eso. El partido encontró un gol en principio del segundo, en el final del primer tiempo.
2: Para mí dos partidos totalmente distintos. Okay. El primer tiempo... físico,

0: un partido que tenían la seguridad de que lo iban a ganar proponiendo. Entonces ahí es donde Tuchel se da un tiro en el pie al hacer el gol, aunque un poco criticarlo con el partido de lunes es un poco injusto, porque tenés enfrente a la campeona del mundo y te está ganando el partido, claro. Estás metiendo históricamente una final. Es bien injusto que quizá con el día del lunes.
1: No, yo se lo decía a Alex antes, le decía, ¿y cómo le enfrentás a Argentina? ¿Cómo le ganás a la campeona del mundo?
2: Pero no sentías que físicamente era más, tenía más capacidad Inglaterra de buscar otro gol. Yo creo que sí.
0: Lo que pasa es que también hay que tener en cuenta que Inglaterra sí venía de un desgaste en el cual yo no, por más que me digan, vos sos argentino, trato de ser lo más objetivo.
2: Claro,
0: posible.
2: Claro.
0: ¿Ah? O sea, Inglaterra no está jugando varios partidos.
1: No puedes por la camisa del torneo, o sea, también.
2: Venís comprometido.
0: Argentina.
3: ¿Cuánto te cuesta esa camisa?
0: Por consejo del gordito, allá en un outlet, tres bolitas. No, 15
1: bolitas. Calma.
2: No, pero está bien. Ahí anduvieras como Scaloni, gordo.
0: Perdón. O sea, al final de cuentas. Es injusto decirlo porque tú planeó el partido. Yo creo que él se imaginó el escenario antes de salir al terreno de juego. Él se imaginó que podía ir arriba del marcador y que con el ímpetu de Argentina iba a ser necesario cerrar.
2: Claro.
0: Y por ahí también por eso planteó el partido sin incluir a Saka.
1: Porque eso no te servía tampoco a esa altura.
2: Sí, no, y había renunciado a esa propuesta ofensiva. Y también yo creo que cuando ve que el partido se le viene contra las cuerdas, ya muy tarde para reaccionar. Porque Argentina buscó el empate, pero no se quedó como conforme. Vamos a tiempo extra. Lo que digo, aquí me lo voy a llevar.
0: Un punto que mencionaste vos, que yo creo que era donde yo quería hacer hincapié, es que Inglaterra tuvo un desgaste de jugar partidos al mediodía. Argentina no ha tenido todavía ese desgaste. Entonces Tuchel, teniendo eso en cuenta, trató de armar un equipo que pudiera render físicamente los 90 minutos y un revulsivo extra en cualquier caso, sea ir abajo del marcador o cerrar el partido. Entonces Argentina venía en ese sentido, sí, con partidos que se habían ido a los 120 minutos, pero al mismo tiempo no había tenido el desgaste de tener un partido al mediodía con ese calor que lo compartimos allá. Impresionante. En Argentina no tuvo que
3: hacer. Y aquel dato que acabas de tocar, que es interesante, que Inglaterra hizo el doble de kilómetros.
1: Claro, estuvo en la casa en Miami toda la vida. Claro.
3: Primero queremos agradecer Olas Permanentes. Aquí estamos hoy en transmisión. Están preguntando. Bueno, vamos a leer WhatsApp. WhatsApp ya nos va a mandar mi querido Yulay, pero vamos a leer todo lo que la gente nos lee. Todo. Por
4: solo
3: favor.
4: Hay uno.
5: Mira, nos están diciendo.
3: Olas Permanentes, Escalón, estamos. Saludos.
2: ¿Y eso?
5: Mira, están diciendo. Y ese es ESPN Guanaco.
1: No.
2: Nos vemos así con esta edad.
3: No somos ESPN Guanaco.
2: Y nos mencionamos por la radio.
3: Y Douglas dice, mira, Douglas dice, me gustan los Douglas y aquí no hay revolución ni nada, pero dice, mira, este live es de los mejores. Y a los que no le guste, que le den recto.
1: Gracias, al mate, porque le está mandando recto a la gente. Que no vayan recto, que crucen a la derecha, que crucen a la izquierda.
2: Ahí preguntó alguien que era el licuado que habías pedido. Preguntaba alguien.
1: No, piña con color. Sí. Piña con kiwi. En fin, ahora, pero va a haber un momento. Yo quiero que el programa me asegure la posibilidad de analizar decisiones arbitrales en el partido. A ver, o sea, lo vamos a hablar lo deportivo, me imagino que todo el análisis y todo lo demás.
2: Y el árbitro.
1: Entonces, me imagino que vamos en el chanflazo vamos a hablar de las actuaciones arbitrales, ¿o no? Porque a mí solo te voy a decir algo. El FAT fue mejor o peor árbitro que Barton en las dos semifinales. Pregunta de examen, ¿sí o no? ¿No tenés otra alternativa?
3: Fue mejor.
0: Yo creo que el arbitraje estuvo bien a compartir.
5: Sí, Barton va arriba.
2: Pero Barton el partido de hoy fue difícil de pitar.
1: No, pero entonces decidiste, Colocho.
2: Agarrar postura.
0: Los dos fueron excelentes arbitrajes. El corte del estilo del arbitraje de Barton fue muy bien y muy dúctil al partido Francia-España, porque son porque no iban al choque.
3: Mira,
0: no como Inglaterra, Argentina.
3: Con los choteros, pero fácil podías controlar este partido. Pero fácil podías controlarlo.
2: Ah, pero no es lo mismo.
3: A ver, pero al minuto 3 hay un gol, ey. Corto. Al minuto 3 hay un bombazo
2: por Joel.
3: A María Sacala. Pero si sacas a María, controlar lo que viene del partido.
2: Antes de la primera pausa, Argentina había cometido 12 faltas. Y España ayer hizo la misma cantidad.
3: Es que no me importa España, vaya.
0: Es más, yo no almorcé por eso.
3: Vaya, está bien, mira, yo entiendo, bien pensado con los
2: chicos. Tuviste suerte porque ya el mundo ya nos ha llevado a lugares y no compra.
3: Yo creo que Joel Cañas tiene un punto, vaya, sí, ok. El árbitro pudo controlar mejor este partido. Sí, pero los...
1: Es que no lo exigieron con amarilla. Vaya, no lo exigieron.
3: Pero este sí lo exigieron. Este partido del minuto 3 se le salió de las manos y es que en el minuto 3 ya están dando reata.
1: Vaya, entonces, ¿por qué el árbitro no puso su autoridad? Levantó el ego y sacó la primera María del partido para bajar la ansia.
2: No, porque no
1: podía. Permitió.
0: Iba a terminar el
1: incluido
0: con una polémica porque iba a terminar echando a alguien.
1: Y bueno, si
0: terminas echando a alguien, ¿qué ha pasado? Vos ibas a ser el primero.
1: No, yo no. A ver, si la primera fue una agresión por detrás de Enzo Fernández sobre Elliot Anderson, eso no es mentira. Y capaz, vaya, entonces yo puedo decirte, esa capaz que
3: Enzo pegó,
1: voy a ser todavía tranquilo.
3: Pegó,
1: vaya, pues sí, pero ¿por qué? Porque el árbitro no fue capaz de controlarlo desde lo primero.
2: Yo creo que no hubo exceso de fuerza. Sí se agarraron duro, pero no.
1: Esa primera del minuto 3.
2: ¿Es deporte de qué? Pues porque también...
1: No, tampoco, es que vos también.
2: Pero este partido no me recuerda a Uruguay o a Paraguay.
1: Pero el árbitro está para controlarlo.
0: Pero no había nada que dañar al interior de los jugadores.
1: Ah, no. En serio, en los primeros 18, 20 minutos de partido.
2: Se agarraron a patarlos todos.
1: Los dos, sacá las tarjetas, controlar el resto del partido.
0: Se le iba el partido.
1: Entonces, ¿qué?
2: Yo creo que había que controlarlo así.
1: No. Y entonces tenés que permitir, o sea, la clave para que el partido no se te vaya de las manos es soportar 20 minutos que se den riata y luego ahí vemos. No, pero viene Inglaterra, pega la primera, 35 minutos a María.
2: No pasó nada, vaya.
1: ¿Por qué? ¿Por qué no lo permitieron? Porque al minuto 35 fue la primera de Inglaterra fuerte. ¡Pum! A María.
3: ¿Qué dice?
1: ¡O no! Estamos de acuerdo. Yo estoy aquí y a mí no me importa ser el único que está en contra de todo aquí. No me interesa. He estado contra peores. He estado contra toda una tribuna en contra y no me importa.
2: O él está exaltado.
3: Espérate, que Joel ahorita está desatada. Deje, porque la gente está opinando en el TikTok, ahí está, si hay que estar ahí. Barton tuvo varios momentos donde se le querían montar y no lo permitió.
1: Claro.
3: Douglas dice, Inglaterra se confió y vio de menos Argentina.
1: Estamos de acuerdo en eso, pero ese era el análisis deportivo.
3: Ahora estamos en el arbitraje. Lo dice acá, okay. Barton tuvo varios momentos donde se le querían montar y no lo permitió. Le voy a decir una cosa, para mí Barton fue mejor árbitro, lejos de que si hubo pleitos, si hubo polémica o no, lo que sea, pero fue mejor árbitro Barton que la de ahora.
1: Yo creo que sí.
5: Totalmente.
3: Pero a Barton le vale madre.
1: Yo conozco más que todos ustedes a Iván Barton.
2: Es que es tu mejor amigo,
1: entonces,
2: lo sabemos.
1: Yo les puedo asegurar que si a Barton le ponen este partido, Barton lo controla con tarjetas desde la primera. Desde el minuto 3 y la agresión por detrás de Enzo Fernández sobre Anderson.
0: Siento que pareciera que el partido se fue de la mano por una tangente arbitral.
5: No, lo cual no sucedió.
1: No pasó, pero ¿sabes por qué no pasó?
5: Pero
1: dejaron que se pegaran al inicio del partido.
5: Pero es que era de ambos, Argentina. Claro.
1: Pero entonces permitiste esto, permitiste lo otro.
3: Mira, lo de las Malvinas y todo eso.
2: Me vas a perdonar, pero...
0: Para los argentinos, sí.
3: Bueno, sí, porque al final
2: lo entrevistan y dicen, esto era lo último que me faltaba, esta fue una de mis finales, digo, ganarle a Inglaterra.
0: Acuérdate que ellos, a ellos no solo en las escuelitas, les meten ese hambre por trascender. sino que es un speech que todo el tiempo les están repitiendo desde pequeños.
5: Claro.
0: El orgullo nacional, sí. El patriotismo.
1: Si la desde los 3 años de Barcelona.
5: No, pero yo sabía que iba a ser un partido poner aquí polémico. Douglas.
3: El Chele Joel me consta que se lucha hasta con la turba roja.
2: Sí, vos, este Joel no le tiene miedo ni a la turba.
5: Y se va a andar con la regla.
2: Con la maravilla.
1: No, sí, a mí no, pero es que mira, es que lo que te quiero decir es que Argentina ganó bien.
5: Sí.
1: No te estoy diciendo que no.
2: Pero hubo cosas.
1: Pero creo que siempre hay cosas. Entonces, sí. Bueno, a mí me toca decirla porque ustedes... Con 4 arbicelestes, con la producción. Entonces, ¿qué hago yo? ¿Qué
2: tengo que hacer? Pero yo sí creo que este es el partido donde menos polémica había.
1: Y si todos estamos de acuerdo, no, hombre, no.
2: Si hoy había, mira, este era el partido en que Argentina tenía que demostrar de que estaba hecha y lo logró.
5: Dice, hey, pero el fútbol argentino es de mucho más choque y lo de ahora, no, hombre, eso no fue nada.
2: Creo que sí es de choque, pero... Libertadores contra Champions. Así.
1: Pero la falta del minuto 3 era por lo menos de amarilla.
2: Pero era muy temprano. Solo Barto tiene valor de sacar amarilla.
1: El partido inicia cuando
2: se pierde. Pero sabes que los árbitros se cuidan de amonestar en los primeros minutos. Pero el único que no le importa es a Barto.
1: Pero eso también es un argumento malo, men.
2: Pero todos hacen eso, Joel.
1: Pero era amarilla por lo menos, Rey.
2: No, pero no lo hacen los árbitros. Vos lo sabés, Joel. Los árbitros cuidan la amarilla. El único que es así es Barto.
1: Entonces... Yo tenía autorización hasta más o menos para tu criterio. ¿A qué minuto? ¿A qué minuto puedes pegar?
2: Los árbitros cuidan eso. Vamos. ¿Cómo que no va a los partidos de aquí?
0: Pero yo quiero entender el punto. Tu punto es que probablemente, si el árbitro hubiera sido tarjetero, Argentina se hubiera llenado de amarillas y probablemente hubiera terminado sin los...
1: Argentina e Inglaterra.
5: Los dos.
0: Ambos.
1: Este partido... iba a terminar sin once cada equipo, estoy seguro. Para vos priva el espectáculo. Entonces vos que sos un director de show o sos un árbitro. Disculpame, hacer la regla, men. No jodas.
3: Con los chavis, no, porque el fútbol sí es cierto, es un show. Pero tampoco es el concierto de Ricky Martin.
2: No, claro. Pero lo cuidan, gordo.
0: Este partido tampoco nos mintamos, gordo. El único partido que se catalogó como de alto riesgo en toda la Copa.
2: El FBI.
0: Precisamente por eso. Viene Perry en Colina, que es el director de los árbitros, y te da un lineamiento a seguir en el partido.
1: Él termina
0: diciendo, mira, este partido va a ser rígido, empezás con las tarjetas, el partido se te va de las manos. Lo tergiversas.
1: Pero cuando vos decís que se te va, ¿qué es que se te vaya?
0: Que te echan a alguien rápido y por ahí decís que el resultado final...
1: Pero ¿y si las faltas eran amarillas reglamentarias? Pero si eran 2 amarillas reglamentarias, ¿las tenés que sacar o no?
2: Ahí hay que sacarlas.
3: Yo quiero decir...
1: O por cuidar el espectáculo no lo vamos a sacar.
3: Yo le puedo decir una cosa. Yo quiero a Joel, mi gran amigo. Joel, siempre lo voy a amar porque es mi brother.
1: Vemos el fútbol con la espalda baja.
3: Yo quiero a Joel porque es mi brother, le tengo cariño. Pero Joel, hoy estás tratando, cueste lo que cueste, de desviar la atención.
1: No.
3: ¿Y por qué no estamos hablando de que Argentina? ¿Por qué no estamos hablando que Argentina le remontó a Inglaterra?
1: Yo al principio te dije que en el análisis deportivo, Argentina fue en su momento superior a Inglaterra y le ganó bien. Porque Inglaterra fue el equipo aquel que se desarmó y que decidió protegerse en lugar de buscar algo hacia adelante. Eso estamos de acuerdo. Lo ganó bien Argentina.
2: Claro, claro.
1: Es el primer partido, creo, el primer partido en toda la Copa del Mundo que Argentina lo gana bien.
0: Imagínate qué grande es Messi y Argentina, que hasta ellos los ha puesto a decir no.
1: ¿Quiénes son ellos?
0: Todos los que no van
1: en
0: el favoritismo de Argentina.
1: Pero es que entonces es que yo no voy a caer en ese juego de... Ok, en lo deportivo estamos de acuerdo que le ganó bien. En lo deportivo le ganó bien. Pero los cambios de Scaloni le funcionaron, le pegaron y la metieron. Vaya, estamos de acuerdo. Ok. Y yo te dije, yo hice una separación que no íbamos a hablar del análisis arbitral aquí. Lo estábamos hablando, pero ustedes, que vamos a salir del show y que vamos ahí. Entonces, estamos hablando de arbitraje. ¿O no lo vamos a hablar? Porque si no lo quieren hablar, no lo hablamos, entonces nos vamos a decir, ay, la Argentina, falta. Y la tercera de Messi.
3: Yo entiendo, espérate, pero es que espérate, es que hay un punto bien importante antes de seguir en el debate, dale. Porque el debate está sabroso.
2: Está rico,
3: y me imagino que Yulay le está cayendo un pijo de notas de voz. Pero también no podemos caer, caer en dos escenarios. En el escenario uno de decir de que hubo no sé qué con los árbitros, pero también tiene razón Joel que tampoco podemos caer en que este programa no es para cánticos, vea. No podemos estar aquí cantando.
1: Si quieren, háganlo ustedes y me voy.
2: No, yo tengo cosas que hacer.
1: Aquí no la tribuna. Me están esperando. Gracias, si quieren, me voy. Gracias. Y ahí se quedan hablando de la realidad. ¡Ay, qué lindo!
3: Joel, tiene razón, porque este programa...
1: Este programa se lo regalo para que lo hagan. Ustedes quieren tener a alguien aquí que les diga lo que no quieren escuchar, los mira, cuatro.
3: Por eso se lo voy a decir. Eso, yo te digo, yo sé que este programa no es ni Minuto Albo.
1: No, el Minuto Albo no te metas.
2: Dice que nadie te está esperando, que no lo metas.
1: Grande,
2: que
1: no, todo. Mitad,
3: no es tampoco Pasión Tigría, o sea, no es un programa auspiciado por un equipo. Pero sí tiene razón Joel, o sea, no podemos venir a decir que Argentina.
2: No.
3: Pero tampoco podemos inventarnos que hubo algo ahí. Porque
1: ¿inventar?
3: No hubo, Joel.
1: No, yo te estoy diciendo, a ver, no hay unas opciones claras, pero ha sido una realidad, es una realidad, y mentira, es una realidad que han estado envueltos los partidos de Argentina en una situación...
2: Ha habido polémica.
1: Esa es una realidad. Y sobre eso no podemos dejar de mentir.
0: Pero en los partidos de Argentina ha habido polémica.
2: No, en todos.
1: Pero en Argentina han sido mucho más mediáticas, sí, influyentes.
0: Es que con una lupa queriendo buscar...
1: No, es que con la lupa está el del VAR. Tiene que estar el del VAR. Nosotros no. A nosotros nos pela, o sea, tenemos que ver lo que está pasando, lo que pasa y lo que es. O sea, creo que tenemos que ser un poco incoherentes. Yo les entiendo la presencia del argentinismo y que en la copa, estamos de acuerdo.
3: Aquí un brother dice,
1: yo me he cansado de decirles a ustedes que yo soy argentina.
2: Yo sé que soy argentina.
1: Pero yo soy más River que Argentina. Yo soy más River que Argentina, entonces a mí...
2: Vos sos más River que Argentina porque juega Messi. Porque juega Messi. Vos sabés.
1: No, Messi no me interesa.
3: No tenemos porque la gente gracias a toda la gente que está ahorita comentando. Yo creo que este programa.
2: Yo solo te quiero decir algo. Antes de terminar, antes de que pongas el audio. Hoy Argentina jugó el partido más bravo que ha tenido en la Copa Mundial y lo ganó sin que haya polémicas, sin que creas cosas que no. Hoy lo dominó en la cancha. Scaloni le dio una Mastercard a Tuchel, que se acobardó en el momento que tenía que ser valiente.
1: Claro, estamos de acuerdo. A ver.
3: Espérate.
1: Dale.
3: No te olvides de las Malvinas.
2: Dale.
1: Claro, no, yo si quieren hacer un programa Argentina, háganlo. Háganlo. Cuando los vean los argentinos, van a reír que ustedes aquí en El Salvador, en el pulgarcito de América, están haciendo un programa argentino.
2: Dice que te está subiendo la presión.
5: ¿Qué dice la nota?
4: Hay varias notas de voz, vamos a ver. Sí, que tome la pastilla, díganle que tome la pastilla.
1: Calmémonos.
4: Que dicen los de Por Gusto Radio, oigan bien los argumentos que están diciendo los bicho lovers madridistas ahora.
2: Sí, a la gente le encanta.
4: Como ya no tienen
1: no tenemos que escuchar a alguien que diga bicho lover madridista, por ejemplo. Porque ya sabemos qué va a decir. Ah, estamos hartos, yo de eso estoy harto.
2: No tiene ningún sentido.
1: Eso estoy harto.
2: Dale.
1: ¿Por qué se acuerdan de Cristiano Ronaldo cuando Messi acaba de llegar a la final?
3: No, por eso.
1: ¿Por qué, pues? Pero decime por qué. Ah, pues no sé, yo soy igual. Si con eso empezaste el programa, con eso empezaste el programa.
2: Es que de gordo le encanta picar, ¿eh?
5: ¿Qué dice gordo? Habla.
4: Ey, puya. He de admitir este día de que qué yuca cómo juega Argentina. Y hoy entendí muchas cosas. No es que Argentina le guste sufrir, sino que ahorita la estrategia para dosificar a Messi y a la vaca sagrada de Argentina es meterle todo el gas en los últimos 20 minutos. O sea, verdaderamente entendí cuál es la estrategia de juego de ellos y no es... No, o sea, no es que no haya querido hacerlo con Cabo Verde o con Egipto, sino que simplemente a eso le apostaron y créanme que sí le salió. Soy anti-Messi, anti-Argentina, pero hoy sí debo de quitarme el sombrero porque de verdad que qué juego más chévere que hicieron ahora.
3: Ah, ahí está, la gente opinando.
1: Aquí dice un brother, y ese madre ni sabe cómo se llama, ni sabe qué fútbol es, pero dice que el Barça ganó el Mundial de España.
2: No.
1: ¿Eso van a decir? Eso van a decir.
2: No tiene sentido futbolístico.
1: Entonces no tiene caso hacerlo.
2: Vale.
1: No, separemos. El 19 de julio. El 19 de julio termina el Mundial.
2: Sí.
1: El 20.
2: Hablamos del clubes.
1: O el 19 a las 7 de la noche.
2: Ya algo entrado.
1: Ahí Copa, pueden empezar a hablar de clubes. Pero que estén hablando de clubes en el medio del Mundial.
2: En el trauma, joven.
1: Me da ñañaras.
2: Bueno, sigamos, mira, la verdad que al final...
3: En el otro mundial tal vez gana Messi.
5: Bueno, mira, dice...
3: Hablemos del Fire el Fear, pues no.
2: No, todavía no. La otra semana... Ah, es que es la final, va el sábado, pero eso...
3: Ahí no hay ¿cuál final, bo?
2: La final que nadie...
3: Es la Supercopa, no la final, ¿no?
2: ¿Qué es la Supercopa de qué? Nada. La Supercopa del Salvador.
3: De nada. La final es la que llegan los equipos, algunos con ayuda y otros sin ayuda.
2: Ay,
5: mira, dice Chelito, relájate, bebé, dice.
1: No, si yo estoy relajado. Nunca he estado tan relajado. Nunca he estado tan relajado.
3: Mira, ya fue bueno el programa. Pero bueno, hablemos.
1: ¿Qué querés que hablemos ya? Pues ya les dije, no quieren hablar del análisis arbitral.
3: No.
1: Porque en el árbitro no quieren tocarlo. Hay una falta en el segundo gol de Argentina. Cuando recupera la pelota Argentina, hay una falta que por lo menos... Era revisable, por lo menos. Pero es que Argentina no ha tenido ninguna intervención del VAR en contra en todo el Mundial. Y llegó a la final así.
5: Tiene razón, pero ¿ah? Hablando del partido de ahora, Inglaterra tampoco.
1: No, no, no, Inglaterra. Hoy no hubo intervenciones del VAR, aunque hubo un abrazo ahí de Giuliano Simeone sobre John Stones.
5: Sí, sí.
1: Y que para mí era revisable, pero bueno, no se revisa, no hay problema. Pero, vaya, son palizas de tiro de esquina y no hay problema, vaya. Pero, o sea, cuando hay un gol, si Argentina le... ¡Ey, vamos! Si contra Egipto le han revisado un gol de ayer, no le van a revisar una jugada. ¡Ey! Le revisaron el gol de Argentina contra Egipto, una falta de ayer, y el gol era hoy, y se la pusieron, y se la revisaron. ¿Por qué no lo revisás? A mí se me hace raro que Argentina no haya tenido, ha llegado a la final de la Copa del Mundo, ¿cuántos partidos después?
2: Siete
1: partidos después. Y no haya tenido una sola revisión del VAR en contra.
0: Pero ha habido una clarísima.
1: Ey, por lo menos han habido, por lo menos han habido cuatro.
0: Una clarísima.
1: Ey, no, es que ya ves, vamos.
0: No, está bien, es que yo lo valgo. Se levantan suspicaces cuando vos ves un récord y en el récord te dice que esa selección no tiene.
1: Pero el récord lo ves hasta ahora, pero has venido viéndolo.
0: Está bien.
1: Lo has venido viendo en todos los partidos.
0: Pero al final de cuentas.
1: Vos no has visto ninguna. Para vos, ninguna tuvo que haber sido revisada por.
0: Yo creo que la de Egipto, que se revisa en el segundo gol, esa yo sí realmente
2: la
0: creo
2: revisado.
0: Que tuvo que haberla revisado.
1: Vaya, primer argentino que conozco que ha aceptado una. Aplauso, por favor.
2: No
1: hay nadie, solo yo aplaudo. Primer argentino que acepta una.
0: Pero, o sea, también pasa porque el rival se entregó, Egipto se entregó, tiró el partido.
5: Igual que el partido de ahora.
0: Se entregó erróneamente el partido. Obviamente, uno como espectador, pues la dice, hey, hombre, están cargando la mano. Y lo puedes decir, claro que lo puedes decir, porque levantas a su picase que no haya tenido esta intervención. Sin embargo, al no haber ocurrido, no podemos venir a decir que Argentina no es merecido finalista.
2: Porque lo ha demostrado en la cancha.
0: Que es lo que pareciera que el discurso está llevando.
1: Pero, entonces, o sea, que te parecería... A ver, pregunta seria. Pregunta seria. O sea, si no es lo que querés decir, porque en realidad el VAR no ha tenido intención alguna, porque Argentina no ha presentado ningún tipo de acción en la cual se pueda revisar el VAR.
0: Claro que sí.
1: ¿Estamos?
0: Claro que sí.
1: O sea, estás diciendo que lo que se ve, o sea, que Argentina está en la final sin que le hayan revisado ninguna acción del VAR, sin que alguna vez le hayan revisado, por ejemplo, la falta con Egipto, que, a ver, en el mismo partido se generó, la falta que generó también, las agresiones que se generaron en el partido anterior, las agresiones del partido, la roja de Messi, por ejemplo, que se la sacaron a Balogun, sin dudarlo, sin dudar.
0: Y
1: entonces que nos queda, es que no es conspiración, ¿sabes qué pasa?
0: Porque es lo peor de todo, con un fútbol aburridísimo.
1: La conspiración.
0: ¿Va a terminar ganando?
1: La conspira. Bueno, si no, no sale. No sé, porque el VAR.
2: No,
1: bueno,
2: después del partido de hoy no sé.
3: Tengo mis dudas. Yo
1: España.
2: Yo ayer creí España, pero hoy después de lo que demostró con
3: Inglaterra. Pero Argentina no, tiene algo más.
1: ¿Qué tiene?
3: Por lo menos tiene ímpetu y lo que pone en la gallinita.
1: Pues que claro, tiene ímpetu y lo que pone en la gallinita es cuando no te cobran las faltas en contra, cuando no te revisan.
2: No,
1: la...
2: pero es que tampoco le quites el mérito al fútbol. O sea, yo entiendo lo que decís y te lo recuerdo.
1: El partido con Egipto que está diciendo el hombre, lo remontaron con el gol que no tuvo que contar por una falta previa. La misma que le habían pitado a Egipto en el mismo partido.
2: Y esa yo después la vi, no sé.
0: Pero ahí lo pones 2-2 y al final el partido terminó 3-2.
1: No, estamos de acuerdo, pero si era falta, era penal.
0: Por eso.
1: Ah, ajá. ¿O no?
5: Pero si era un 4-2.
1: Ah, habían dos faltas en la misma hueá.
2: Y lo de la camisa es menos falta.
0: Es lo que digo. Imagínate el montón de gente, que...
1: Pero se las pitan a Argentina. ¿Por qué si se las pitan a Argentina?
0: Y se ponen a decir, si usted está en contra del argentinismo, ¿qué va a decir ahora? ¿Y qué va a decir ahora? O sea, es una vertiente que te está diciendo, te puso la FIFA en la final, y es otra vertiente que te está diciendo, no, no hay que creer en eso. Al final, ni vos de este lado vas a hacer cambiar de opinión al otro lado, ni el del otro lado te va a hacer cambiar la opinión a vos.
1: Pero es que vos no, yo no quiero cambiar de opinión a nadie.
0: Por eso, y está
1: aquí
0: bien.
1: Aquí estamos conversando como amigos. Aquí nadie tiene...
0: La
1: yo lectura, no voy a cambiar de opinión a
0: que tiene la... Al final de cuentas, es imposible e ineludible decir
1: pero
0: que
1: sí,
0: los que mejor han llegado a la final y merecen estar en la
2: Argentina
0: final
2: y España.
3: A mí me quedan dudas.
1: Bueno,
3: porque,
1: por ejemplo, en el primer partido, tuvieron que haber expulsado a Messi.
5: Claro, yo entiendo.
1: ¿Por qué no se revisa la roja a Messi en el primer partido? Por ejemplo. No era roja,
3: digamos que fue roja, pero
1: Ey, pero te perdías los siguientes dos partidos. Vaya, uno tal vez, por qué se le dieron dos. Yo no lo he pedido. Ah, bueno, yo se le dieron dos. Pero porque Argentina le
2: ayer a Oli se lo tenía que haber despachado y le ha pegado un
1: gol. Estoy de acuerdo. No, disculpame. Para decirte lo que te mereces, porque chero mío no es. Vaya, no, bueno, no, discúlpenme. O sea, estamos hablando que ha tenido ayudas y es cierto. Aceptémoslo nada más. Quiero que se acepte. ¿Y qué va a ser Argentina buen finalista? No lo sé. Ojalá que España haga un partido digno y que no se vea inmiscuido en este mismo tipo de reclamos y de situaciones ¿Qué pasó con Inglaterra, con Argelia, con ahí,
3: tenemos TikTok, veámoslos todos, no importa si dicen una cosa sandés.
5: Lo voy a omitir.
3: Dilo, pero léelo, baby. O sea, porque el chiste que imagínate toda la gente ahí
5: desgastándose. Sí, ahorita le propusieron a Joel si quería ser su novio, ahí alguien.
2: Ahí te salió pareja.
5: Ya, ahí te salió pareja. Ahí tú decides. Mira, dice, el último tango será celebrado al máximo, dicen por ahí. Escuchen ahí todos. Parece que este tipo no sabe de fútbol. No, algo en madridista sabe. Jamás puedes esperar algo coherente.
3: No, sí. Sabe, bueno,
1: ahorita llevo promedio en el 87.
2: Es periodista. Y está estudiando para técnico.
5: Va a ganar Argentina el domingo, dice por acá. O él debería estar feliz que el domingo en el Mundial pierde el rojo. Con solo llegar a la semifinal y atrás pasó contra Argelia, Cabo Verde. La verdad, fuera del escándalo, va a ser lujo de final entre Gambetta y luego
1: eso sí
5: y
1: creo.
5: Juego técnico.
1: No, eso sí creo. A ver qué tanto. A ver, porque España ha recibido un gol en todo el mundial. Eso, ey.
2: Esa defensa es dura.
1: A ver si Argentina mete los 1000 centros gemelos y todo lo demás.
5: Mira, el gordo no sabe de fútbol, solo de hamburguesa.
1: Pues de acuerdo. Y de torta y papa, ¿va?
5: Vaya. Grande Argentina, tenés llorando a los bicho lovers.
3: Tranquilo, con
1: los... No, pero ¿por qué?
5: Aquí, amigos, estamos desde Olas Permanentes, aquí transmitiendo con
3: mira,
5: ustedes.
3: Mira, si Barton pita la final, gana Argentina, dice aquí. No creo
2: no,
3: que
2: pita. No,
1: Barton. No, ya no. No, no Barton no va a pitar la final. No, Barton no va a pitar la final. No, yo creo que, a ver, no, en el caso que hay... Yo creo que no, yo creo que no puede ser europeo.
0: Sí, porque en el Mundial de UEFA y también...
1: Pero yo creo que no lo va a... Yo creo que no lo va a hacer.
2: No
1: a ver, porque...
2: No te francés, ¿cómo se llama?
1: Hay un árbitro italiano que ha tenido muy buen ranking en este Mundial. Se llama Mauricio Mariani. Él creo que podría... Pero también Jalal Harried. Que el marroquí creo que es que ha estado bastante bien. Entre esos dos está
2: un árbitro de Champions
0: y francés para que no digan.
1: Para que no digan que si un portugués le acaba.
5: No se quiso complicar.
3: En España el fútbol ya ganó, dice aquí
1: una amiga.
2: Sí.
3: Mira, la gente está.
1: Yo quisiera que ganara España, ¿sabes?
2: ¿Por qué, Joel?
1: Porque, a ver, España ha merecido ganar más títulos de los que tiene.
5: Y no la ha tenido fácil tampoco.
1: Porque su liga ha sido históricamente muy bien parada. Creo que ha estado años. Históricamente la Liga Argentina ha estado la Liga Española ha estado incluso cuando había momentos, vos te acordás de ese momento que la Liga Inglesa, la Liga Italiana y la Liga Española, eso es mentira. Italia jamás se va a hacer ni dos, ni tres, ni
2: sobre
1: uno,
2: todo por la gran mafia, Joel.
1: Entonces para mí que España se merece porque tiene una liga de altura. Y España se merece tener campeonatos del mundo.
2: Y la liga no te da nada, porque mira a los ingleses viéndola.
1: Bueno, esa es otra cosa, pero a ver, si no, Inglaterra me parecía que iba muy bien, pero se equivocó el técnico, es una realidad, eso en lo deportivo no podemos hacer nada.
2: A Tuchel hoy le recordaron un partido con el Madrid, cuando él era el técnico del Bayern, en que hizo exactamente lo mismo.
1: Pero es que eso entonces, es de actitudes y de técnico y no se les van a bajar, pero son técnicos cagones.
3: Mira, aquí pregunta, dice. Pregunta en ese partido que dice Joel, que a Messi tuvo que haber sido expulsado, ¿cómo hubiera seguido Argentina?
1: A ver, no sé, pero por lo menos el siguiente partido mete hat-trick.
2: No, en ese metió hat-trick, en el que lo debían expulsar.
1: Ah, bueno.
2: En el otro metió doblete.
5: No, pero si Messi...
1: Imagínense ustedes, entonces, por lo menos en este momento Mbappé sería el máximo goleador en la historia de los mundiales, por lo menos.
2: Mira, lo de Mbappé, la verdad que va cada vez... me preocupa porque el récord creo que es de él, lo va a ganar.
5: Mira, dice por acá, sin Messi... Argentina ya no va a ganar la Copa del Mundo. Y
2: no, eso es muy probable.
5: De hecho, ahora las asistencias que tuvo Messi lograron meter goles.
1: No, y metió una asistencia de derecha que yo
2: y esa va a quedar en marca. Ese centro que le puso, ese centro que le pone Lautaro, hay que pegarle bonito al balón.
5: No, pero adicional, Argentina.
1: Es que no vamos a decir que Messi es garra, que malo. No, Messi es un jugadorazo increíble, de una capacidad tremenda. Es un jugador espectacular y creo que es de los top 3 de la historia del fútbol.
5: Top 3
1: de la historia del fútbol. Hoy metió un gol, hoy metió casi que un gol con esa asistencia de derecha, brother.
2: No, y la buscó mucho por esa banda.
5: Y adicional, Argentina tuvo muchas posibilidades de meter gol, pero una que le pegaba.
2: Le calentaron la mano a Messi.
1: Vos a Messi le das la derecha porque sabes que la derecha no
2: es su pierna hábil.
1: Y te hace una asistencia a la cabeza. Increíble.
2: Y sabes que creo que hoy pasó y viene pasando desde el partido anterior con Suiza, que los delanteros hicieron gol, y eso para mí es importante porque el Mundial pasado Argentina no lo hubiese ganado si Enzo, si Julián no hubiera hecho el Mundial que hicieron, y hoy Argentina está de nuevo en ese papel, que le están ayudando a Messi. Hoy De Paul entró en otra sintonía, o sea, y para que sea campeón Argentina necesita eso. Entonces yo sí te debo decir que Argentina llega con otro cartel a esa final.
3: No, mira,
2: hoy para mí Argentina hizo tambalear la seguridad de que España iba a ser campeón.
3: Mira, para mí,
5: pero es que lo hizo por el error del técnico.
3: De la vez pasada que Argentina fue campeón del mundo, la gente de verdad en el 2022 no pensaba que Argentina le podía ganar a Francia. Sí. Y ahora sí creo que Argentina sí le puede ganar a España. O sea, a pesar de que España sea mejor equipo.
5: Pero Argentina la tuvo complicada en el primer tiempo con Inglaterra. Lo que pasa es que el error fue el
3: Mundial.
5: Claro, pero el error.
2: Porque Argentina viene remando cada vez más complicado y hoy creo que fue el partido donde las papas cocieron y no se le quemaron.
3: Bueno, rapidito, son las 7:47. Estamos desde Olas Permanentes. Ya vamos a estar platicando con Fran de Olas Permanentes, pero vamos al chanflazo. El chanflazo que le hacen a Vidrio. ¿Encontrar algún chanflazo? Mi querido mío.
2: Los cambios de Tuchel. Qué más chanflazo que eso. O sea, regalar el partido en el 55.
5: Y no, le quiero decir. Y Bellingham descarado también le da un gran cabezazo.
2: No, pero yo creo que no.
3: Pero debía terminar el partido.
2: Yo creo que le había dicho algo. Yo vi a Barco peleándose en el banco. Mira, yo creo que Barco algo dijo.
1: Mira, los cambios de Tuchel fueron...
5: Que acabo de verte, dice.
1: Consta, al minuto 72.
2: Consta.
1: Born al minuto 82, los dos defensas centrales.
2: Y a unas torres.
1: O'Reilly, que en la lateral izquierdo.
2: Medio polivalente.
1: Casi que entre. Y para mí, que también como es central. Porque mide casi 2 metros, a ver.
2: Yo más lo veo como medio.
1: Pero lo metió como extremo, ¿cierto? Lo metió como extremo. Metió también a Ivan Toney.
2: Que ya es el delantero, pero ya para terminar el partido, pues.
1: Pues sí, ya fue el 90. Y lo metió con Rashford. Es decir, hizo 5 cambios y 3 fueron defensivos.
2: Mal. Mira, dice por acá, para mí es el chanflazo.
5: La inteligencia de Scaloni y los 3 cambios de Argentina cambió el partido también.
2: No, y te voy a decir algo.
1: De eso.
2: Scaloni.
1: Los cambios de Scaloni.
2: Scaloni ya había domado a Francia en Qatar. Porque yo me acuerdo que hay una entrevista donde dice Di María que lo cambió de banda. Y le dijo, ¿por qué? O juega ahí, que las pelotas te van a llegar. Entonces yo creo que Scaloni, si alguien dudaba de la calidad de técnico que es, hoy lo volvió. Porque hay gente que cree que no es Scaloni.
6: De hecho,
2: yo te digo, es un técnico.
6: Incluso durante la transmisión, yo escuchaba a veces comentarios, de los comentaristas en los que lo estaba viendo yo. Uy, la verdad, ellos decían, ¿por qué está sacando a Paredes si es el mejor futbolista del partido? Y yo te digo, sí, a mí me sorprendió, pero al final
2: él estaba viendo
6: increíble la lectura que tiene él en el partido.
1: Eso hablemos.
6: Y metió
1: mira,
6: a Nico González
1: 64,
6: para destrabar el partido.
1: Al minuto 64. Minuto 64 mete a Nico González.
2: El primer cambio clave.
1: Al 72, entiendo que este es en el hydration break.
2: Sí, ahí hace 3 cambios que la
1: hace
2: gente...
1: Hace 3 cambios. Montiel, Otamendi y De Paul.
2: Mete 2 defensas, o sea, un lateral y un central.
1: No, pero el lateral se entiende. Bueno, el central se entiende porque había amonestado a Lisandro Martín.
6: Como lo que acabas de mencionar vos, que por ejemplo de Shams no se esperaba Di María por la izquierda. Ah, pues ahora Tuchel no se esperaba que en una herramienta fuera ocupar centros. Y lo tiene bien estudiado Scaloni porque él ya lo tiene chipeado con Montiel. No, yo creo que no.
1: Tal vez no.
6: Y por eso que no.
2: mete a De Paul.
1: No, por eso
2: De Paul hoy, De Paul extrañamente no arrancó el partido. Centro, y hoy De Paul en esa banda estaba metiendo cualquier cantidad.
6: Se notaba que esa era la idea, porque antes, o sea, al final el gol del triunfo termina cayendo por un cabezazo. Lo buscó Messi, el centro, lo buscó Montiel, McAllister le da el poste, McAllister le da el compic porque sale abajo.
2: Entonces, una lectura. Nico González también casi mete
6: uno. ¿De dónde salió este técnico que cuando apareció era el infravalorado, el niño maravilla, el que nadie conocía?
2: Le volaron palo en Argentina porque decían que cómo le daba la selección.
6: Maradona,
2: le daba la selección a un técnico que no tenía ninguna experiencia. Claro, se rodeó de gente que sabe de fútbol. Hay a Samuel y a Aymar, y ahí están los resultados. Tiene también una Copa del Mundo.
3: Vamos a platicar con Fran de bolas permanentes.
1: Yo no anulo Mufa,
3: Hay que les quede.
2: Pregunta, hay que les quede su partido.
3: Hablemos un poco del Mundial, mi querido Colo. ¿Qué te pareció el Mundial? Vos fuiste a varios partidos. ¿Te gustó esta nueva forma de Mundial?
6: Mira, fíjate que obviamente yo, por más que haya ido en parte por trabajo, yo sí siento que mi lado de aficionado, que es como el que ya lo había vivido en Mundiales anteriores, sí se vio bastante con el caliche oportuno ahuevado. ¿Por qué? Porque, o sea, una persona rebeldada, un aficionado común y corriente, tenía que lucharla demasiado para ir a ver un partido. O sea, eran precios prohibitivos, eran realmente distancias muy largas. O sea, al mismo tiempo yo tal vez estoy muy sesgado por el Mundial anterior, pero cualquier persona que haya tenido la oportunidad de ir a un Mundial anterior te va a decir, la magia del Mundial es encontrarte con un país que está a la expectativa de recibir a todo el turista, de acogerlo, y esa persona que llega a conocer la cultura, a convivir
3: con la gente. ¿Te gustó el Mundial, Colo?
5: No, ya vi que
6: yo creo que al final de cuentas me dio más de lo que esperaba, porque yo creo que muchas personas pensábamos que por ser de 48 selecciones va a estar muy feo, las distancias muy feo. No, yo creo que es un buen Mundial, ha sido un buen Mundial.
2: ¿Sabes qué lo salvó? Presentaciones como la de el Congo y Cabo Verde, que no daban un peso por ellos y jugaron bien.
3: Totalmente. Bueno, vamos a platicar con mi buen amigo. ¿Qué pasó, baby? 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
3: Le dan las tutias embarazadas. Y, o sea,
7: 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En la casa, en la culpa.
3: Aquí lo embarazaron.
2: No.
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0: pura fruta fresca.
1: Fruta fresca.
2: Totalmente.
0: Agradecer a la gente de TikTok, ahí están ahorita. Saludos, buenas y olas permanentes. A la gente cool, gracias de verdad a los que nos van escuchando. Mi querido Frank, gracias de verdad. La orden y bienvenido siempre. Hasta acá de por justo, me quiero ver. Un abrazo para todos, que la pasen bien. Disfruten la final del domingo, no anden peleando.
3: Nos vemos mañana, pero el día de hoy.
0: Yo no voy a ver el programa, no.
3: Gracias.
0: Nos
3: vemos, fíjense, gracias.
0: Chao, padre, espérate, no vas a cantar que no podamos.
3: No, si no nos vemos, solo se ve que yo tope, solo se ve ustedes, no. Dale,
4: dale. 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

llegamos a las 9:48. Esta es la culola. Buenos días. Buenos días. Es que fíjese que yo le voy a contar algo. Como estoy en las mañanas, también en las madrugadas, por si usted me escuchara, amigo y amiga, que ando uberiando, o a usted que vaya de camino hacia su casa. Yo tengo dos turnos, uno en la madrugada y uno en la noche. Obviamente aquí me quedo, pues sí. Entonces yo ya tengo programado que digo hola, buenos días, y cuando es en la noche, o cositas que pasan. 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Para que pueda participar usted hoy. ¡Ey! Yo creo que todos los turnos han hablado, ¿verdad? Pero qué partidazo, de verdad, partidazo hoy. Partidazo el de Inglaterra versus Argentina. Iba más allá de lo fútbol, iba político, iba de todo. Y hasta dieron patadas, se pegaron, empujaron, pero tenía que haber un ganador. Y el ganador fue Argentina, lejos, literal, de... ¿Cómo le explico? Literal de polémica. Hoy se puede decir que no hubo polémica de absolutamente nada y Argentina pasó legítimamente. Pero bueno, vamos a seguir con más música a través del 89.3. 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Ahorita vamos a empezar a anotar a todos nuestros amigos que ya, ahorita que ya me empezaron a caer todos los mensajes, ahorita empiezo a anotarlos. Vamos a seguir con más música a través del 89.3.

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Con 23, Estela Cool. Hola, buenos días. ¿Qué tal? ¿Cómo le va? Saludos a usted que nos ve escuchando a esta hora de la mañana. Ey, repórtese el WhatsApp de la Cool, 78617364. Es el WhatsApp de la Cool para que se pueda comunicar a esta hora de la madrugada con nosotros. Como todos los días, de 4 a 5, mezclando en vivo, como siempre. Llevándole buena música a usted para que usted pueda llegar a su trabajo tranquilo, escuchando la mejor estación de todo el mundo y de todo El Salvador. 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Así que vamos a seguir con más música a través del 89.

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1: 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Así que ahí está la invitación. Vamos a seguir con más música a través del 89.3.

0: 4:43, Estela Culola, buenos días. Seguimos con más música a través del 89.3. ¿Qué tal, mi estimada Stacy?
1: Buenos días.
0: ¿Cómo vamos?
1: Mira, súper bien. ¿Sabes qué? Si algo que siento es que ando un dolor de cuerpo, como que me han dado duro, literal.
0: ¿Por qué?
1: Pero no, es por el gimnasio, niños. Es por el gimnasio, porque ya retomé la vida fitness.
0: Ah, ok. Se había alejado de la vida fitness y ha regresado.
1: Me había alejado de la vida fitness y ya regresé a sentir ese dolor rico.
0: Los podcasts y todo la habían alejado de la vida fitness.
1: Claro,
0: y ha regresado.
1: Totalmente, ya que se acabó el mundial casi. No, pero mira, todos los que han empezado, que dijeron en enero voy a empezar el gimnasio, que no sé qué. Y ya estamos a más del medio año. Ya hasta ahorita empezaron, qué bueno, me alegro. Así que si a usted le gusta andar adolorido, pero adolorido de lo bueno, ahí está. Vaya.
0: Independientemente sea lo que sea, pero que si esté adolorido de lo bueno.
1: Ejercicio.
0: Sí,
1: mira, uno hay que hacer cardio, porque
0: claro,
1: hay que cuidar el corazoncito.
0: Claro, cuídelo bien. Hay muchos lugares y formas de hacer el cardio.
1: Lo importante es sudar,
0: importante es que
1: hay
0: se
1: que abrir.
0: Eso. ¡Qué
1: es que
0: claro,
1: está, miren,
0: lo que pasa es que,
1: cabalón.
0: No, lo que te digo, yo ahí, mirate, a mí me recomendaron que vaya a hacer 30 minutos de cardio. Yo siempre voy, cuando puedo, a correr mis 30 minutos, pues a una cancha que me queda cerca. Pues yo, como te dije, uno suda ahí.
1: Sí, miren, es importante sudar. Hay que botar. Uy, espérenme, que aquí abrimos.
0: La grasa.
1: ¿Cuál?
0: No, yo te digo, yo, hay que botar la grasa.
1: Sí, miren, así que usted desde ya, pilas, chicas también, para al gym.
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1: mire, lo rico es que
0: se
1: usted,
0: me fue
1: ¿sabes?
0: De lado.
1: Hasta puedes ir a correr en la playa.
0: Claro, el día siguiente en la mañana, a las 5 de la mañana.
1: Hoy de jueves vengo bien.
0: Después
1: firme.
0: De una gran. Sí, no, si es que yo me he notado, si es que yo. Todas las historias de esta semana de Stacy, como ha retomado el gimnasio.
1: El gym
0: ya otra vez ya es gym.
1: Claro, ahí me van a ver sudando.
0: Chica gym. Ahí la va a ver sudando.
1: Ahí me va a ver sudando.
0: No. Ella sube en las fotos, cabal, literal, de sudar así.
1: Así es.
0: Que las gotas le van en todo el cuerpo así.
1: Tampoco. Pero bueno, chicos, miren, a participar en esa día. ¿Por qué? Porque usted va a poder pasarla rico, chévere, en compañía de esa persona especial. Mira, ya sea con su
0: amiga. ¿A quién te llevarás?
1: Fíjate que me llevara a una amiga, porque a mi hermana, que hemos con mis dos sobrinas. No, él no va a descansar. Así que no, me llevaría a una
0: cuidarle
1: amiga.
0: A los niños vas a ir.
1: Sí, no, a una amiga o tal vez, fíjate que me llevaría a mi abuelita.
0: Ah, vaya, está bien. Fíjate que es que así lo que tiene que hacer. Por eso es que se tiene que anotar ya a través del WhatsApp 7861-7364. Vamos a seguir con más música a través del 89.3. Vamos a ver.

0: 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Ey, mira, fíjate que nos estaban diciendo, Stacy, que no hay un accidente.
1: Hola, hola, buenos días, cool. Después de la Bermeja, aquí en el Boulevard Venezuela, buscando la terminal de Occidente, hay un accidente. Han cerrado un carril ya se está haciendo el tráfico. Por si pueden tomar otra vía, sería lo mejor, porque van a agarrar tráfico si se vienen por aquí.
2: Gracias, baby, por la información. Sabes, ahorita acordándome, niño, que venía. Sabes, la calle Amapolas, yendo hacia el redondel del Árbol de la Paz, si no estoy mal, es calle Amapolas, si no estoy mal, chicos. Yendo hacia el redondel del el Árbol de la Paz, hay un accidente. Entonces, por lo tanto, tener mucha precaución, porque ahí estaba el carro que estaba botando, no sé si agua o aceite, se miraba en el suelo, así que tener muchísimo cuidado. Ya lo estaban empezando a mover, pero hay que, vamos a ver si nos pueden actualizar. Mira, si va a pasar por ahí, nos actualizan, porque estaba el tráfico detenido a ambos carriles.
0: Stacy, ¿a dónde van los juveniles de la mañana hoy? Mira, ¿dónde van a estar?
2: Ey, van a estar transmitiendo desde Solage Studio. Ahí van a ver los piecitos, las patillas.
0: Diego Paulino Selva.
2: Diego Paulino Selva.
0: Los callos del gordo.
2: Al gordo, la uña así medio larga, toda panda, con hongo.
0: Sí.
2: Pero que ahí le van a ir a renovar los pies.
0: La cara también le van a hacer ahí.
2: Ah, le van a hacer unos faciales.
0: Los faciales de cara, cabal.
2: Sí, van a estar.
0: El gordo jamás se ha hecho ninguno. Juvenil, sí.
2: Gran barro. Todo. No, Marvin Ali. Ay, sí, Marvin.
0: Solo ahí pasa. Pasa cuidando ahí.
2: Mirá, les hacen masaje. Y ya bien consentido, o sea, a mí me dejaron aquí en cabina, vos, ¿te imaginas ya?
0: Bueno, al contrario debería haber sido, ¿verdad? Que vos tendrías
2: la
0: que
2: la verdad
0: haber
2: ido, es que yo hubiera ido, fíjate,
0: sí,
2: en vez de con ellos, porque a mí me hubieran hecho así los piecitos y la más relajada.
0: Sí, ahí hubieras tirado vos, sí.
2: No, pero ahorita era, ¿sabes? Era una cita de chicos.
0: Ah, no, claro.
2: Estudio, porque los chicos también se pueden
0: también
2: hacer
0: se puede
2: sus
0: consentir,
2: citas.
0: Bueno.
2: Sí, se pueden consentir, así que ahí
0: así que estés pendiente de la transmisión de los juveniles de la mañana, porque van a tener buenísima información para usted, amigo y amiga, que quiera hacerse, pues, todo eso que le hemos estado haciendo la mención, y por ahí de pronto, pues, haya una promoción, también aprovechela, porque los juveniles de la mañana van a estar transmitiendo desde Solage Studio. Vamos a seguir con más música a través del 89.3, pero antes, mi estimado Raúl, ¿qué pasó, papi?
3: Buenos días, y en El Salvaje, aquí saliendo de Quetzalte, fíjate que ya avancé un poco aquí por San Gabriel y se ve un poco despejado, pero ya te voy a avisar más adelante cómo está.
0: Bueno, gracias por el reporte, mi estimado Raúl, y todo igual para la gente que se está inscribiendo. Ya la estamos ya la tenemos aquí, como
2: ya la anotando.
0: Ya la anotamos, es que ando loco.
2: Ya ahorita los estamos anotando, así que usted pendiente de inscribirse para que pueda ser parte de esa gran dinámica, y quién sabe si usted se lleve esa estadía y sorprenda a esa persona especial, porque ya tiene como 10 años de no llevarla a una cita.
0: Pues sí, ahí se pone un par de cositas en la noche, porque
2: Sí, usted se puede poner creativo.
0: De pasión, póngase creativo.
2: Y usted pasa ahí.
0: Con sus piezas del gym, vaya ahí.
2: Claro, y unas pesitas ahí, levantando, claro, haciendo hip
0: drops. No, la ropita del gym.
2: Una licra.
0: Claro, corta.
2: Un top.
0: Un bikini.
2: Usted unas, no, los hombres que ocupan para hacer short, ¿verdad?
0: Short,
2: normal.
0: Y camisa normal,
2: y
0: sí.
2: Y una camiseta.
0: Sí, los hombres no andamos con tanta onda. Que el hombre va con su calzoneta de todo. Su calzoneta, cabal, su calzoneta negra de cualquier color, con su camisa y zapatos, calcetines, y la calzoneta la puedo ocupar otros 3 días. ¿Y cuál es?
2: Bueno, pero bueno, chicos, se van a quedar conmigo compartiendo, porque el día en El Salvaje, ah, no,
0: nos vamos.
2: Quedan todavía. Bueno, ya se va.
0: Ya estuvo,
2: así
0: ya.
2: Que ustedes reporten los tráfico, cómo están las calles del Salvador a esta hora de la mañana. Y recuerden que los juveniles van a estar transmitiendo desde Solage Studio, brindándole toda esa información de lo que puede encontrar usted para consentirse, usted consentir también a su pareja o a su mamá, a su hermana, a quien usted quiera.
0: Seguimos con más música a través del 80.

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0: ¿Cómo estamos? ¿Cómo arrancamos en este jueves? Ya casi se acerca ese fin de semana donde vas a descansar. ¿Cómo está el tráfico a esta hora de la mañana? El WhatsApp habilitado para todos ustedes, 7861-7364. Saludos a Marlon. Él anda en Uber y traía a nuestro querido compañero Sugar. Así que saluditos a Marlon. Espero que les salgan excelentes viajes, amigos. Saludos a usted que ya va camino a la universidad, para el trabajo, anda en Uber, anda en Driver. Saluditos a todos y muchísima precaución en las carreteras. Pero baby, te entiendo. Vamos a ver por acá que nos están informando. Buenos días.
1: Hola, hola, baby, buenos días. Aquí en la autopista Comalapa, de camino para San Antonio Abad, despejado.
0: Ahí está, saludos San Antonio Abad, despejado, autopista Comalapa igual. Buenos días, ¿qué nos dicen por acá?
2: Ian, el salvaje, Stacy.
0: Hola.
2: Preciosa, aquí ya voy subiendo la integración. Y ya habilitaron el tercer carril y se ve que todavía está despejado. Y hacia que se le pegue está todo libre.
0: Ahí está, perfecto por la información. Ya Ian se retiró, pero me quedo yo aquí en cabina compartiendo con todos ustedes. Hello.
3: Hey, complaceme ahí con una rola, pues, Ian. Ah. Ponete ahí para la selección de la T y la M.
0: Pero espérate, voy a poner primero el audio que le dijiste a Ian.
3: Buenos días,
0: y
3: buenos días.
0: Ya se lo voy a enviar.
3: Cool, mandar un saludo ahí a Ian, al bicho lover, Ian. Este brother sí ha sufrido todo este mes, va. Ey, no, me sabes que no, pura joda, Ian. Un saludo, bro.
0: Vaya, y en honor a eso...
3: Ey, complaceme ahí con una rola, pues, Ian.
4: ¿Dónde estás, Arred?
3: Ponete ahí para la selección de la T y la M.
0: Vaya, en honor a eso te vamos a poner la canción. 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Así que usted a participar para que pueda pasar un fin de semana rico en la playita. 5 de la mañana con 15 minutos, repórtenos tráfico, ¿cómo está autopista? La autopista Comalapa está fluido, nos reportaba por ahí nuestra querida amiga Claudia. Igual actualícenos porque el tráfico cambia en segundos. También cómo están los próceres, Venezuela, Boulevard del Ejército, Héroes, Salvador del Mundo. Todo el territorio salvadoreño nos puede informar cómo es el tráfico, 7861-7364. Vamos a continuar con más de los juveniles. Recuerden que van a estar transmitiendo desde Solash Studio. Allá va a estar Diego, va a estar Marvin, va a estar el gordo, haciéndose el manicure, el pedicure. Así que ustedes pendientes de esta estación, 5 de la mañana con 16 minutos. Yo no creo.

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0: 5:35. Juveniles, buenos días. ¿Cómo vamos? ¿Cómo están las calles del Salvador a esa hora de la mañana? Vamos a ver por acá, ya están participando también en la dinámica. 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Así que ojito al dato. Solo sale un sol si vos quieres. ¿Qué dicen por acá? Buenos días.
1: Hola, Esticio.
0: Hola.
1: Buenos días. Acá por Ciudad Credicia, subiendo la Matepec, ha habido un accidente. Un carro se fue a estrellar con otro y está haciendo un gran tráfico. Los policías están desviando el carril. Para la gente que va a salir, mejor váyase por la Santa Marta, porque ahorita no creo que pase. Yo ahorita acabo de pasar.
0: Gracias por la información ahí por la Amatepec. Cuidado por Acrediza. ¿Por qué? Porque hay un accidente, nos reporta Claudia. Así que si usted puede tomar rutas alternas, tómelas. Si ya se encuentra por ahí, ni modo, vas a tener muchísima paciencia y a subirle volumen a la cool. Continuamos con más, 5:36. Recordarle que los juveniles van a estar transmitiendo desde Solage Studio. Ahí le van a estar haciendo los pies a Marvin Ali, los pies a Paulino, le van a ver al fin los pies llenos de pelos. Ahí va a estar también el gordo, le van a hacer mascarilla, le van a quitar esas uñas, las uñas que las andan todas largas, llenas de todas negritas por ahí. Pero ahí lo van a consentir, así que ustedes pendientes de esta estación. Seguinos en las redes sociales como Cool89.3, porque también hay una dinámica donde puedes participar y ganarte entradas para ir a ver a Arcángel. Así que pendientes, 5:37. Esos son los juveniles de la mañana.

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2: 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Son las
3: 5:54 PM.
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0: Bueno, e Inglaterra.
1: Todos.
0: ¡Qué barbaridad! ¿Cómo a último, en los últimos minutos, Argentina le dio vuelta al marcador? Uy, se me trabó la lengua, Dios. Que no, de verdad fue espectacular por el error técnico de Tuchel, pero que le vamos a... que ni modo, la regó totalmente el técnico de Inglaterra. La asistencia por parte de Messi también espectacular en los últimos minutos para poder dar esos golazos, esos cabezazos. Muy buen partido, coméntenos, ¿le gustó, no le gustó? Andaban por ahí diciendo que habían varias faltas que no se pitaron, que el VAR no revisó. Pero miren, no se puede negar que en los últimos minutos Argentina totalmente le dio vuelta el marcador. Claramente por el error técnico. Porque pusieron a 5 defensas pensando que ya tenían ganado el partido Inglaterra. Se confiaron demasiado, pero bueno, chicos, comentanos qué te pareció. 7861-7364. Y de igual manera, cómo es el tráfico en todo El Salvador. Recordarles que los juveniles van a estar transmitiendo el día de ahora en Solash Studio. Le van a estar arreglando los pies, las uñas, limándoles por ahí los callos a los chicos. Haciéndoles el facial. Así que pendientes, 6 de la mañana con 7 minutos. Buenos días. Buenas.

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1: Buenos días, señoras y señores. Transmisión en vivo hoy de Los Juveniles de la Mañana. ¿Cómo les va? ¿Cómo amanece el tráfico? Buenos días. Estamos desde Solage Studio. Hoy listos y preparados con Los Juveniles de la Mañana. ¿Qué hacen en Solage Studio? 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Y hoy, Los Juveniles de la Mañana, nos hemos venido a transmitir en vivo. Así que vamos a estar contando desde dónde estamos, dónde está ubicado. Le adelantamos que es acá en la colonia Flor Blanca, hoy transmisión en vivo de Los Juveniles de la Mañana. Buenos días, así arrancamos. Pongan música, comuníquense a través de esta estación con el WhatsApp 7861-7364. Pida lo que quiera, reporte tráfico, porque arrancamos con Los Juveniles de la Mañana. Buenos días.
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1: 6:24 a.m. Y bueno, chicos y chicas, allá los juveniles se encuentran desde Solage Studio. 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
2: 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Hoy vamos a estar hablando acá los juveniles de la mañana. Así que continuamos con más música, Stacy, porque ya la gente va para trabajo, va contenta, Stacy.
1: Sí.
2: La siento tristona usted.
1: A mí jamás.
2: La siento deprimida.
1: Jamás, jamás. No, de hecho, fue un partidazo el día de ayer. Fue un partidazo,
2: bueno,
1: así que
2: va con Argentina y cuando pierde
1: no es que yo iba con Inglaterra, pero no vamos a negar que quien la regó ahí fue el técnico. Se confió, bueno, por lo tanto, se le dio vuelta el marcador.
2: Podemos discutir un montón de cosas. Lo único que le puedo decir es que mis más sentidas condolencias, porque a la final llegan los mejores equipos y ahí está España y Argentina, que ayer dio cátedra de cómo se maneja un partido en esas instancias.
1: Sí.
2: Ya vino el gordo por acá, Stacy, también.
1: Eso.
2: Gordito, ¿contento o triste como Stacy? Ah, vas con los dos.
1: Ah, no, que se decía.
2: Gordito, vas con los... Hey, Stacy viene bravo, el gordo, atacando a Alex.
3: Pero bueno, lo que sí te puedo decir es de que...
2: Anda bravo, pues, y vas con Inglaterra, como
3: no,
2: Stacy.
3: No, yo... Y de Stacy, ¿por qué va con Inglaterra? Explícame.
2: ¿Le gusta un cipoteín?
1: No, mira, no.
3: De bulldog Iglesia, o sea, explícame cuál es el vacío.
1: No,
2: no, mira, la verdad. La contraria.
3: Yo totalmente. Te voy a decir una cosa. Para mí, quien gana el domingo, me da igual, la verdad.
2: ¿En serio?
3: Sí.
1: No, mentira, gordo.
3: Si gana Lamin, yo soy feliz. Ajá. Si gana Messi, yo soy feliz. O sea, ¿por qué voy a ser infeliz? Y mira, si gana España... La mayoría de los jugadores de la selección española son del Barça, pues.
2: Ah, vos vas con el Barça.
3: Entonces,
2: ¿te relacionas con el Barça?
3: Claro, y si gana Real Madrid y si gana, ¿cómo se llama? Argentina, para mí ganó el más grande de toda la historia.
2: Mira, gordo,
3: y ya no hay discusión.
2: Mira, gordito.
3: Bueno, es que la discusión ya se acabó porque
2: sí.
3: Messi ya jugó 3 finales del mundo.
2: Mira, gordo, querido, ¿ganó el mejor ayer? ¿Fue mejor Argentina que Inglaterra?
3: Sí, fue mejor.
2: Fue mejor.
3: No te despajes.
2: Fue más estratega.
1: Sí, es cierto.
2: Scaloni que Tuchel.
3: Mira, lo que pasa es que Tuchel metió un gol y se echó atrás. Y el peso que con línea de 5, el peso que
2: ¿te iba a aguantar?
3: No, y el peso que Argentina es México, pues.
2: Sí.
3: Y tampoco nos equivoquemos, pues.
2: Pensó que era un Argentina puede hacer eso y más. Son únicos.
3: Argentina le dio vuelta en 5 minutos.
2: Claro.
3: O sea, yo te voy a decir una cosa. Lo que hizo Tuchel fue claro, poner dos torres, como lo que hizo con México en el Azteca.
2: Sí,
3: la única
2: venía
3: gran
2: haciendo.
3: Diferencia es que México no tiene jugadores como Lautaro Martínez,
2: como Messi,
3: como McAllister, como Enzo Fernández, que le pegan de donde
2: que
3: sea.
2: Que hacer eso y más, gordo. Sin Pickford hubiera sido goleada.
3: Sí, sin Pickford.
2: Sin Pickford, el portero. Eso hubiera sido por lo menos 4-1. Por lo menos. Pickford sacó 2 clarísimas entre 2 y 3. Y hubo un palo. Pudo haber sido goleada ayer.
3: El palo fue el de McAllister.
2: Sí.
3: Donde agarra la pelota Messi.
2: Previó el gol.
3: La centra y Lautaro.
2: Que les quede claro a los que iban con Inglaterra que ayer el portero inglés detuvo una goleada.
1: Sí.
2: Pudo haber sido entre 4 y 5 goles.
1: Correcto.
2: Pero el portero inglés tiene que jugar en un equipo de más nivel porque porterazo. Por abajo va al 100%.
3: En el Everton, bueno, yo te voy a decir una cosa y ya te lo digo. No, me da igual quién gane, pero yo creo que va a ganar Argentina.
2: Yo también creo que va a ganar.
3: O sea, da igual quién gane, porque la verdad que puede ganar España.
2: Le veo el corazón de campeón hinchado.
3: No, Argentina va a ganar, no te des paz. Es que miren, ustedes vieron, o sea, los que vieron el partido.
2: Sí.
3: O sea, porque si usted mira el partido en TikTok y el resumen de Instagram.
1: No, no es lo mismo, no es lo mismo.
3: Estoy hablando de los que lo vieron completamente. Argentina marca con ímpetu. Le llega a todas las pelotas, cae con la puntita. Del...
2: ¿Sabes? Lo único que siento que Argentina no está a tono es en el portero. No le he visto.
3: Ah, no, pero es que el portero no sirve. Si es que el Dibu Martínez...
2: El Dibu Martínez tuvo un mundial fenomenal el mundial pasado, pero en este mundial me ha quedado a deber, gordo. Sí. Es lo único que te... No está al nivel de Pickford, ¿vale?
3: No, hombre, si es que el Dibu es malo.
2: O de otros porteros que los he visto sacar.
3: El Dibu lo que tuvo en el 2022 fue aura.
2: Sí.
3: Fue...
2: Pero hoy el Divo ha salvado la portería. Si ayer Inglaterra
3: del Divo, si ese gol de ayer, si Divo es un gordo, ¿cómo cojo yo? Si es que el Divo ya estuvo.
2: El Divo no está a la altura de la Argentina campeona y no está a la altura de cómo lo fue en el Mundial pasado. Continuamos con más desde Solash Studio. Gordo, ¿dónde queda Solash? Queda en la Flor Blanca, aquí a unos pasitos de la Roosevelt. Gordo, aquí está.
3: Por el CNR, por el CNR.
2: A la vuelta del CNR. Continuamos con más de los Juveniles de la Mañana. Hoy transmisión en vivo desde Solash. Stacy, nuestras sentidas condolencias por Inglaterra. Buenos días.
3: Stacy, mira, Stacy ha ido con Colombia.
1: Yo, o sea, sí, vos,
2: ¿es con el noveno equipo con el que va o cómo es la cosa, Stacy?
3: Solo con equipos perdedores.
1: No, claro que no, vos.
3: Siempre gana, ya sabes cuáles son.
2: Buenos días.
3: Salud.
1: Salud.

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2: El Mundial 2026 ya tiene su final confirmada. Argentina le ganó el miércoles 2-1 a Inglaterra en el estadio de Atlanta y se enfrentará a España el próximo domingo 19 de julio a partir de la 1 de la tarde en el estadio MetLife de New Jersey, Nueva York. Argentina llega a su séptima final después de ir salvando obstáculos en las eliminatorias. Será la segunda para España tras disputar y ganar a Holanda 1-0 con gol de Andrés Iniesta. A continuación escuchamos a Lionel Scaloni, técnico de la selección argentina, y a Lautaro Martínez, autor del segundo gol del albiceleste.
3: Sin palabra. Una alegría a nuestro país, a nuestra gente. El otro día dije que este grupo no deja de sorprenderme, la verdad. Y te digo la verdad, vamos a intentar ganar, vamos a dejar todo, pero ya después de esto es muy difícil intentar que la gente entienda lo que demuestran los jugadores. Es impresionante.
4: Lo soñé, te lo juro, se lo dije a Alexis que iba a hacer un gol, se lo dije a Facu Medina del banco que iba a entrar y no iba a ganar, y muy difícil hoy. Me quedó a mí, Enzo hizo un golazo también, y al final ahora que estoy más tranquilo te digo que este equipo sigue demostrando de qué está hecho. Es muy fuerte esto, es muy fuerte, de verdad. La primera vez que mi viejo me compró un par de botines, siempre soñé con hacer este gol.
2: España y Argentina solo se han enfrentado en un partido de Mundial. Victoria de Argentina por 2-1 en la primera jornada de Inglaterra 1966 con dos goles de Artime. El domingo lo harán por el título del Mundial 2026.
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1: Juveniles de la Mañana, Gordo, desde Solash Studio, hoy en transmisión en vivo. 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
2: De hecho, mira, digo, por irnos, nos vamos a hacer unos faciales, para muy feos andamos, llenos de puntos negros. Mire, yo le quiero preguntar, bueno, ya estamos con la mera mera de Solash. Yo le quiero preguntar, ¿de que los hombres, de repente un ¿cómo se llama? Hacernos
3: un facial,
2: un pedicure, un manicure. Ser hombre no significa andar feo.
1: Es lo más normal del mundo. Ya, hay algunos que a lo mejor viven en la época
2: de las cavernas.
1: Sí, de Pedro Picapiedra, que piensan que eso está, digamos.
2: Ah, puedo andar todavía en el pelo en las orejas.
1: Sí, relacionado a lo mejor a solamente a las mujeres. Esto ha cambiado poco a poco, como ha cambiado casi todo el mundo.
3: Sí, la mayoría de hombres están viniendo más desde que vieron que el Gordo se realizó un facial.
2: ¿En serio?
3: Sí, ya es como que empiezan a preguntar, ¿y qué hacen? ¿Qué nos van a hacer a la hora de llegar y realizarme un facial?
1: El que no le guste hacerlo, no importa, que no se lo haga. Está bueno, pero no por eso vamos a dejar de entender que esto es beneficioso para la piel, para verse bien, para lucir bien. Una persona profesional, una persona que trabaja a servicio al público, debe verse bien. Y no solo las mujeres deben verse bien. O sea, los hombres pueden hacerse manicure, pueden hacerse pedicure. Es parte del aseo de un hombre, sí.
3: Sí, yo siento que es parte de la presentación también del hombre. Porque una mujer que ve a un hombre con las manos arregladas, obviamente dice, wow, se arregla.
2: Manos, ¿cómo la
3: bueno, las manos del Gordo necesitan un manicure.
1: Necesitamos una manita de gato.
2: Una manita de gato. Pero, sí. pero la verdad es que usted ha hablado oro, porque es que miren, las mujeres, caballero, se fija en que esa mujer se ve bonita y se ve que arreglada. Y según usted, la mujer no dice, ese hombre huele rico y se va a arreglar.
1: También.
2: Si usted mira todo feo, pues la mujer lo va a ver como que es trapo. Pues,
1: tienen que cortarse el pelo a menudo, no cuando usted vea en el espejo que ya está peludo. Tiene que tener, digamos, cada semana, cada 15 días, cada mes, como usted quiera, si lo ocupa larguito, si lo ocupa cortito. Los hombres tienen que tener una rutina de verse bien.
4: Sí, la verdad que el facial no es solamente decir voy a hacerme un facial, sino que es parte de la limpieza que debe tener en el rostro. ¿Por qué? Porque en la calle hay polvo, el humo de los carros, toda esa suciedad llega directamente a la nariz, entonces se va acumulando lo que son como puntos negros y es lo que nosotros hacemos a la hora de realizar el facial, extraer toda esa suciedad que se acumula en la nariz.
2: Y esa suciedad de sebo, o sea, eso genera mal olor. Sí. O sea, no crea que dar esos puntos negros ahí es gracia. Eso es ese sebito que genera el cuerpo y el sebo genera mal olor.
1: Está más normalizado bañarse, lavarse el pelo. Eso está normalizado, echarse desodorante. Pero tenemos que normalizar también el cuidado del cabello. El hombre no solamente se va a lavar el pelo, hay que echar acondicionador, hay que echarse algún tipo de tratamiento. Hay que darle algún tipo de tratamiento al cabello para que luzca mejor en el caso de los hombres. En el caso de las mujeres, pues es más normalizado. Digamos, ya dejemos de lado que solamente es para mujeres esto, ¿eh?
3: Correcto. Los hombres también necesitan, como dice Diego, un acondicionador, porque si no el cabello se ve todo reseco, todo parado. O sea, no tiene el volumen adecuado como para darle la forma.
2: Chirizo.
1: También gelatina, también cera, toda esa manipulación que usted puede darle con estos productos. Hay tratamientos también, que todo eso no le quitan masculinidad a un hombre.
2: No, hombre, obviamente. Más guapo se mira, porque entre más...
1: Definitivamente.
2: Entre más
1: llamativo.
2: Claro, entre más peinado. Si mire lo galán de telenovela, no es feo.
1: Yo creo que le quita masculinidad ser pesado, ser maleducado,
2: ser hediondo,
1: como dice el Gordo. Eso le quita masculinidad.
2: Que llega a nalga, o sea,
1: ser maleducado.
2: Ahí viene tu fanalga,
1: sí,
2: ufa.
1: Ser una persona prepotente. Eso puede quitarle masculinidad a un hombre. Ufa. Pero realmente arreglarse y tratar de verse acorde a lo profesional. Por ejemplo, los doctores tienen contacto día a día con las personas, los que trabajan en los bancos. Entonces, esos tienen no solo que andar la camisa bien planchada, no solo que andar los zapatos bien lustrados, también tienen que ver detalles que ustedes acá en Solash los ven para hombre y para mujer. ¿Qué servicio dan para hombre y qué servicio dan para mujer ustedes acá en Solash Studio?
3: Para hombre tenemos lo que son faciales, manicure, pedicure. También tenemos tratamientos de cabello, porque hay algunos caballeros que tienen la falta de crecimiento, o sea, que tienen como esas entradas que no les gustan. Entonces también tenemos ese tipo de tratamientos.
2: Es pelón el hombre. Pues sí, o sea,
1: mire, si usted es pelón o se está quedando pelón, haga algo. No solamente se quede viéndose en el espejo. Busque ayuda profesional. Hay que hacer algo para detener eso, por lo menos en el tiempo. Si es que se le va a caer, bueno, probablemente en 2 o 5 años.
2: Mi papá y mi abuelo es pelón.
1: Pero tiene que luchar. Hacer algo, tiene que luchar, ¿verdad? Hay tratamiento, hay champús especiales, hay productos especiales para evitar esto,
3: sí.
1: Por lo menos alargar más el proceso, ¿no?
3: Sí, hay productos también para la caspa, porque hay varios hombres que padecen de caspa.
1: Oye, así en el 2026 usted anda con caspa, caballero, usted chuco. O sea, ya nos han enseñado en los últimos 25, 30 años que el ser humano debe de tener condiciones mínimas de limpieza. Y va, está bien que no, el manicure, Diego, mira, el manicure todavía no le entro, porque yo soy del tiempo de Matusalén, de los dinosaurios. Estamos bien. Pero ya que usted nos salga en el 2026 con caspa, explícame, gordo. No. Un descuido total, es un descuido al 300% de un hombre. Vale, mira, no me echo perfume, Diego, porque va, es muy caro y va, está bueno, no eche perfume, pero por lo menos desodorante tiene que ser.
2: No,
1: tiene que ser.
2: Mira, la capa.
1: Y por lo menos la capa, algún detalle, gordo,
2: la capa.
1: Ya, yo creo que es algo patológico, ya como una enfermedad.
2: No,
1: yo
2: este del pelo como que es pan francés, así todo lleno de como...
1: ¿Verdad que ya es como una enfermedad? Es algo
3: debe
1: ser tratable.
3: Correcto, eso sí ya se tiene que tratar porque ya es una enfermedad prácticamente.
2: Usted tiene un gran pelón aquí, mira, un gran pelón por una volada toda roja.
1: Y eso, o sea, puede suceder por muchas cosas, pero si usted continúa con la caspa, no puede hacerse loco y pensar que no es un descuido total de su parte. Entonces, aquí en Solash nos ayudan a los hombres a
2: vernos guapos,
1: a vernos bien y mantener la masculinidad, que es, digamos, de lo que se trata esto, ¿no?
3: Sí, de hecho también hay hombres que se depilan las cejas con navaja. Ese es otro defectito que tienen.
1: Tipo Daddy Yankee, tipo Don Omar, y no es así. Por ejemplo, yo me quito los pelitos de en medio de las dos cejas, pero con hilo.
2: Porque ajá.
1: Son mis cejas, con hilo como árabe.
3: Sí, es que es mejor con hilo porque se arranca el vellito desde la raíz.
1: Y eso no, gordo, me ha hecho más o menos hombre. Simple y sencillamente a mí no me gustan dar las cejas unidas, porque salen unos 5 o 7 pelitos. Ajá.
2: Pero es que eso como que te llega.
1: Claro, lo hago una vez cada 3-4 meses.
2: Es como que usted le llega a andar pelos en oreja, pues. O sea,
1: uno tiene que luchar por lo menos de quitárselo, ¿verdad? Ajá, si le salen.
2: Como que le salen unos grandes pelos como con antenas de cuca de la nariz.
1: Una tijerita, bueno, sí. Pero aquí ustedes hacen más que el cuidado básico. Ponen muy bien los pies, las manos, ya es un tratamiento, digamos, ya profesional, gordo.
2: ¿Dónde
1: profesional
2: pueden ver las redes sociales para que la gente vea los trabajos? Porque aquí vamos a estar hasta las 9, pero ¿dónde puede ver la gente ahorita redes sociales para que vayan y vean los trabajos que hacen en Solash?
3: Nos pueden encontrar en Instagram como Solash Studio y también en TikTok o Facebook. Todos los trabajos que van a ver ahí son nuestros.
1: Reales.
3: Son reales.
2: No, bajado,
1: pero. Vamos con más música nuevamente en las redes para que usted vea todo lo que puede hacerse acá, si es hombre o si es mujer. Hoy estamos transmisión en vivo desde Solash Studio, gordo.
2: En Instagram, solashstudio.sb, en Facebook, solash.studio, así los encuentra, y en TikTok, búsquelos como Solash Studio. Seguimos con más.
1: Más música, buenos días, feliz jueves.

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1: Juveniles de la mañana, estamos en transmisión en vivo desde Solash Studio, mi querido Marvin Ali Funes, juvenil.
2: Qué rico estás tú. Ella, vamos a hacer un video donde le salen haciendo micos y pericos al gordo.
1: A Diego le vamos a quitar con hilo la uniceja.
2: No, a vos no, porque a vos el callo te sirve para
1: no caerse.
2: Como no es el callo que tiene Diego, le sirve para tocar el bajo.
3: Pero, tenés un callo. No, hombre, esto es mentira de gordo. Pero las manos de los músicos son un poco más complicadas.
2: Son callosas.
3: Porque obviamente son para un
2: las manos de un músico rayan.
3: Sí, pero son mágicas porque sacan sonidos.
2: Hacen bailar a la gente.
1: Hacen danzar, diría el hermano todo, danzar. Pero bueno, hoy estamos aquí en Solash. Mire, ¿cada cuánto ustedes tienen que hacer un manicure para andar? Porque le salen unos pellejos ahí, que uno se los vuela con los dientes.
2: Fíjate, gordo, que a mí me lo hacen una vez cada 15 días más o menos, pero a veces yo soy abusivo, ven, cada dos veces a la semana.
1: Pero vos, ¿por qué te venís a echar tu dormida aquí?
2: Pero mira, ya se van necesitando, ¿ves? Así me tienen las manos aquí ahorita. Pero ya vas a ver cómo me van a quedar, loco. No, o sea, mírela. Va, no se ven tan peor. Pero, loco, te queda que todo el mundo cuando empezás a escribir o llegas a una reunión, te dice,
1: qué bonitas sus manos.
2: Qué bonitas sus manos.
1: Manito de gordito.
2: Qué bonita su nariz, porque también ellas me la levantan aquí.
1: Sí.
2: Estás en una terapia, sí.
1: En serio, hay terapia. No, pero mira, aquí en Solash, usted puede venir aquí, hace algún trabajo y se relaja.
2: Aquí porque con lentes, mira, gordo, mira, ahí estamos transmitiendo, les voy a enseñar cómo me dejan los ojos, así me quedan los ojos, mira. Lo que pasa es que ahí ya piensan que es una mujer, pero no, lo que son mis ojos.
1: Ojos de chica.
2: Ajá.
1: Mire,
2: ojos de baby.
1: ¿Qué hay en Solash? Vamos a ver, hablemos de todos los trabajos que podemos encontrar aquí en Solash para hombre y mujer. Mire, un buen regalo. Si de repente va a cumplir años su esposa, va a cumplir años ahí su volado, pues, porque a veces no, ni novia, ni nada, un volado. Pero usted le tiene cariño. Entonces, pero usted le puede regalar una tarde completa.
2: A su novia. Usted tiene esposa, pero a su novia la puede traer aquí.
1: Claro,
4: aquí somos discretas.
2: Ajá, aquí no cuentan.
1: Nada, preguntando, mire, y además esto no lo conoció.
4: Pues sí.
1: Ella sabe, pues.
4: Ya, si de ella sale contarme, pues yo igual.
2: Y mire, cierro ahí. Está como, no está así como en un lugar tan público.
1: Ajá, no,
2: sí, es privadito aquí, es privadito.
1: Aquí usted puede venir a llorar, por ejemplo. ¡Ay! O sea, puede venir a hacerse el pelo y a llorar.
4: Ah, que hasta consejos se llevan de cómo dejarlo.
2: No, porque aquí,
1: malditos.
2: Porque aquí la M les predica. Sí, va fortalecida.
1: Aquí le dan paga a las mujeres para que dejen a los hombres malos.
4: Vaya, les cuento, tenemos extensiones de pestañas, lifting de pestañas, laminado de cejas, henna en cejas, también tatuamos cejas, el delineado permanente que realizamos en ojos, pedicure, manicure, alisados, tratamientos de cabello, mechas, balayage, o sea, estamos bien completos.
1: El balayage, bien famoso, yo tuve una amiga que era el balayage. ¿Cómo es el balayage, si usted quiera? Me está de un color y me está de otro.
4: Sí, es para las personas que no se quieren tocar la base de su cabello. Entonces, solo quieren andar rubias como de medias a puntas.
1: Ah, ajá. El balayage.
4: Sí.
1: Vaya, Paulino.
2: Debería de ser el balayage, fíjate.
1: Hey, mire, cuando
2: el hombre media punta, canas, media punta.
1: ¿Qué recomienda usted, vaya? Cuando un hombre es canoso, que se eche de champú, que lo deja morado como que es la niña Lilian, o que lo
2: pinta. No, hombre, cuando es un hombre canoso, que le salgan más canas.
4: Pues o sí. Sea, lo ideal sería dejarse las canas.
1: Tipo Norman, ¿verdad?
2: Sí.
1: Tipo
2: Pepe Le Pew.
1: Tipo Norman, ¿eh?
4: Porque aunque se las pinten, siempre se les va a ir notando, o sea, cuando va creciendo el cabello, siempre se nota la cana, entonces hay que estar a retocar.
1: De los tres, solo Diego no tiene cana. No se lo pinta, yo sé que no se lo pinta porque se le echará de ver. Sí, sí. De ver ahí el manchado. Pero vaya, Marvin ya tiene, yo ya tengo.
2: Sí, mira, a mí me ha salido aquí un chajazo como Pepe Le Pew, mira. Pero entonces yo les hablo francés. Yo a las cipotas empiezo a hablar de francés y me dice, ¿por qué me habla francés? Es que hoy Pepe Le Pew.
5: Yo pensé que te lo habías hecho así, como tipo Julio Iglesias. Vos.
2: Ah, no, porque Julio, decís vos.
5: Yo dije, este Marvin ya se pasó de coqueto, mira, un chumazo se ha hecho así.
2: Julio vino loco.
5: Vino loco.
2: Vino
3: 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O sea, si yo le digo, mire, tengo que llegar al mediodía, a la una de la tarde, ¿qué día tiene chance? Y yo vengo a la una de la tarde, me atienden a la una de la tarde.
4: Sí, de hecho, si tenemos espacio, nosotros con gusto los atendemos, pero si no, pueden agendar su cita. 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
1: Ahí está, ya venimos con más de los jueves 10 de la mañana, transmisión en vivo desde Solash Estudio, juvenil de la mañana.

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2: Alvin Galifone, pues no has hablado nada del partido de ayer. ¿Qué te pareció la England?
3: Mira, para empezar, las Malvinas son argentinas. Para empezar.
4: ¿Fue de los jugadores que sacó esa pancarta?
2: Los Chelsea.
4: Ah, vaya, es que...
3: Pero eso es cierto, las Malvinas son argentinas, les duela o no, les guste o no les guste.
4: Lo que pasa es que el técnico había dicho durante toda la semana que el partido no tenía nada que ver con lo sociopolítico, que nada que ver, y sacan esa pancarta. Hay doble discurso ahí, Marvin Galí.
3: No, pero sí tiene que ver siempre que se
4: encuentra
3: Argentina con un inglés. Sí, hoy he estado en conversaciones de argentinos con ingleses y terminan peleando por eso.
4: Es como que se enfrentara Estados Unidos contra Irán.
3: Eso siempre va a pasar.
4: Claro, es natural.
3: ¿O no? Es como los israelitas con los alemanes. Si se sientan a platicar, terminan peleando.
4: Totalmente. Entonces, veamos línea por línea.
2: Scaloni dijo en la conferencia de prensa que eso había sido hace mucho tiempo.
4: Y es cierto.
2: De hecho, lo de las Malvinas fue en el 82.
4: Sí, es cierto.
2: De los 80.
3: Sí, pero para bajarle.
4: Eso es lo que tenías que decir el hombre. Pues.
3: Pero es lo que... Pues sí, pero las Malvinas, vos sabés, gordo, que en una conferencia de prensa o al aire...
4: No decir lo que tenés que decir.
3: Decimos lo que pensamos, lo que la gente quiere oír.
4: Claro.
3: Ese es el arte de comunicar.
4: Por supuesto.
3: ¿Vos crees que el presidente de la nación no va a decir cosas que realmente piensa?
4: No,
3: políticamente no es correcto.
2: Yo estoy claro, pero ¿quién lo hizo? Para la gente que sepa quién es Giovanni Lo Celso. Si Giovanni Lo Celso jugara en Inglaterra, no lo hubiera hecho.
4: No, por supuesto.
2: Él lo hizo porque primero ya va de salida en el Internacional, Giovanni Lo Celso, y segundo, él juega en el Betis, en España. Entonces no hay ningún problema porque él saca a pancarta.
4: Pero esa... Digamos, esa temática esa herida está abierta todavía para los argentinos, claro, por supuesto. Siempre,
2: De hecho, las Malvinas la cuevearon ya.
3: Mira, ayer no se vio ningún tipo de ayuda. ¿Dónde está la ayuda de ayer? Ninguna.
4: No viste vos ayuda de la...
3: Yo no soy Messi Lover, pero yo lo que les puedo decir que ayer...
2: Tampoco es loquito, ¿verdad?
4: O sea, que vos crees que el gol que metió Enzo no fue ayuda de la FIFA, ayuda del portero, en todo caso.
3: El primer gol fue ayuda del portero, regalo del portero, si lo vamos a ver.
4: Sí.
3: O sea, el portero...
2: De Dibu.
3: Pitford fue...
4: Es que Pitford estaba parado
3: Pitford,
4: un poco...
3: Pitford quitó fácil... cuatro goles cantados, así de...
4: Sí. Seamos buenos tres. O sea, ese partido hubiese quedado 5-1.
3: Pero el primer gol fue regalazo de Pitford.
4: Sí.
3: Si vos ves a dónde está parado el jugador argentino y dónde se para él.
4: Por eso él pega en el suelo, porque sabe que él no llegó porque él estaba mal parado.
3: Y yo veo un portero que... Yo estoy en medio y él está parado al otro lado. Yo le pego
4: lo que hizo el argentino.
3: Yo le pego, aunque sea un chutazo, y me va a salir. Y si lo tiro al otro lado, a donde no está él, yo sé que no va a llegar.
2: Es como un penal. O sea, vos lo tirás lo más estirado que puedas.
3: Claro. Entonces, ahí fue un regalito, creo que...
2: De los pocos
3: errores que él cometió, pero que cometió ese errorazo... que le va a costar su carrera probablemente, porque un técnico de verdad se va a fijar en eso, porque muchas veces nos fijamos en lo malo y no en todo lo bueno, porque cuando vos te pones a valorar a alguien, vos a veces pesa más lo malo que lo bueno, porque
4: así somos.
2: Pitford es un porterazo.
4: Debe de jugar en un equipo más competitivo.
3: Es un porterazo, pero ayer se equivocó y hizo que Argentina se agrandara.
4: Sí, y el segundo gol fue error de la defensa.
3: Y el segundo gol también pudo irlo a cortar él.
4: Y, pero...
3: Porque le cabecearon en el área.
4: Sí, pero el pase de Messi...
3: A un portero que le cabecea en el área, loco, es aguado. En el área chica.
2: Lo que pasa es que él tenía esperanza en sus tres torres. Es que Marvin eran tres torres, y era una línea de cinco defensas.
4: Claro, es que no son perfectos, pero...
3: Ey, loco, pero si te cabecea libre un jugador enano... en medio de jugadores que miden más de 1.80, un portero, y te va a cabecear el brother ahí.
4: Pero esos errores fueron ejecutados, Marvin, esos errores fueron ejecutados porque
3: Lautaro estaba encima. Porque Lautaro, él es alto y todo, y camionete, pero a la par de Dejas Torrell, no, no,
4: pero
3: es,
4: entonces no hay mérito de los cambios de Scaloni y del...
3: No,
4: del,
3: claro. No, claro. Scaloni,
4: todos esos errores se dan cuando claro. un equipo te está claro, atizando. Claro.
3: Yo pues. Sí, lo que te puedo decir es que, bueno, Inglaterra se equivocó desde el minuto 60. Primero que se vio cansado. Desde el minuto 60, después de meter el gol, se veían fatigados. Y Argentina metió... cuando Scaloni se da cuenta que están cansados, mete pierna fresca. Y entonces hace ver más cansado y débil a una selección
4: inglesa
3: que ya se veía fatigada porque ya no llegaban a presionar. Entonces se equivoca el técnico de Inglaterra metiendo defensas en el minuto 60, haciendo cambios de delanteros por
2: defensa.
3: Bueno,
2: de hecho, Scaloni hace tres cambios. Mete a Montiel, mete a Depor.
3: ¿Qué le vas a pedir, pues?
2: Y metió a Lautaro.
4: Mira, yo creo que los errores que estamos hablando no hubiesen sucedido si Argentina no se echa para adelante. Esos errores y otros más pudieron haber sucedido cuando un equipo te tiene topado al cerco, pues. Pero si no te topa al cerco, no erras de esa manera.
3: Es que el error más grande que cometió Inglaterra es darle la pelota a Argentina en el minuto 60 que mete.
4: Aguantar, bueno, según él, podía aguantar. Según él, le funcionó con México, pero con Argentina no.
3: Y a Messi no le puede dar la pelota. Es que México es una cosa y Messi es otra.
4: Totalmente, los jugadores son otra jerarquía.
3: Por mucho que me digas que le ayudan, mandame ese centro que le mandó Lautaro así, bomboncito, solo de meter en la... Si es que Lautaro ni le mete la cabeza bien, va tan exquisito el centro que le creo que le pegue en la cabeza y...
4: La pelota pegue en la cabeza de Lautaro.
3: Y se mete al marco, loco. O sea, ¡ey, no se den paja!
2: No había forma de fallar.
3: Miren, yo sé que ustedes aman a Cristiano Ronaldo, pero Cristiano Ronaldo no está ahí y el que está ahí es Messi. Señores, miren, amor no quita conocimiento. O sea, Messi tiene una magia bonita en su
4: pie. Fíjate que Gary Lineker dijo previo al partido, dijo, miren, no tenemos que perder de vista que Messi es el mejor jugador de todos los tiempos. ¿Por qué? Porque maneja la pelota igual que Maradona, pero mete más goles que Maradona. Sí. Y tiene razón Gary Lineker, que es uno de los líderes históricos de Inglaterra en el fútbol.
3: Y tiene más asistencias que Maradona.
4: Tiene más asistentes, bueno, más asistencias y más gol que Maradona.
2: Hoy te voy a decir una cosa que es dolorosa.
3: Y tiene un equipo que juega al ritmo que él quiere que juegue para él.
4: Sí.
3: Y el equipo de Maradona no jugaba para Maradona.
4: No, definitivamente. O sea, no.
2: ¿Quién es más grande ahora, Messi o Maradona?
4: Messi.
2: Messi es más grande.
3: Bueno, estamos transmitiendo en vivo, echándonos el cafecito acá y compartiendo de las cosas de fútbol, porque Gonzalo puede venir a platicar con
2: nosotros. Sí, pues.
3: Usted es portero.
5: Portera, no, delantera.
3: Ah, delantera.
4: Eso, delantera, eso.
3: ¿Y cuántos goles lleva, mamá?
4: ¿Dónde queda ubicado Solash? ¿Desde dónde estamos transmitiendo? Ubíquenos, por favor, ubíquenos.
5: Estamos acá por la Flor Blanca, el Centro Profesional Roosevelt. Como referencia podemos ver el Burger King que tenemos acá.
4: Y el CNR.
5: Y el CNR en la otra esquina.
3: Y atrás del Coena.
4: ¿Dónde fue en aquel tiempo el Coena?
3: Aquí.
4: No, ahora creo que...
3: El partido ese.
4: Todavía está, pero no es.
3: Pero ya no.
4: No, ya no. Bueno, aquí estamos ubicados con los juveniles de la mañana hoy transmitiendo en vivo, haciéndonos de todo.
3: Vamos a comprar el gordo y vamos a hacer el partido del gordo.
4: ¿Va
3: gordo?
2: ¿A dónde?
4: Ahí.
2: Bueno. Ahora creo que es algo del Indes ahí.
4: Sí, algo del Indes, algo de deportes.
2: ¿Qué del Indes? El nuevo mercado.
4: Chambroso. Continuamos con más desde Solash.
3: La idea quedaría bonito el mercado Flor Blanca. Mercadito Flor Blanca. Que fuera así como el de Merliot, que vendieran así como cevichitos y cosas.
4: Sopa.
3: Está
4: bien.
3: Aquí por la zona de Naría, pues bonito.
2: Y fíjate el mercadito Flor Blanca.
3: El mercadito Flor Blanca. Bonito. Ahí te hubiera puesto el gordo, pues por eso está diciendo.
4: Las tortas del gordo.
3: Baiselva.
4: Vamos con más música. Hoy transmitiendo en vivo desde Solash Studios.
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3: Y en redes sociales, ¿cómo apareces?
5: Aparecemos como Solash Studio SB y en Facebook como Solash Studio.
3: Y nosotros estamos aquí porque es el aniversario número
5: 2.
4: Eso. Aniversario 2.
3: Llegamos al punto de equilibrio en el segundo año.
4: Ahí es donde se ve.
3: Ahí, de ahí para allá se ve el billete.
4: Buenos días.

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0: 8 de la mañana con 14 minutos. Y bueno, chicos y chicas, tenemos invitados especiales aquí en cabina. Tenemos a David García, supervisor de marca de leche Ira 26. Bienvenido, David.
1: Muchísimas gracias. Muy complacido de estar acá en la cabina de Cool 89.3 con buenas noticias.
0: Totalmente. Y también regalo para todos los oyentes que nos trae.
1: Así es, traemos por ahí un regalo para que estén motivados durante toda esta entrevista.
0: Súper bien. Pero coméntenos un poquito. Pero que para los que no conocen, ¿qué es Ira 26? ¿Qué es?
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0: Súper. Adicional, porque ustedes también, la leche también me estaba comentando que distribuyen cereales.
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0: Perfecto, ustedes estuvieron involucrados también en esta fiebre mundialista. Coméntenos un poquito.
1: Sí, pues comentarte que, como a todos, a Ira 26 también nos dio la fiebre mundialista, como si nada, hace ya más de un mes que estuvimos por acá también en cabina haciendo el lanzamiento de nuestra dinámica mundialista. ¿En qué consiste? Porque todavía la tenemos activa hasta el 19 de julio, o sea, vamos hasta la final. ¿En qué consiste? Pues se escanea un código QR que está colgado en nuestras redes sociales, también está en los puntos de venta en un afiche. Este código se escanea, te dirige a un formulario, se llena con datos sencillos, el número de teléfono es muy importante para poderte contactar y automáticamente se está participando en la rifa de camisas y balones oficiales del Mundial.
0: Perfecto. ¿Cómo nosotros lo podemos encontrar en las redes sociales?
1: Cómo no, en Facebook nos encuentra como Leche Ira 26 y en Instagram como leche.ira26.
0: ¿Y el número de teléfono, el contacto?
1: El contacto ahorita lo mantenemos a través de redes sociales.
0: Solo por medio de las redes sociales.
1: Ahí lo dirige al WhatsApp corporativo.
0: Perfecto, ahí sale información para que usted lo siga en las redes sociales y pueda participar en la dinámica. Vamos a repetir exactamente hasta qué fecha llega para que ellos puedan participar.
1: Cómo no, con todo gusto. Llegamos hasta el 19 de julio. Ese día vamos a sacar a nuestro último ganador. Sin embargo, traigo una muy buena noticia. El día sábado 18, a partir de las 2 de la tarde, vamos a tener nuestro evento de cierre de dinámica en el Parque Cuscatlán. A partir de las 2 de la tarde usted puede llegarse con toda su familia y pues no lleve nada más que las ganas de disfrutar, porque tenemos sorpresas, premios, vamos a tener muestreo, degustación de producto, vamos a tener dinámicas, así es que lleve toda la disposición para poder disfrutar, entrada completamente gratis, abierto a todo el público, un evento familiar.
0: Súper bien, así que usted, ahí está la invitación por si no tenía planes. Lo puede hacer con Ira 26.
1: Así es, lléguese que la vamos a pasar bien.
0: Pero aquí David no viene con las manos vacías, viene a regalarles a ustedes algo especial. Pero yo estaba viendo por ahí el kit bien completo.
1: Completo para que tenga su leche para alimentarse durante las mañanas, a mediodía o en la noche. Porque ahí trae un vasito también que lo puede andar en su vehículo y prepararse su lechita.
0: Lo prepara rapidito y ya se lo lleva en el carro y usted va tomando algo que le va a beneficiar.
1: Así es que nutrición, sabor y calidad en este kit que le traemos a un oyente.
0: Perfecto. ¿Cuál es la dinámica, David?
1: Vamos a hacer una pregunta así bastante sencilla, siempre relacionada al mundial. Sabemos que en este mundial han habido diferentes figuras que han destacado. Entonces quisiéramos que nos digan el nombre del portero de Cabo Verde.
0: Vaya.
1: Que nos lo diga primero a través de un audio.
0: Yo puedo participar, usted.
1: Puede participar.
0: No, me encanta. A ver, ahí envían audio 78617364 y ya se nos activaron. Vamos a ver quién. Yo creo que está facilísimo.
1: Está facilísima.
0: El kit incluye leche.
1: Leche
0: en polvo
1: entera. Uh-huh. Incluye Nutriira 26, que es una bebida láctea que es elaborada a base de grasa vegetal, o sea, no le irrita su estómago. Trae un cereal, trae un vasito para viajero, para que ande su lechita ahí. También trae un bolígrafo y pues una tarjetita de felicitaciones para que nos sigan en nuestras redes sociales.
0: Ahí está, se nos llenó el WhatsApp. Vamos a ver el primero. Hello.
2: Buenos días, Ociña.
0: Es que
1: ahí está.
0: Vamos a ver acá.
2: Pero... Hola, cool, Lecheira, el portero de Cabo Verde se llama Bocinha.
0: Usted me dice, David, junto con el nombre completo nos tienen que enviar.
1: Pues el que entró primero.
0: Ahí está, el que estuvo súper activo. Sí. Gracias, amigo, envíanos su nombre completo. Henry, te tengo por acá guardado, envíanos su nombre completo para poderte darte el kit porque está completo, gracias a Lecheira 26.
1: Así es.
0: David, ¿algo adicional que usted le quiere decir a todos los oyentes de Cool?
1: Pues nada más que al momento que tengan que comprar su leche en polvo, prefieran Lecheira 26 porque están llevándose buen precio, calidad, nutrición y sobre todo un producto que es muy, muy, muy salvadoreño como todos.
0: Ahí sale información para seguirlos en las redes sociales y usted pueda tomar algo, esa nutrición que es para toda su familia. Las redes sociales, David, nuevamente, por favor.
1: 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Importante que nos sigan porque esto no termina el 19 que termina el Mundial. Nosotros semana a semana estamos con dinámicas, ahí rifando diferentes premios. Hay algunos que sí, de verdad, dan ganas hasta uno de participar como empleado,
0: sí,
1: ¿verdad?
0: Porque totalmente.
1: Son buenos premios, entonces síganos que ahí siempre tenemos sorpresas.
0: Perfecto, esa es la información para todos ustedes, a seguirlos en las redes sociales, Ira26. Muchísimas gracias, David, por la información que nos ha traído el día de hoy.
1: Gracias a ustedes, como siempre, por la oportunidad que nos dan.
0: Continuamos con más de Cool 89.3, son las 8:20.
3: 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Esto dice así.

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3: El Mundial 2026 ya tiene su final confirmada. Argentina le ganó el miércoles 2-1 a Inglaterra en el estadio de Atlanta y se enfrentará a España el próximo domingo 19 de julio a partir de la 1 de la tarde en el estadio MetLife de New Jersey, Nueva York. Argentina llega a su séptima final después de ir salvando obstáculos en las eliminatorias. Será la segunda para España tras disputar y ganar a Holanda 1-0 con gol de Andrés Iniesta. A continuación escuchamos a Lionel Scaloni, técnico de la selección argentina, y a Lautaro Martínez, autor del segundo gol del albiceleste.
4: Sin palabra, una alegría a nuestro país, a nuestra gente. El otro día dije que este grupo no deja de sorprenderme, la verdad. Y te digo la verdad, vamos a intentar ganar, vamos a dejar todo, pero ya después de esto es muy difícil intentar que la gente entienda lo que demuestran los jugadores. Es impresionante.
5: Lo soñé, te lo juro, se lo dije a Alexis que iba a hacer un gol, se lo dije a Facu Medina del banco que iba a entrar y no iba a ganar, y muy difícil hoy. Me quedó a mí, Enzo hizo un golazo también, y al final ahora que estoy más tranquilo te digo que este equipo sigue demostrando de qué está hecho. Es muy fuerte esto, es muy fuerte, de verdad. La primera vez que mi viejo me compró un par de botines, siempre soñé con hacer este gol.
3: España y Argentina solo se han enfrentado en un partido de Mundial. Victoria de Argentina por 2-1 en la primera jornada de Inglaterra 1966 con dos goles de Artime. El domingo lo harán por el título del Mundial 2026.
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1: Almendradas. Ajá.
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1: 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Marmigalí, ¿ya nos vamos?
3: Ya nos vamos, Pablo. No sé, pero no, mira, aquí me estoy durmiendo, loco.
1: Sí, así porque, siento yo.
3: Porque me están haciendo un, ¿cómo sería? Pedicure. Entonces, masaje y de ahí que la limada y la musiquita así como de fondo de la cool. Que
1: relax.
3: Se pam, pam, pam, pam. Entonces, es con bien rico. Bien rico, venir a Solage Studio. El gordo se quedó dormido.
1: Bueno,
3: por
1: gordito, querido, aquí no te andes durmiendo porque ya ves que hombre va, dormido...
3: No tiene dueño.
4: No, pero ya nos vamos. Po.
1: Ya nos vamos, dice Marvin, que hombre dormido no tiene dueño. ¿Cómo es la cosa? No,
4: pero aquí, hijo, las mujeres, ay, gracias a Dios. Me preocupara si fuera de otro lugar ahí, pero aquí estamos protegidos, la verdad.
1: Bueno, señoras y señores, el gordo está haciendo un facial en este momento. Recuerde, aquí hay el depilado brasileño está haciendo el gordo. Recuerde que usted puede hacer todo el cuidado, caballero, que se requiere. Eso no tiene nada que ver con perder su masculinidad, Marvin Ali, sino que más bien tiene mucho que ver con el aseo y verse bien.
3: Los cuidados personales no es sinónimo de ser del otro lado,
1: ¿verdad? No, pues sí, de perder la masculinidad.
3: Que te pasaste el río. Y que
1: maltratar a la gente, maltratar a los animales, ser pesado, pedante, maleducado, eso sí hace perder la masculinidad.
3: Irresponsable, ver los partidos y no trabajar, eso sí es.
1: No dar la cuota de manutención.
3: Sí, ajá, cabal.
1: Eso.
3: Ponerse una gran hasta atrás y que supuestamente estás viendo el partido y no terminas ni viendo ni nada porque ya de dormido bolo.
1: Andar peleando con otros bolos, faltarle respeto a las otras personas. Todo eso son características que hacen perder la masculinidad. Pero el aseo personal, verse bien, sentirse bien, es definitivamente...
3: Sí.
5: ya en el 2026 usted no puede
3: además, con cada, además hay unos que se ven hay, además hay unos que se ven bien hombrecitos, Paulino Selva.
5: Sí, hombre,
3: pero va
5: así, ¿no?
3: Sí, ah, hay unos que hasta barba tienen,
5: como aquel. ¿Ah? Hasta barba
3: tienen. Hay algo importante de que nos veamos.
5: Ajá.
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5: Ah, ¿cómo no?
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1: Bueno, el cuidado personal es indispensable hoy en día para verse bien. Acuérdense que en los trabajos hay que lucir bien, man.
3: Sí, pues sí.
1: No puede llegar ey, todo al desordenado.
3: Que luce, al que luce bonito, lo tratan bonito.
1: Fíjate. Totalmente. Así como te ven, te tratan, decían ahí en mi colonia.
3: Así como te ven, te tratan.
1: Ya nos vamos, pásenla bien, cuídese. 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
1: 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Sigue más música.
3: A Paulino ya le tatuamos las cejas.
1: ¿A quién?
3: A vos, que nos tatuaron las cejas.
1: No, hombre.
3: ¿Qué te estaban haciendo?
1: Hicieron un recorte. ¿Cómo se llama ese? Un depilado con hilo en las cejas.
3: Y aquí al gordo el depilado ya le están haciendo.
1: Sí, el depilado por Ayahualo.
3: Pues sí, Nel, loco.
1: No,
3: mi gordo, te pelaste, gordo. ¿Y para qué querés andar tan limpio ahí, vos?
1: ¿Cómo?
3: Y el gordo, para qué querés andar tan chaineado de ahí?
1: Ahora, como es influencer,
3: no sabemos. Ah, vaya, vaya,
1: chaineado.
3: Chaineado, anda de él.
1: Pásenla bien. Hasta la cule en la mañana.
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1: bien
3: le van a
1: dar. Así no, gordo. 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
2: 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Son las
3: 8:52.
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Con un minuto en todo El Salvador, bienvenidos un día más a High School, señoras y señores. Hoy estoy un poco sola en cabina porque los chicos se fueron a una transmisión súper especial que está preparada para todos ustedes. Así que pendientes más adelante al turno. Recuerde que High School va de 9 a 12 del mediodía.

jueves, casi viernes. Casi se siente ese sabor a fin de semana, ese sabor a relajarse. 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

0: con 12 minutos en todo El Salvador. Malcriada. Tenemos invitados súper especiales en la línea telefónica de Cool FM 89.3. Para todas aquellas personas que siempre han querido seguir su carrera, pero que también tienen que trabajar y se les hace un poquito más difícil. Pues tengo noticias espectaculares para todos ustedes. Porque viene la UNAV a resolvernos esto y decirnos que nosotros podemos continuar con las dos cosas al mismo tiempo. Pero ¿quién mejor que Boris para que nos cuente acerca de todas esas modalidades que tiene la UNAV para todos nosotros? Hola Boris, ¿qué tal? ¿Cómo estás? Bienvenido a la línea telefónica de Cool FM.
1: Hola, hola Tati, de verdad es que estoy emocionadísimo, de verdad que escuchar con todas estas buenas vibras, toda esta alegría, pues sí, con muchas sorpresas ya para este inicio de ciclo.
0: Esta fecha ya se está acercando, así que contanos cuándo inician clases todos los de la UNAV.
1: Sí, definitivamente ya estamos súper cerquita de poder iniciar las clases, iniciamos el 20 de julio.

0: Así que para todas aquellas personas que están ahorita como preguntándose si empezar o no, pues por favor no posponga para nada más lo que es el comienzo de su carrera. A veces nosotros dejamos de hacer tantas cosas por miedos o al qué dirán, o pues estoy como no me atrevo a dar el primer paso, pero pierda la pena, venga aquí a la Universidad Doctor Andrés Bello, le damos hasta un recorrido en el campus y máxime pues si usted no quiere como dejar lo que es su trabajo y todo eso, pues como evitar por las cuestiones de tiempo, pues no se preocupe, excusas no hay, tenemos carreras 100% virtuales.
1: Ahí está, de verdad que esta es una gran ventaja, principalmente para todas esas personas que tenemos miedo, que tal vez los lugares nuevos no nos encantan tanto, pues así como decía Boris, tienen un recorrido personalizado para que usted vaya a las instalaciones, se atreva y vea que es un ambiente súper lindo para empezar este año universitario.
2: Preguntando.
1: Pero contanos también acerca de todas las modalidades que tienen, Boris.
0: Sí, justamente como tú has mencionado, tal vez antes de mencionar eso directamente, es muy cierto, o sea, perdamos la pena, iniciemos este recorrido porque realmente el tiempo va a pasar, Tati. Independientemente de lo que hagamos, el tiempo pasa y es mejor que pues esos 5 años pasen y usted termine siendo licenciado, ¿eh? Ya le digan el IC.
1: Sí.
0: Entonces, tenemos... cantidad de campus a nivel nacional, estamos en Sonsonate, Chalatenango, San Miguel y aquí en San Salvador. Solo en San Salvador tenemos 3 campus. Entonces, respecto a lo de las modalidades, es algo muy bueno, muy positivo, porque nos permite, pues, a que nosotros podamos seguir una vida laboral, podamos seguir una vida de trabajo, pues, y podamos, pues, con el tiempo libre que nosotros tengamos, dedicarle tiempo a la carrera. Entonces, tenemos carreras que son 100% virtuales, como licenciatura en mercadeo estratégico, licenciatura en relaciones públicas y licenciatura en administración de empresas, que son 100% virtuales y de manera asíncrona, o sea, usted va a su ritmo, va avanzando pues en las asignaturas, va avanzando en todo lo que son los trabajos y sin bajar lo que es la calidad, pues ahí van a ver. Entonces, he tenido la oportunidad de dar clases en ello y de verdad que los chicos se divierten bastante porque les quedan unos proyectos, pues son extensos, muy bonitos y se aprenden. Y tenemos también el técnico en marketing digital e e-commerce. Para todos aquellos que digan, bueno, yo solo quiero estudiar 2 años, pues aquí lo preparamos también muy bien. Pero si usted me dice, mire, yo ya saqué mi carrera, ya soy licenciado, pues también tenemos maestrías que son 100% virtuales, como la maestría en administración y gestión de negocios internacionales, que es buenísima porque se aprende absolutamente todo lo que tiene que ver con esto de poder llevar más allá lo que es una empresa de manera internacional y conocer también unas bases de marketing muy buenas. Y tenemos la maestría en investigación y difusión científica, que nuestro país necesita ahorita de personas que difundan pues todos aquellos hallazgos científicos, que es muy buena, muy bonita de verdad, y excelentísimas las clases. Esas son las carreras que nosotros tenemos 100% virtuales. El resto son semipresenciales, es decir, hacemos como una mezcla de ambos mundos, porque sabemos de que hay otros temas que también las personas, por la disponibilidad, la llevamos al mundo presencial, ¿verdad? Pero independientemente de cuál sea la modalidad que ustedes cojan, la meta es que pierda el miedo, pierda como aquella pena y por favor se acerque, sin pena, venga a un campus, pregunte, sin pena, si esta va a ser su segunda casa, yo como les digo, bueno, si aquí van a vivir muchos eventos canónicos, un desarrollo de personaje buenísimo, ¿verdad? 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Si ustedes ven, somos una universidad bien deportiva, nos divertimos bastante. 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Estamos para apoyarle siempre.
1: Ahí está, Boris, de verdad, tienen un montón de opciones para todos nosotros. No te quedes con la duda, si alguna carrera te llamó la atención, pues anda a seguirlos también a sus redes sociales para que no te perdas de ninguna información. Pero yo quiero saber, Boris, ¿qué requisitos tienen si yo quiero entrar a la universidad?
0: Bueno, el primer requisito es que usted pierda el miedo y la pena. venga, por favor. Todos nosotros inmediatamente usted venga, nos llame, nos consulte, nosotros le vamos a dar aquella asesoría de la documentación necesaria, como la partida de nacimiento, los documentos que va a requerir, y le damos todo este seguimiento para que pueda iniciar. Pero la meta es que lo haga lo antes posible, Tati. ¿Por qué? Porque ya estamos a punto de iniciar clases. Todavía va a poder hacerlo, pero es importante que comience este lunes ya las clases. Así que si estaba esperando una señal del universo para iniciar esa carrera que tanto ha soñado, pues esta es la señal. No hay otra señal. Tiene que hacerlo. Que nos busquen las redes sociales como UNAVE El Salvador, nos envíe un mensajito en cualquiera de esas redes sociales que nosotros le vamos a contestar, le vamos a guiar, y pues si viene aquí a la sede de San Salvador, hasta un café le vamos a dar.
1: Ahí está, como decía Boris, esta es la señal que estabas esperando. ¿Algo más que te gustaría añadir?
0: Bueno, que aquí se van a divertir mucho con todos los trabajos que van a hacer. Fíjate de que yo también tengo la oportunidad de dar clases, y entonces hacemos como salidas de campo, conocemos empresas. Creo que es una oportunidad que no hay que dejarla pasar. O sea, esa época, esa era en la que tú eres estudiante universitario, UNAV, y te diviertes, eso definitivamente no lo puedes dejar pasar. Aquí los esperamos para acompañarlos a alcanzar sus sueños.
1: Ahí está toda la información para aquellas personas que tal vez tenían la duda, que querían seguir sus estudios, pero se les hace un poco más difícil. Son las 9:19 en todo El Salvador y seguimos con más en High School.
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4: 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Son las
5: 9:22.
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0: 9:25 en todo El Salvador y tenemos información importante para todos ustedes, porque si ustedes son fan de jugar, de estar en el Play todo el día, pues presta atención porque Chiqui está regalando un PlayStation 5 todos los días. 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
6: 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Son las
7: 9:54.
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0: mañana con 56 minutos en todo El Salvador. 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
2: 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Son las
0: 9:59.
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1: 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Son las
2: 10 en punto.
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1: 10 de la mañana con 5 minutos a través de Cool FM 89.3. Buenos días a todos. Un placer saludarles a esta hora de la mañana. Hoy tenemos un turno especial. Hoy transmitimos desde un lugar en donde, tengo que admitirlo, me emociona estar. Un lugar en donde definitivamente Dios me mandó para darme señales divinas.
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1: Sin dinero. Esto está pero increíble. Ya le vamos a contar. 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
2: la 49 Avenida Sur.
1: Estamos mira, cerquita. Yo toda mi vida he dicho que este es el Boulevard de los Héroes.
2: De los Héroes.
1: Sí,
3: o sea, te conduce.
1: Pues no sé, pues,
2: aquí, el viaducto,
1: aquí,
2: los héroes.
1: Aquí un semáforo te parte la 49 sí, es que y los bien, Héroes. Ay, pero, bien, o sea, claro, sí. Pero es al final, usted ya sabe, es más. Si usted no conoce los lugares, póngalo en Waze.
2: Sí, de hecho, o sea, así vine yo, con Waze.
1: No, póngalo en Waze, facilito. Mire, ponga botón y ahí le va a aparecer 49 Avenida Sur y le da.
2: Ya así con Waze me vine.
1: Y listo. Sí, no hay donde perderse. Es que vamos a estar aquí las próximas horas, mis estimados compañeros, contándoles un poco de lo increíble de todos los vehículos que se pueden encontrar acá en esta agencia de Fotón. Buenos días.
2: Buenos días. Yo no sé por qué, pero yo siento que cada vez que donde vamos, chamo, o compra, o ropa, o lo, y ahora tocó un vehículo. Entonces, aquí, de hecho, aquí a la par tenemos un vehículo, un pick-up Fotón, color gris, así plateado, como aperlado.
1: Asientos de cuero, exacto, pantallas, cámara de retroceso, manual, 4x4. Increíble, o sea, eso es lo que yo puedo ver, pero ya vamos a platicar con los agentes de venta que saben para que nos den un poco de las características de este pick-up. Bueno, aquí lo tiene Bárbara.
4: Sí, no, hay diferentes modelos, o sea, el que tiene chamba enfrente, el amor a primera vista, ¿verdad? Ajá. Pero rubia, si le van sacando ya distintos modelos, ya se va a ir enamorando de cada vez otro modelo que le vayan enseñando.
1: Este que tenemos aquí a la par es un gris rata. Es un gris rata.
2: Gris rata, sí, así era.
1: Es un gris rata con rines plateados.
3: Sí, plateado. Sí, pues sí.
1: Rines plateados, silbines, digamos, con un poquito de cromo para que le dé personalidad.
4: Es que sí se mire enojado. Vaya, usted que mira los carros de frente y usted cataloga si anda feliz o enojado, el carro se mira enojado.
2: Sí, pues así se ve.
1: Ajá, cabal. Va, entonces, el carro está bonito, pero el precio...
2: El mejor.
1: El precio está espectacular. Este es un carro, es más, y le voy a confesar algo.
4: Es un Fotón.
1: Sí, pues es una marca Fotón. Le hice un screenshot de pantalgo.
4: Es un Fotón.
1: Sí, pues es una marca Fotón. Le hice un screenshot de pantalla y se lo mandé.

0: para que usted esté, digamos, consciente de que va a comprar algo que le va a durar muchos años y con la garantía que aquí, que Fotón le va a dar, creo que puede venir a ver todos los modelos. No solo hay pickup, sino que hay también como para trabajo.
1: Hay microbuses.
0: Sí, pues sí.
1: Hay camiones de carga.
0: Sí, camioncitos de carga, 2.6 toneladas.
2: Sí, pues sí, allá vamos a estar hablando más grande que es.
0: De todas las toneladas que usted puede encontrar aquí, de los diferentes modelos y cuánto puede soportar para que usted, si anda buscando un método de trabajo, lo pueda venir a encontrar aquí a Fotón.
2: Más que un método, una herramienta, fíjate.
0: Sí.
2: Pero sí, está chido. Después vamos a hablar un poquito más porque también se adapta a todas las necesidades. Y el método de pago es súper fácil porque está económico. Así que continuamos con más música. Son las 10:09.
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1: Con más de Cool FM 89.3, transmitiendo en vivo desde acá, desde Fotón, desde la 49 Avenida Sur. Tenemos a Kenia y también a Abigail con nosotros, que son parte del personal de acá de Fotón. Vamos a comenzar a platicar con Kenia acerca de todo lo chivo que tiene Fotón para todos los salvadoreños y también los horarios y dónde estamos ubicados, Kenia.
2: Claro que sí, buenos días. Gracias a todos por acompañarnos este día. Nos gustaría invitarlos a nuestra agencia. Estamos ubicados sobre la 49 Avenida Sur para que puedan conocer todos los modelos, vehículos de trabajo que tenemos para ofrecerles y con las facilidades de financiamiento.
1: La gente puede venir y aquí lo pueden atender y le pueden ir diciendo, vaya, o puede venir alguien y decir, ok, yo necesito, digamos, un camioncito, yo necesito un pick-up o yo necesito un otro tipo de carro, y lo pueden atender y le pueden enseñar todos los modelos.
2: Aquí lo asesoramos dependiendo de la necesidad del cliente, pues conversamos qué es lo que transporta, si es volumen, si necesita mayor carga, y tenemos diferentes capacidades para poderle ofrecer dependiendo de lo que el cliente necesite.
1: ¿Cuáles son los requisitos que un salvadoreño debe traer o tener para poder aplicar a estos carros?
2: Pues nosotros solicitamos dependiendo del perfil del cliente. Para el sector formal, como un empleado, se solicitan pocos, el DUI, la constancia de salario, estado de cuenta de AFP y un recibo de agua o luz. Con eso podemos iniciar el proceso de aprobarles un crédito.
1: Ok, ¿cuánto tiempo? Esa pregunta, digamos, la voy a hacer porque, digamos, alguien que nos vaya escuchando tal vez se la vaya haciendo. ¿Cuánto tiempo se tarda el proceso para que me puedan decir si soy acreedor en el carro?
2: Si completamos los requisitos, en máximo 48 horas les damos una resolución.
1: Ok, 48 horas, entonces, para que la gente pueda venir. 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
1: Ok, ¿redes sociales tienen para que la gente que está en la oficina de pronto pueda tener más información?
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1: Ok, bueno, vámonos con Abigail. Abigail, cuéntenos acerca de todas las oportunidades que tienen la gente de gobierno que nos contaba.
3: Gracias, muy buenos días, un gusto. Pues tenemos para el tema de gobierno, tenemos toda nuestra línea de camiones que básicamente todas las instituciones lo utilizan mucho para el tema de dar servicio, para el tema de transportar equipo a todos los lugares que ellos tienen que atender. Tenemos camiones desde 1.3 toneladas hasta 5.7 toneladas. Tenemos camiones con doble rodaje, tenemos camiones con doble cabina y siempre manteniendo una comodidad con aire acondicionado. Con este calor, pues una facilidad prácticamente y una comodidad para todos los usuarios.
1: Ok, ¿cómo puedo ver, digamos, el camión? ¿Lo puedo ver en físico o puedo venir acá a la agencia y me lo muestran por catálogo?
3: Podemos llevárselo incluso a la institución para que pueda verlo todo el equipo, pero igualmente se pueden trasladar a nuestras agencias por comodidad si lo desean, ¿verdad?
1: Ok, ¿los requisitos para la gente de gobierno serían los mismos que nos mencionó Kenia o son otros?
3: En el caso cuando la compra, digamos, es directamente para la institución, trabajamos nosotros bajo la plataforma de CompraSal.
1: Ok.
3: Y para los empleados, pues como decía mi compañera Kenia, puede aplicar como cualquier persona, en el caso como son empleados, con descuento de ley, constancia AFP, renta.
1: Ok, perfecto. Bueno, Arlete, mira, vos que sos emprendedora.
4: De las buenas, no de las que reciba. De las que emprenden con ganas.
1: Si Arlet dice, me quiero llevar 5 camiones o 7 camiones.
4: Ah, sí. Algo que yo diría perfectamente. Porque yo utilizo mucha carga en mi día a día. Yo te cuento que yo soy de Chalate, yo soy de la zona agropecuaria. Ajá. Entonces yo necesito cargar milpas, yo soy trabajadora. Azúcar, queso, leche, mis vacas, de hecho. Entonces los camiones que son de carga se han hecho para eso, para jalar, para sí. tener...
1: Y lo mejor que nos dice Abigail, que hay de diferentes toneladas para cualquier tipo de necesidad, ¿verdad?
3: Es correcto. Y también algunos camiones se les puede hacer estructura dependiendo de la necesidad del cliente.
1: Ok, perfecto. Bueno, ahí está un poco de información. Nosotros apenas vamos iniciando, vamos a regresar con música y luego volvemos con Kenny y con Abigail para que nos sigan contando todos los chivos que tiene Fotón para todos los salvadoreños. Aparte de eso, las primeras tres personas, lo mencionamos en redes sociales, Arlete, que se vinieran para acá, tienen premio y aún los premios los están esperando.
3: Así es, así que las primeras tres personas que se vengan acá a la agencia, recuerda que estamos en Agencia Fotón de la 49 Avenida Sur, que vengan, hey, los escuché o hey, los vi en redes sociales, vénganse que les vamos a dar su respectivo premio.
1: Ok, vamos a continuar con más música a través de Cool FM 89.3, ya regresamos.
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3: 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Son las
4: 10:26.
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0: 10 con 27 minutos en todo El Salvador. 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
3: 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Son las
4: 10:36.
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0: Bueno, son las 6 de la mañana con 50 minutos, 10 con 50. Seguimos transmitiendo High School acá en vivo desde Agencias Fotón en la 49 Avenida Sur. Nos hemos movido para aquí afuera porque desde ya estamos viendo otro modelo de vehículo, Bárbara.
1: Sí, ahora vamos a platicar con Abigail. Abigail me dijo, ¿eh? Sí, Abigail, acerca de un microbús que tenemos acá llamado View. Así es, vea. View. Es un microbús turbodiesel, está bastante bonito. Ya nos contaba Abigail fuera del aire que es un microbús para 16 personas. Aunque a personas como yo caben 18. Porque yo sé que...
2: En El Salvador tenemos para 10 y le metemos 20.
1: Cabal. Bueno, Abigail, háblenos acerca de este microbús porque sabemos que es una herramienta bárbara de trabajo. Aquí saca billete, Arledi. Los salvadoreños andan buscando billete.
0: Lo que caracteriza a salvadoreño es trabajar. Son trabajadores y ese tipo de herramientas como este vehículo, este microbús, les va a ir súper bien.
1: Sí, ¿no?
0: Así que cuéntenos más o menos un poquito cómo funciona, cómo podemos encontrarlo.
1: La belleza.
2: Yo le comento, este vehículo, este microbús, tiene capacidad para 16 pasajeros.
0: Ok.
2: Ajá. Si usted puede observar, en cada asiento, cada línea tiene salida de aire, así que no va a sufrir de calor, ¿no? Es tan difícil que está el calor. Tiene facilidad de espacio para ingresar, en cabina comodidad. Y como decía, los salvadoreños nos caracterizamos por ser trabajadores, así que a este vehículo se le saca el 100% del valor de su vehículo.
0: Sí, ese es estándar.
2: ¿Es automático?
0: Es automático. Bueno, es estándar, nosotros podemos encontrarlo. Sí, ok, estándar. Perfecto.
1: Va, mira, Arlete, si yo estoy ya aquí adentro.
0: Sí, ya te vimos.
1: Literal. Logro ver, son 4 filas de asientos. 5, digamos, con los de enfrente.
0: Sí,
1: pero
0: claro.
1: 4 van atrás.
0: Va, voy yo.
1: Va, dale, subite, Arlete. Mira, lo mejor de este carro, lo que me llama la atención, Abigail, es que es turbodiesel. O sea, prácticamente te estás ahorrando también combustible. Todos sabemos que el diésel, pues, un poco más barato, un poco más accesible. Y aparte de eso, las comodidades que te presta este microbús, aparte que lo puedes trabajar, ¿para qué? Para empresas, para ir a dejar personal. Puedes comprarlo para transporte escolar, puedes comprarlo para hacer viajes al aeropuerto. Mira, la facilidad de tener este carro te da para que salgas adelante con tu familia. ¿Cómo podemos hacer para obtener este microbús, Abigail?
2: Bueno, nosotros tenemos financiamiento disponible. Autofácil es una empresa hermana y muy buena aliada para el financiamiento. Tenemos igualmente financiamiento para emprendedores, para empresas, para personas naturales, empleados. Tenemos diferentes tipos de financiamiento para diferentes digamos, perfiles de personas. De empresas, de personas, así que la facilidad es súper, súper accesible para el crédito.
1: Vaya, todo tipo de personas puede aplicar, por eso yo le preguntaba fuera del aire a Abigail, mire, ¿y qué personas pueden aplicar para este microbús? Porque personas que tienen, digamos, tiendas, tienen pupuserías o tienen un negocio pequeño, pero que le entra plata, puede venir a traer su microbús, Abigail.
2: Perfecto, así es, sí, claro que sí. Como le comentaba, igual tenemos financiamiento disponible y
1: diga.
2: 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Solo es que vengan, pregunten, hacemos planes de acuerdo a cómo le quede en su perfil, en su presupuesto. 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
3: Sí, tiene la plata que tiene Barba.
1: ¿Qué?
3: El trabajo que tiene Barba. La capacidad adquisitiva que tiene Barba.
1: Miedo.
3: Si usted quiere, pues sí, empezar un nuevo negocio. ¿Sabes qué? Antes de microbús escolar, como lo vi yo, como una balusa, literal.
1: De verdad.
3: Si vos querés hacerlo, llevar a tus chelos a hacer un evento, los eventos que hacen en discoteca, los eventos que hacen. Mira, le puedes hacer sacar muchísimo provecho.
1: Sí.
3: Así que nada, pues que lo ven a hacer en menos de 48 horas y cumplir con todos los requisitos, se puede llevar este microbús.
1: Mira.
3: Y así, como ese microbús, hay un montón de modelos más.
1: Lo que logro ver tiene 13 y 9. Ajá. 10, 11, 12. Ajá. 13, 14, 15 salidas, 16 salidas de aire acondicionado. Es estándar, tiene 6 velocidades para adelante más retroceso. Quiero ver, tiene bolsas de aire. Y mira, y aquí cuando te lo entregan, supongo que te das el lujo como de ir quitando los plastiquitos.
3: Sí,
1: de... ¡Ey, ese es chivo!
2: Así es, al gusto del cliente.
1: Esa,
3: aquí de calor no te morís.
1: Esa es una gran cosa, no, tiene bastante salida de aire acondicionado, está bastante cómodo. Igual, en redes sociales de Cool FM usted puede ver ya el video,
4: para que pueda ver. Hay de diferentes colores este microbús.
2: Sí, tenemos azul, gris, blanco.
4: Ah, ok.
3: Sí, mira, nosotros ya estamos sentados, ya nos montamos.
4: Sí, ha subido la relete.
3: Y los asientos están bien cómodos y cada uno tiene cinturón de seguridad, como sí, tiene que ser, todo en reglamento. Entonces, efectivo, igual, una cosa es hablar y venir y decir, ah, tiene esto, tiene el otro, pero para que lo vean mejor en redes sociales, tanto las de Culo FM como las de Fotón, usted puede ver más específico este microbús. Y así un montón de modelos más, porque también tenemos vehículos de carga, pues usted pues, está, tiene esa necesidad. También que lo haga, y si usted es macho alfa, macho peludo, también hay mix, hay un montón de todo, para que usted se venga a dar una vuelta, o también por las redes sociales y diga, este es el que quiero, y venga a comprar.
4: Sí, cabal. Váyase a las redes sociales de Culo FM 89.3 y ahí va a poder ver el microbús, así como Chamba se enamoró del pickup que está ahí adentro. Alex se enamoró del microbús. A mí también me gusta, fíjate, está bastante, está bonito.
3: Qué difícil, si lo cambiamos
4: de móvil. Cabal, ya vamos a hablar.
0: Tenemos crédito.
4: Ahí está. Vaya, para que se venga. 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
4: Ahí está. Bueno, vamos a continuar con más. Ya regresamos desde acá, desde Fotón de la 49. Nos regresamos a esta cabina. Ya volvemos con más, Tati.
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6: 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Son las
7: 11:02.
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6: 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Son las
16: 11:07.
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0: Bueno, son las 11 de la mañana con 20 minutos, 11 con 20 en todo El Salvador. 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
1: Bueno, vamos a continuar con más música a través de FM 89.3. 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
5: 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Son las
6: 11:30.
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3: 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Son las
6: 11:32.
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1: Hola. 11 de la mañana con 46 minutos, 11 con 46 en todo El Salvador. Continuamos con más información. 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
3: Vaya, bueno, vamos a continuar con más de Cool FM 89.3. Ah, ya nos vamos.
1: Ay,
3: ya estuvo.
1: Se nos va el tiempo con aquí hablando de increíbles cosas.
3: Bueno, entonces muchas gracias, Kenia, por toda la información que nos brindó. Nosotros ya llegamos al final. Igual, recalcamos, si quiere microbús, si quiere camión, si quiere un pickup, su mejor opción es Fotón. Aparte, los precios están bastante accesibles para que usted pueda subir, pues, de carro. 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
3: Ah, qué chivo. Bueno, Kenia, muchas gracias por la atención. Nosotros ya nos vamos. Esto ha sido High School. Se quedan con el Cool Speed. A continuación son las 11 de la mañana con 52 minutos. Mañana nos escuchamos desde cabina. Somos Cool FM 89.3. Cuídense. Chao.
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6: 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Son las
7: 11:52.
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0: importante, ya en el jueves, argentinos y argentinos, no hay salvadoreños, hay argentinos y argentinas y españoles y españolas. Y entonces, ¿ayer cómo le fue, pues, en el partido?
1: Y aquí yo no me
0: no, hombre, no ande apostando, hombre.
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0: Más que terminan enojando, hombre.
1: 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De aquí nadie me salga. De aquí yo no me muero.
0: Y peor consejo. Mira, ayer yo conocí una pareja que...
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0: ¿Para qué anda apostando, le digo? ¿Cómo se te ocurre apostar con tu novia? O sea, el problema es que cuando pierde su novia... Va. Si usted se pone a estar apostando con su novia... ¿Se imagina cargar con el hecho de que ella perdió? O sea, usted, varoncito, de cuatro dedos así de sentido, de frente, de sentido común, ¿se va a poner a apostar con su novia? ¿Se va a cargar con que su novia va a sentir perder porque ella iba con Inglaterra? Porque ella decía que... Primero se enojaron porque ella iba con Haaland en el partido anterior de Inglaterra contra Noruega. Y entonces, como Haaland no pasó, le iba a Inglaterra y porque... Que a Messi mucho favoritismo y no hay qué. Entonces, él sí le iba con Argentina y ella con Inglaterra. Entonces, el punto es que apostaron. Y apostaron la cena. Porque a los dos no les gusta cocinar. Y entonces ella perdió. Andaba parándole la jeta al hombre. Yo le digo, ¿para qué anda apostando, pues? Vos, loco. Anda apostando, hombre. Va, loco. Y peor con la novia, la doña Amacia.

Quiero ver mañana, hoy, mañana no hay fútbol. Depresión total para algunos varoncitos. Ya vamos a hablar de horarios de...

0: ahí que dice el WhatsApp. Aquí lo tengo.
1: Aquí lo tengo, mira, aquí lo tengo el WhatsApp. Yo soy el
0: nuevo Miguel. 7861-7364. 7861-7364. Dice, tírate el dato, ¿cuándo es el partido de la C?
2: Yo no me muevo.
0: No, de la semilla fue, papá. Creo que te referís al tercer lugar.
2: ¿Dónde nació mi abuelo?
0: Pues soltemos la sopa ya, papá. Pues rápidamente con los datos del fútbol a esta hora de la tarde.

Inglaterra y Mbappé de Francia. Mis íconos de cada país. Con sus selecciones de Francia y de Inglaterra. Tendrán que disputar el tercer y cuarto lugar respectivamente. El próximo sábado a las 2 de la tarde, hora del Salvador. En el Miami Stadium, en el Hard Rock Stadium. En el estadio de Beckham. Ahí se va a disputar el tercer y cuarto lugar.

Se preguntan, ¿y por qué tienen que disputar el tercer y cuarto lugar? Bueno, solamente para definir quién se va a ganar los 29 millones de dólares. Porque la selección que queda en tercer lugar se lleva 29 millones de dólares. Entonces tienen que definir, ¿verdad? ¿O usted dejaría ir esos milloncitos, hijo? Y el que quede en cuarto lugar se lleva 27 milloncitos de dólares. Así que ¿quién será, Francia o Inglaterra? Se va a definir el sábado a las 2 de la tarde.

el próximo domingo. Próximo domingo, 1:00 p.m, hora del Salvador. Lo juega la España de Yamal contra la Argentina de Messi. 1:00 p.m, hora del Salvador, en el estadio New York, New Jersey de Nueva York. Un estadio que aflora el sol. No hay nada ahí, viejo. Yo estuve ahí el pasado 25 de junio. Hermano, te pega el sol de pechito. Tiene más sombra el Cuscatlán que ese estadio. El campeón, ¿cuánto? Se lleva la copa, obviamente, va, el orgullo y todo el que quieras de sentirte orgulloso de ser campeón del mundo, pero hay dinero de por medio. El campeón del mundo se lleva $50 millones. $50 millones. Y el subcampeón, $33 millones. No son dos coras, baby. No son dos coras. No son dos coras.

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0: buenas tardes para todos. Bienvenidos a Cadena Azer en este jueves 16 de julio. Les saludamos desde acá, Claudia Quevedo y Francisco Sigüenza.
1: Muy buenas tardes. Queremos contarles que en el mundo del fútbol, un día como hoy, pero de 1950, se produjo el histórico maracanazo en la final del Mundial de Brasil hace 76 años, en el que la selección de Uruguay derrotó al anfitrión Brasil por 2-1 y se consagró como campeona del mundo en el estadio Maracaná.
0: ¿Quién será el campeón número qué? ¿23? Bueno, el domingo lo sabemos. También quiero contarle, en el mundo del internet y los negocios en línea, en una fecha como hoy, pero de 1995, el empresario Jeff Bezos abre al público el sitio web Amazon.com, operando inicialmente como una librería digital desde su garage en Seattle.
1: Y en el mundo de la música, hace exactamente 23 años, fallece en Miami la cantante cubana Celia Cruz, conocida a nivel mundial como la reina de la salsa y un verdadero ícono de la música latina. 23 años, pasa rápido el tiempo.
0: Sí. Comenzamos ya Cadena Azer, bienvenidos.
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3: Buenas tardes para todos. Muchas gracias por continuar con Cadena ASDER. Vamos, imagínese usted, a recibir en nuestros micrófonos, porque continuamos con nuestra jornada de entrevistas a los periodistas de nuestros medios asociados y con motivo de la celebración del Día del Periodista este próximo 31 de julio. Y hoy recibimos en los micrófonos de Cadena ASDER a Manuel Pacheco, periodista del Centro de Noticias de La Poderosa YSKL. Mi querido Manuel, ¿cómo está? Bienvenido a Cadena ASDER.
7: Mucho gusto, es un placer estar acá en estas instalaciones y estamos listos para conversar sobre este tema que tanto nos apasiona.
3: Bueno, la radio comercial en nuestro país cumple ya 90 años de estar informando y de entretener a los salvadoreños. Háblenos un poquitito de cómo Manuel Pacheco llega a los medios de comunicación, un poco de su trayectoria y sus años de participación en esta historia de la radiodifusión.
7: Claro, fíjate que yo recuerdo cuando mi papá tenía un radio chiquitito y yo estaba como de unos 5 años y me llamó mucho la atención porque ahí se escuchaba que hablaban y yo le decía a mi papá, un día yo voy a trabajar, decía, voy a salir allí. Y mi papá le daba risa, él le daba risa, pero...
3: ¿Cuántos años tenía, Manuel?
7: Yo tenía unos 5 años.
3: Ah, ok.
7: Y sí, pero gracias a Dios ese sueño se cumplió y yo creo que la perseverancia, la lucha que uno tiene lo lleva también a lograr los objetivos.
3: ¿Cuándo fue y dónde esa primera oportunidad?
7: La primera oportunidad fue en una radio de AM en la cadena Radial América, okay. Precisamente. Fue allá por 1989 que llegué a esas instalaciones a hacer unas prácticas y luego fui incursionando, pasé a la AM97, Radio Universidad Tecnológica. Ya estando en ese lugar, ahí ya me llamaron de la cadena Sonora y la Central y en noticias precisamente, ya era fuerte. Okay.
3: Perfecto. Tantas anécdotas, Manuel, pero ¿cuál es el momento más difícil que le ha tocado vivir como periodista? Y pues también el más bonito.
7: Las más difíciles creo que fue las coberturas que hemos tenido que tuvimos cuando fue esto de las pandillas, porque nosotros nos arriesgábamos mucho en las coberturas, en diferentes lugares, y andábamos en medio de los grupos de estas estructuras, pero hasta cierto punto también ellos respetaban el trabajo de los periodistas y con un gran riesgo pues logramos salir también de esa situación, pero creo que fue uno de los momentos difíciles también que nos ha marcado la vida trabajar en esas circunstancias.
3: Pero también hay grandes satisfacciones.
7: Hay grandes satisfacciones. Por ejemplo, en mi caso, he tenido la oportunidad de viajar a muchos países cubriendo, haciendo coberturas de cumbres presidenciales. Recuerdo que la primera vez fue cuando yo salí del país, fue en Nicaragua, cuando ocurrió el huracán Mitch, que fui con otra estación, que no es la donde yo estoy hoy, pero fue mi primera salida. De ahí fue a Guatemala, a una cumbre del plan Puebla, Tuxtla Gutiérrez, y de allí a México, de allí a Estados Unidos. Y el periodismo me ha llevado también hasta lugares tan lejanos como Irak, en Kuwait, en la Franja de Gaza, en Israel.
3: Ok, perfecto. ¿Qué pasa con los cambios tecnológicos? ¿Cómo han afectado el desempeño, piensa usted, de los periodistas?
7: Sí, antes nosotros en las coberturas no teníamos esa tecnología, utilizábamos, bueno, si al caso teníamos unos teléfonos que eran enormes. Yo recuerdo que en la Asamblea Legislativa, en una sesión plenaria, me lo dieron y yo no podía ni utilizarlo. Era un celeste, por cierto, y era un aparato enorme. Y bueno, la tecnología, creo que ya hubo unos teléfonos que sí ya tenían bastante avance. Ya podíamos hacer fotografía incluso, y poco a poco nos fuimos transformando en esa época donde también utilizábamos máquinas de escribir, que le dábamos a las teclas y se oía fuerte todo eso, hasta la actualidad, pues, que hoy la tecnología ha avanzado.
3: Un consejo a la nueva generación que quieren ser parte del periodismo y de los medios de comunicación.
7: Sí, el consejo es que, bueno, que no se acomoden actualmente las redes sociales. Es un problema para muchos, es beneficio para otros, es un problema y un riesgo también, porque hay muchas personas, las nuevas generaciones, que hoy solo se dedican a copiar y a pegar lo que va saliendo allí, no investigan si eso es cierto, no verifican, y entonces eso es un riesgo, y por lo tanto esa situación deben tomarla en cuenta.
3: Claro que sí. Un saludo para todos los oyentes de Cadena Aser.
7: Un saludo muy especial, y bueno, sabemos que nos escuchan a nivel nacional e internacional, y que sigan en la sintonía de la Cadena Aser.
3: Muchas felicidades este próximo 31 para celebrar el Día del Periodista.
7: Gracias, muchas gracias, y bueno, ahí estamos siempre.
3: Manuel Pacheco, periodista del Centro de Noticias de la Poderosa YSKL. Nosotros continuamos con Cadena Aser.
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15: Bienvenidos a Palco Mundialista. Las semifinales ya dejaron definido el gran duelo por el título. El día de ayer, Argentina protagonizó una nueva remontada y venció 2-1 a Inglaterra en un partido lleno de intensidad. Los ingleses se adelantaron en el marcador, pero la albiceleste reaccionó en el tramo final del encuentro y consiguió el triunfo que la instala una vez más en la gran final del Mundial. Con ese resultado, el domingo viviremos un enfrentamiento de lujo entre España y Argentina, dos selecciones que llegan con argumentos de sobra para levantar la copa. España buscará coronar el gran nivel que ha mostrado a lo largo del torneo, mientras que Argentina intentará defender su condición de campeona y sumar otro título mundial. Se espera un partido de alto nivel, con figuras capaces de marcar la diferencia en cualquier momento, y dos estilos de juego que prometen un espectáculo inolvidable. Todo está listo para conocer quién escribirá el último capítulo de esta Copa del Mundo. Soy Laura Mejía y esto fue Palco Mundialista.
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18: 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Con esto finalizamos, pero pasamos de inmediato a la respuesta de la pregunta que hicimos al inicio del programa y fue gracias al patrocinio de Texaco. 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
3: La respuesta es verdad.
18: Así es, en la década de 1930, una estación de radio estadounidense creó a un locutor ficticio llamado El Caballero de la Noche.
3: El actor grababa sus intervenciones de forma anónima desde una habitación a oscuras para mantener el misterio.
18: Recibía miles de cartas de amor de fanáticas que se enamoraron únicamente de su voz de barítono.
3: Ay, hace muchos. Bueno, con eso nos despedimos. Muchas gracias por estar siempre atento a Cadena ASDER. Hasta mañana.

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3: 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Son las
15: 1:05.
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2: Una de la tarde más 18 en un jueves. No, caballero, no es un día depresivo ni lunes, es un jueves, solo que no hay fútbol.
3: No hay fútbol. No hay fútbol. No hay fútbol. Ni va a haber hasta el sábado. No hay fútbol. La vida es triste. La vida es gris. Perdió Haaland. Ayer perdió Inglaterra. Pasó Argentina. España está en la final. Y hoy no hay fútbol.
2: Pero no hay problema, tranquila. Ey, tranquila, relaje el cake. Exactamente llegando a la 1:00 p.m. más 18 minutos. Dígale a su caballero, aquí estoy yo y te doy un abracito. En el jueves. Yo sé que no hay fútbol, maestro. Ah, pues, maestro, pero no es deprima, hombre. Mira, aquí hay varias cosas positivas que hay que verle. Bueno, no hay fútbol. Y no hay fútbol. Sea positivo, bueno, hay varios hombres, pero hay que hablar de algunos chambrecillos del fútbol. ¿Como cuáles? Bueno, polémica. 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Ok, bueno. Dicho esto, a ver, polémica. Mucho de qué hablar en el fútbol por el día de ayer. Pero una foto que está dando mucho de qué hablar es una que se tomó el equipo de Argentina. En el que el equipo exige y dice las Maldivas son argentinas. Y muchos han salido a exigir la expulsión del torneo del Mundial de Argentina. ¿Por qué? A ver, según el reglamento de la FIFA, España debería ser campeona del... Esto le estoy diciendo según lo que dicen los espectadores, exigen los... En redes sociales, espectadores, seguidores. Según el reglamento de la FIFA, España debe ser campeona del mundo y Argentina debería ser quedar eliminada. Porque la FIFA prohíbe de forma estricta y tajante el uso de mensajes políticos, religiosos o personales en sus competiciones. El reglamento establece que los equipos, jugadores y directivos pueden enfrentar multas, pérdidas de punto o incluso la expulsión de torneo si exhiben pancartas o portan camisetas con consignas políticas, como lo que acaba de hacer Argentina en el final de su partido. ¿Se atrevería la FIFA a hacer validar sus propias reglas?, dicen algunos. Y las redes sociales arden en esta opinión dividida entre aficionados, entre los que dicen valer el mensaje de la FIFA, quienes exigen que el reglamento debería exigirse Por acá dicen algún mensaje. Espérate, quiero leer, quiero avanzar este mensaje. Vamos a ver. ¿Dónde está este? Es que aquí explica más. Pam, pam, pam, pam, pam. Ya le voy a mandar exactamente el reglamento de la FIFA, que lo tenía y se me perdió. Oyentes de la FIFA, dice. Oyentes de la FIFA, oyentes de la CUL. Ya va a aparecer Fifantino, dice. Defendiendo a su princesa. Dice, Argentina nunca va a ser expulsado. Enzo el día de ayer tuvo que haber sido amonestado en 3 ocasiones. Nunca le cayó una tarjeta. Y eso pasó con Argentina, dice. Ayer el árbitro que pitó el partido de Argentina es el mismo que pita cuando juega Messi en el Miami, dice. Muestra de cómo le favorecen a Argentina. No me he fijado en eso, quiero ver. Ya voy a averiguar qué partido, qué árbitro fue. Qué... O sea, sí, yo sé qué árbitro fue, pero no sabía que ese mismo pitaba en esa liga. Preguntan más acá, mandan nota de audio. ¿Cuánto es el premio, dice, para el primer... Ah, para el campeón del mundo. Creo que este mensaje era el anterior. El que quede en primer lugar se gana 50 millones de dólares, el campeón del mundo. O sea, si Argentina gana o España gana el próximo domingo, se lleva 50 millones de dólares. Y el segundo, 33. El tercero, 29 millones. Y el cuarto, 27 millones.
4: Una consulta. Y si, imaginémonos, en un mundo, en una utopía genial, que El Salvador hubiera clasificado y llegara a ganar.
2: Espérate, el tercero. Le voy a poner pausa. Una utopía, viejo, tenés que estar, pero... bien en coma para pensar esa parte. No sé en qué universo es paralelo de DC Comics o de Marvel, pero ajá, la selecta llegó al mundial y llegó al tercer lugar. Ajá,
4: cero, el segundo, el primer lugar. Ese billete es para el país, para el gobierno, para la federación o para repartir entre los jugadores. Es una duda existencial que tengo.
2: Fíjate que los premios económicos de la FIFA se entregan en los mundiales, lo recibe directamente la Federación de Fútbol de cada país participante, ¿no? No los jugadores ni el cuerpo técnico de manera directa. A cada federación, por ejemplo, la Federación Salvadoreña de Fútbol, de Argentina, o lo recibiría, o España, por ejemplo, si ganara, es la encargada de administrar e invertir en el desarrollo del fútbol local, qué sé yo, canteras, o decidir qué porcentaje de dinero se destinaría a los jugadores, directivos, personal, bonos, premios, qué sé yo, lo que hayan acordado internamente, tanto contratos como en acuerdos previos. Eso no, eso lo define cada federación, no hay algo estipulado. Dice... no le entiendo a los que están diciendo princesa Messi, dice, pregúntale por favor qué se siente no poder ocupar la camisa de Lamin, porque son madridistas que usaron la de Cabo Verde, Inglaterra y Egipto. Ya están metiendo al Barça aquí, no metan, estamos hablando de selecciones, estamos hablando del mundial, hombre, después hablamos de los clubes. Vaya, pues, póngase recto, póngase en juicio, hombre. Dice que la final se juega en México, punto. Ah, hermanito lindo, hermanito lindo. La final se va a jugar en el estadio New York, New Jersey, en Estados Unidos, en el estadio de Nueva York. Que, por cierto, viejo, los que vayan se van a pegar una soleada, papá. Yo tuve la oportunidad, bendición, Diosito me permitió estar ahí el 25 de junio pasado, en cobertura de Por Gusto con esta estación cool, y te sabré decir, yo estuve ahí. Hermano, tiene más sombra el Cuscatlán que ese estadio. O sea, yo no sé cuándo lo hicieron, porque le hicieron tan poca sombra. O sea, tiene... El techito de esa cosa tiene como unos 10 metros. O sea, al contorno. Busca MetLife Stadium, porque así se llama, y ya vas a ver, te pega un solón de pecho donde te pongas. Ahí va a ser la final del Mundial el próximo domingo, 19 de julio. Dice... Yo le iba a Brasil y estaba Vinicius. Que sancionen a Argentina, dice. ¿Por qué no sancionarlo por el rótulo? están infringiendo las leyes de la FIFA. Habría que ver.
5: De verdad que no entiendo cuál es la obsesión de los barcelonistas de meter al Barça en todo, en todo. Porque como ellos dicen que el mundial que ganó España en el 2010 es el mundial que tiene el Barça, me imagino que si gana España hoy, el domingo, dirán lo mismo, que el Barcelona ganó otro mundial.
2: En plantel, la mayoría de jugadores son del Barça. Eso no significa que el Barça sea que representa a España, pero sí la mayoría de sus jugadores. Y ahí el mito. De hecho, al inicio del Mundial hubo un video muy genial que hacía una analogía de cuando fue campeón España en el 2010. Y decía, al inicio del Mundial, me acuerdo yo, ni siquiera había empezado el primer partido, decía que todo el contexto se daba, había un mito sobre esto, que en el 2010 el primer partido fue entre México y Sudáfrica, que en el 2010 había llegado Mourinho al Real Madrid y ahora también, que España venía de ser campeona de Europa, que había varios récords y varias cuestiones y que se juntaban la luna y el sol y Atlacatl y el Cipitillo y no sé qué. Algo pues tenían razón, porque llegó a la final, a ver qué pasa el domingo.
6: Ey, que estos madridistas, ellos mismos se complican, ellos mismos tiran la piedra. Por ejemplo, vámonos a los más famosos, así como el Chiringuito. Ellos son los que salen diciendo que apoyan a las selecciones que lleven jugadores del Real Madrid. Siendo españoles, por eso no apoyan a España.
2: Pero no metan al Barça y al Madrid, hombre. Estamos hablando de selecciones, hombre. No hay clave. Ya les dije, no hay clave. No hay clave, pues. Si se claven otra vez, no lo voy a reproducir.
7: En realidad, el que empezó con esa huella del Barça y del Madrid siempre fueron los madridistas.
2: Ya les dije que no. Pregúntenme de selecciones. Estamos hablando de Argentina, el chambre de Argentina y no hay qué. Ya pasaron al Barça, es otra onda. Acerene, pues. 7861-7364. Espérese, le voy a pasar información importante. 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
2: Qué bonito es lo bonito. 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
2: Ok, pues, suéltala. De soltala, Erika. En el jueves, 1:30.
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hace una pregunta muy curiosa. Quisiera pensar que es hipotética. La verdad que cada quien hace lo que quiere y eso se respeta. Y yo vi un TikTok de esta pregunta que me hacen y por respeto al oyente, a la oyente, porque es mujer, no lo voy a decir. Pero me preguntan algo muy interesante, me preguntan, y si hay alguien del CNI, sabes que yo tengo la respuesta porque creo tener la respuesta, pero me voy a documentar. ¿Puedo ponerle el nombre de un jugador de fútbol? Bueno, no, voy a reformular y lo voy a leer tal cual, dice. Yo tenemos la revelación el próximo fin de semana. Saludanos, vamos escuchando. Vamos votando y pensando el nombre del bebé. Si fuera mujer, señorita, ya tengo el nombre. Si fuera caballero, mi esposo tiene un nombre en mente. Es un jugador de este mundial. ¿Qué opinas? Si a mí me está preguntando, me preocupa.

0: que le pongo.
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0: Ey, sin paja, dentro de 10 años van a haber varios Alan. No le estoy mintiendo. Mira, hija, y fuera de broma, habemos unos que tenemos nombre por artistas en el pasado, ¿vale? No me molesta, de hecho me gusta. Me fue honesto a mi papá y mi mamá y me dijo, te llamas por Jimmy Page. Te pusimos Jimmy. Está bien, o sea, no me molesta, un buen artista. Muchos papás toman la opción de ponerle hacia su hijo o hija. Solo tenga cuidado con la combinación. Alan Adalberto.
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0: Yo sé. Mbappé Anastasio. Porque yo, parece broma, pero vaya. ¿Qué tal si el papá de la fulana se llama Anastasio y el brother le quiere poner Mbappé? Entonces se va a llamar Mbappé Anastasio. Mbappé Anastasio se va a llamar el varón. Solo le suplico que tenga cuidado con la combinación que le va a poner la muchacho. Y entiendo, y me confirma alguien que trabaja en alguna alcaldía, que tiene que justificar el nombre. Yo no sé si se puede, ¿eh? Porque tiene que tener algún derecho de... Pues sí, no sé, pregunto, pues. Sáqueme de la ignorancia.
2: Sí, nos vamos a llenar de Alan. Ya nos llenamos de Ikers, nos llenamos de...
0: Yo conozco uno.
2: Killians y de Lucas. Esta yuca,
0: esta yuca. No, porque mira, si al final te gusta, o sea, el niño que crezca, el niño lo va a aceptar, o sea, ¿qué va a ser el bicho, pues? O sea, ya con el nombre encima, ¿qué va a ser él? Si al final, ¿qué te puedo decir? Solo tengan cuidado que le combine, pues, al bicho.
3: Ana Jimmy, yo tengo un conocido que le pusieron Higinio Ronaldo. Buena combinación, ¿va?
0: Virginio Ronaldo. Vaya, gracias por el mensaje. Hay varias maras que le puedo decir que le han puesto Ronald. Soy mal. Ronaldo, conozco varios. Por Ronaldo, en aquella época, el año 2000. 2002, Corea y Japón, ¿se acuerda? Hay varios Ronaldo. O sea, por eso le digo, de aquí a unos 10, 15 años van a haber varios Haaland, Mbappecitos. ¿Dónde está mi Mbappecito tan bonito? ¿A dónde está Mbappé? ¿A dónde está mi Yamalito? ¿Dónde está Yamal? Yamalito.

0: guiño, ese no lo había habido, fíjate. Yo creo que no han puesto guiño. 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Dice, saludame, soy Araceli, soy de Mazahuat, Santa Ana. Saludos a Araceli, acá escuchando Cool FM. Demuestra, muévete, sacude el cuerpo con locura, se suelta el ritmo. Saludos a Araceli, la chelita de Santa Ana hasta Mazahuat. Está pidiendo un par de canciones, ahí van en cola con todo gusto.
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3: Científico.

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1: Mejor ahorita que le acaban de pagar, hombre, no me vaya a gastar el pisto en lo que no necesita. Mejor en una moto que sí necesita, hombre. Anota el gol de su vida, mejor va.
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1: Mamarre. Ay, no, hombre, no me vaya a pasear en un bicho, hombre. Piense bien el nombre que le va a poner, hombre.
3: Amigo, pero es que no es tanto también la combinación, ponete a pensar. Ajá. Aunque solo le pongas Alan, ¿qué tal si es Alan Martínez Pérez? No se va a escuchar bien. Vea. Por favor, no, pongámosle nombrecitos bonitos, españoles.
1: Sí, porque

0: oí el nombre completo de Haaland. Oiga esto. El nombre él de Haaland, el nombre completo es Erling Braut Haaland. O sea, el apellido del brother. O sea, usted le está poniendo, entiendo yo, un apellido como nombre a un bicho. ¿Me entiende? O sea, analicemos, el nombre de él es Erling. Comenzando por ahí, Maitra. O sea, usted le está poniendo el apellido de un país noruego a un bicho que le está poniendo el nombre. O sea, le está atravesando el apellido de un bicho, de un noruego al nombre de alguien. No sé si me explico. Porque él se llama Erling Braut Haaland. Por eso soy raro. Bueno, aparte que es un hombre de otro país, obviamente.
1: Mira, Jimmy, y eso que no está el mundial femenino, porque si no, muchas Kimberly salieron hace una generación.
0: Pero no sé si me acostumbré a oír Kimberly, fíjate, pero no
1: lo quizás se inspiraron en la Kimberly Clark.
0: En la de los Power Rangers, viejo. La de los Power Rangers, viejo. En ella. Era guapa.
2: Hola, cool. Imagínate con este país tercermundista, los apellidos raros. Imagínate algún apellido melazo y le pongan Haaland. Unir las dos cosas, no se puede. Negativo.
0: Es que voy al hecho de que ¿sabes a qué voy? A que voy al hecho de que lo están considerando, o sea. Pues si tenlo en tu pie, científico más. O sea que ya lo asimilaron, pues va.
3: Yo tengo dos clientes que se llaman Roberto Carlos.
0: Pero eso yo quizás, no sé hace cuántos años no era común, pero yo ya me acostumbré. A ver, yo conozco varios. Hoy ver Roberto Carlos es bien común. Por eso te digo, yo no sé dentro de cuántos años sea común para nosotros. Les van a tener que explicar que Haaland no es un nombre, es un apellido. Espérate. Y Mbappé, que es apellido, es nombre. Vaya, ya ves. O sea. Esa es otra. O sea, el varoncito Mbappé, o sea, Mbappé no es nombre. Este es otra. Es que regalo. O sea, qué embarrada le están pegando los bichos ahorita que le están poniendo nombre. Porque Mbappé no es nombre, es apellido. El nombre del varoncito es Kylian Samny Mbappé Lutin. Así se llama el varoncito. ¿Usted qué le quería trabar Mbappé al bicho? Mbappé Martínez López. No. Porque Mbappé es apellido. O sea, o en su defecto, no sé si allá sería un tercer nombre, pero no es la primera. Él se llama Kylian. Kylian. Repite después de mí. Kylian. Samny. Mbappé Lotín. Ay, ya me reí, hombre. Ya gocé, ya boté mi estrello aquí.
1: En Guatemala le pusieron a un recién nacido bociña. Imagínate, pues. Peor, los chapines, viejo. Saludos a los chapincitos.
0: Man, ¿y bociña es otro apellido? O sea, quiero ver el nombre completo de bociña. Vale. El nombre completo de este maestro

0: El nombre completo de Bocinha es... Ah, este sí, mira. Se llama... No, él se llama Josimar José Évora Díaz. Ni siquiera el nombre.
1: Los reyes del perreo.
0: El Bocinha es un apodo.
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0: Se llama Josimar José Évora Díaz.
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0: Nació el 3 de junio de 1986, Bocinha. Le estoy dando datos, pues, para que no se vaya a pasar en el bicho que le va a poner nombre.
2: Te la valgo, Iván Barton, va, o Bukele Barton, o Nayib Barton, todavía te la valgo, pero ponerle el apellido de un noruego, no, hombre.
3: Siña no es nombre, significa abuela, algo así.
0: Ajá, correcto. De hecho, él no se llama así. Se llama Josimar José Évora Díaz.
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0: muerte. Vamos, ya la 1:48, ya nos vamos. Ya nos vamos.

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3: El Mundial 2026 ya tiene su final confirmada. Argentina le ganó el miércoles 2-1 a Inglaterra en el estadio de Atlanta y se enfrentará a España el próximo domingo 19 de julio a partir de la 1 de la tarde en el estadio MetLife de New Jersey, Nueva York. Argentina llega a su séptima final después de ir salvando obstáculos en las eliminatorias. Será la segunda para España tras disputar y ganar a Holanda 1-0 con gol de Andrés Iniesta. A continuación escuchamos a Lionel Scaloni, técnico de la selección argentina, y a Lautaro Martínez, autor del segundo gol del albiceleste.
4: Sin palabra, una alegría a nuestro país, a nuestra gente. El otro día dije que este grupo no deja de sorprenderme, la verdad. Y te digo la verdad, vamos a intentar ganar, vamos a dejar todo, pero ya después de esto es muy difícil intentar que la gente entienda lo que demuestran los jugadores. Es impresionante.
5: Lo soñé, te lo juro, se lo dije a Alexi que iba a hacer un gol, se lo dije a Facu Medina del banco que iba a entrar y no iba a ganar, y muy difícil hoy. Me quedó a mí, Enzo hizo un golazo también, y al final ahora que estoy más tranquilo te digo que este equipo sigue demostrando de qué está hecho. Es muy fuerte esto, es muy fuerte, de verdad. La primera vez que mi viejo me compró un par de botines, siempre soñé con hacer este gol.
3: España y Argentina solo se han enfrentado en un partido de Mundial. Victoria de Argentina por 2-1 en la primera jornada de Inglaterra 1966 con dos goles de Artime. El domingo lo harán por el título del Mundial 2026.
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1: 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Son las
10: 1:52.
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0: 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No, no, no. Buzos, jalan Adalbertos.
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0: Jalan Arnulfos.
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0: Jalan Antonio, pila pues.
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0: Hey, sí. 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Seguimos, no paramos.
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0: jalan cabezas. ¿Qué onda, jalan cabezas?
1: ¿Cómo estás? Dando ideas, Jimmy Peña, que después vamos a ver gente. En las actas de nacimiento vamos a ver gente que se va a llamar Erling Gabriel. Va.
0: No, no sé por qué no me suena tan mal.
1: No, Jimmy. No,
0: me suena más peor, jalan Gabriel.
1: Oye, este. Javier Braut Acosta, ¿va?
0: Mira, hay que ser honestos. Hay que poner los pies en la tierra. Estamos en El Salvador. Nuestro teclado tiene la ñ.
1: De
0: otros países no la tiene. Mira, hermano, pongan los pies en la tierra.
1: Hablamos con la J.
0: Piensen en el futuro de su hijo. Ahí está, ahí dejo el comentario. Ya viene la tarde cool a continuación. 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Seguimos con más del poder de la número uno. 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Seguimos con más, viene la tarde cool. 25.

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0: hombre, aquí no se pueden hablar cosas coherentes, vea.
1: ¿A la cabeza?
0: A la cabeza. Bueno, 2:28 PM, así arrancamos la tarde cool en este jueves, juevesito, qué rico.
2: Jueves ya casi viernes, al fin.
0: Un jueves, linda, que para vos ya querés que acabe, según nos venías contando.
2: Sí, fíjate que me pasó de todo, les venía contando que vaya, yo normalmente calculo el tiempo para estar aquí a las 2, cosa sí. que no puedo hacer nunca. Ajá. Pero lo calculo así, vea. Y mira, me pasó de todo, me di una buena matada, ahí me caí en el baño, nada grave, ¿verdad? Gracias a Dios. De ahí, bueno, me fui a traer unas cosas a un lugar que tenía que pasar a traer un dinero. No me arrancaba el carro.
0: Ajá.
2: Y bueno, y así infinidad de cosas. Ya me senté aquí, ya me tranquilicé. Pero miren, de verdad que cuando... justamente con Jimmy estábamos hablando que cuando pasan este tipo de cosas, de verdad que tal vez Dios te está librando de algo, ¿verdad? Entonces... Hay que tomar todo con calma, no se ajolote, si el día no empezó bien, si usted se atrasó por algo en su casa que no encontraba, que el carro no le encendía, que el perrito se le comió el zapato, relájese, o sea, no, tranquilo.
3: No hay nada que Dios no permita que pase sin que sea para tu beneficio, ahí te dejo todo.
0: Sí, y igual siempre hay que verle el lado bueno a las cosas, aunque todo esté mal, uno siempre que tiene que ver el lado bueno de las cosas, sí. Aprendizajes, la regué o no, bueno, no lo vuelvo a hacer. Se me rayó el carro. Bueno, le voy a pegar una shineada al carrito allá de paso, ya
2: sí,
0: que estamos,
2: pues
0: ¿verdad?
2: Sí, entonces.
3: Tenés carro, un día no tuviste, y lo tenés rayado, pero lo tenés.
0: Pero lo tenés.
2: Y un día no tuviste.
3: Te dejó el bus, pero vas para un trabajo que no tenías y hoy lo tenés.
2: Exactamente.
0: Hay que verle el lado bueno a las cosas.
3: Que te quedaste sin gasolina y no te diste cuenta y el medidor del carro se te arruinó, pero le vas a comprar un repuesto a un carro que no tenías y hoy tenés.
2: Exactamente.
3: Y entonces comenzás a ver cosas, mejor mírale lo bueno y no mires lo malo. Porque te repito, Diosito siempre hace algo para bien para vos y no para mal. Yo le contaba la experiencia linda,
2: sí.
3: El día que también me pasó de todo, y que justo cuando salí de este problema de mi casa, había pasado un accidente de una rastra que había pasado justo minutos antes de que yo saliera. O sea, que si yo hubiera salido cuando me dispuse a salir, si no me hubiera detenido lo que me pasó, yo hubiera estado debajo de ese accidente. Entonces, Dios sabe por qué te...
0: Dios sabe
2: lo que hace. Y por eso sí, mire, relájese. Si usted ve en tráfico, sí. Por ejemplo, y tenía que llegar, no sé, tenía que llegar a una hora y ya faltan 10 minutos y usted sabe que no llegue. Tranquilo, o sea, de verdad que
0: no maneje como loco.
2: No, y que la vida hay que disfrutar cada minuto, cada segundo. El tiempo pasa extremadamente rápido, o sea, yo no sé en qué momento se nos pasan 20 años de un solo. Y sí.
3: Preguntándolo a mí en la espalda.
2: Por eso te digo, no sé en qué momento y creo que ahora el tiempo pasa más, muchísimo más rápido. Así que bueno, el consejo de hoy, relájese, tranquilo, no ande ajolotado. Más vale llegar tarde que nunca, así que...
0: Y sepa que Dios obra de maneras extrañas, sí. Pero siempre para su beneficio, así que no se preocupe. Mire el lado bueno a la vida.
3: Lo dejó a la señorita. ¿Quiere que le responda? ¿Lo dejó esa señorita?
0: ¿Van a caer 20 más?
2: ¿Qué?
0: No.
3: ¿Qué iba a decir? ¿Vendrá la indicada?
2: Ah, 20.
3: Usted hizo el múltiplo, yo di en el camino, usted multiplicó.
2: Ahí está. Comenzamos de esta manera la tarde, cool, Sebas.
0: 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Ya regresamos con más de la tarde cool.
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1: Para todos esos amores que dicen ser prohibidos. Y para todos esos que no pudieron ser. Esto dice así.

0: 2 de la tarde con 50 minutos y música con más de la tarde cool. Y seguimos con este temita de que miren el lado bueno a las cosas.
1: Pero alguien en el WhatsApp. Mira, es que hay cosas de cosas.
0: Hay cositas.
1: Hay cositas. Nos escribió algo en el WhatsApp bien interesante.
0: Pone: y si mi mujer ayer me puso el cuerno, también me relajo. Sí.
1: La verdad es que sí.
0: Sí, sí, te lo puso. No era para vos, brother.
1: Sí, la verdad es que sí. O sea, yo sé que todo duele en esta vida cuando se trata de la traición de un ser querido, pero sí, hombre, tranquilo.
0: Tranquilidad.
1: No era para vos. La vida te quitó a esa persona.
0: Si la perdonás, pues no te la quitó, pero ya van a haber ciertos cambios en la relación que favorecer.
1: Pues claro, mira, le quiero mandar un saludo a una amiga que nos va escuchando, fíjate. Se llama Dania. La Dania nos va escuchando. Y
0: salud, Dania.
1: Sabes que la Dania también, la Dania también piensa igual que nosotros. Relájese, o sea.
0: Sí. ¿De qué te sirve estresarte?
1: Sí, ¿de qué te sirve estresarte? O sea, al final relájese, o sea, ¿cuál es el problema? De todos modos, vida solo hay una y hay que disfrutar. O sea,
0: y hay más tiempo que vida, hombre. O sea, ¿para qué va a pasar usted estresado o enojado 24 horas, que son 24 horas que más adelante pues la puede disfrutar?
1: Sí, no, y sabes que como yo les decía hace un ratito, o sea, el tiempo pasa tan rápido.
0: Sí.
1: Hoy el tiempo, yo de verdad que cada vez me doy cuenta de que el tiempo pasa tan rápido, cada vez que me voy a dormir y digo, ya es de noche otra vez.
0: Sí. O sea, no, o cuando venís a realizar, hey, el domingo es la final del mundial, ya pasó un mes.
1: Yo no sé cómo pasaron 104 partidos.
0: Te lo juro.
1: 102.
0: Te lo juro, si yo ayer estaba pensando y dije, huela, sí. Siento que ayer fue la inauguración, ayer jugó Sudáfrica-México, ¿verdad? Entonces...
1: Sí, y te lo juro que imagínate, 104 partidos se pasaron súper rápidos. Alguien ahí en TikTok estaba poniendo que hace 4 años eran nada más 64 partidos.
0: 64, pero, correcto.
1: Hace 4 años eran 64 partidos y la gente sentía que el mundial era eterno.
0: Sí.
1: Pero ahora fueron 104 partidos, duró... Quiero ver, duró como 8 días más el mundial. Más
0: sí.
1: O menos, porque normalmente dura como un mes, creo yo. Sí, ¿verdad? ¿Cómo es?
0: Sí, unos 25, 27 días.
1: Órale aquí un mes. Va, redondeámoslo a un mes.
0: A un mes.
1: O sea, sí, ahora se pasó súper rápido. ¿Será porque en algunas ocasiones estábamos viendo 2 partidos en simultáneo?
0: O porque salíamos de un partido, entrábamos a otro, salíamos de un partido, entrábamos al otro.
1: Y quizás antes, con 64 partidos, tenían chances de que...
0: Antes era un partido al día.
1: Eso te iba a decir, un partido al día o dos, vaya.
0: O dos, ajá.
1: Pero 3 en el día.
0: 4 en algunos casos.
1: Imagínate, yo creo que por eso lo sentimos rápido, porque no, o sea, no terminabas de poner la quiniela en uno cuando ya venía el otro.
0: Mira, no terminaba el árbitro de pitar el final cuando ya la transmisión se movía a otro lugar del país, del mundial.
1: Bueno, nos vamos a trasladar para Dallas.
0: Dallas, Texas. Y vamos con el partido.
1: ¿Y vos qué? Pero si no ha terminado el
0: partido.
1: Bueno, así sentía.
0: Aún falta un minuto del agregado.
1: Así sentía, pero sí, o sea, yo siento que el tiempo va súper rápido. Y saben, hay siempre estos días, yo no sé si en el año o en el mes. Ajá. Donde te pasa de todo.
0: Sí.
1: ¿Podrá ser en el año o en el mes? Depende de qué tan salado seas.
0: Por lo menos, o yo diría que te pasa 2 veces al año, que te pasa de todo en un ratito.
1: ¿Y será, qué crees que sea a las personas que les pasa más seguido? ¿Será porque sos despistado o porque de verdad sos bien salado?
0: Sí, yo creo que porque de verdad sos bien salado, fíjate.
1: Yo creo que, bueno, sí,
0: ¿verdad? Sí, porque, ok, es normal de que te pase ahí una vez al año de que... Te pegaron una gran regañada en el trabajo, saliste tarde, vas en tráfico y vas sin gasolina, se te arruinó el aire en el carro y está lloviendo y no podés. Va, todo ese tipo de situaciones que vos en un día como hoy, un jueves, no te lo imaginas.
1: Pero vaya, sabes, a veces siento que hay cosas que se pueden prevenir. O sea, claro. Por ejemplo, se te arruinó el aire. ¿Habías revisado en algún momento el aire del carro?
0: En algún momento. momento dijiste, hey, esto ya no está enfriando, ¿será que se me va a quedar sin gas el aire?
1: En algún momento vos entraste a tu carro y dijiste, pues se tardó un montón en helar.
0: Ajá.
1: O sea, vaya, entonces, son señales que te va dando la vida que claro. Tienes que, por ejemplo, de ahí lo de la gasolina.
0: Sí.
1: Que te quedes sin gasolina.
0: Ya te encendió el piloto hace como 10 kilómetros, ya todo.
1: Ahora casi que me pasaba eso, porque me encendió el piloto anoche, pero yo ayer salía bien tarde.
0: Pero ayer dijiste,
1: nada de
0: ahí mañana.
1: Ajá, me fui para la casa y dije, llegaba, pues sí, llegué. Llegué y ahora en la mañana, por supuesto que me levanté tarde. Me levanté tarde, salí tarde, vi que ya no tenía gasolina y dije, ¡Sí llego!
0: Sí, es que es la típica.
1: ¡Sí llego! ¿Y si llegué?
0: ¿Y si llegaste?
1: Y si llegué, pero ya sí, después ya al mediodía que salía de trabajar, sí, ya fui a poner.
0: Pero ya después dijiste, creo que ya no llego.
1: Sí. No, es que tampoco. O sea, es abusar, por eso le digo, o sea, hay cosas que se pueden prever, o sea, que usted los puede prevenir, que usted... Sí, o sea, no, por ejemplo...
0: No abuse de la suerte, va.
1: No abuse de la suerte y de las bendiciones que le da Dios. O sea, no abuse de eso, porque si usted tiene un carrito que Dios le ha permitido dárselo y que usted lo compre, pues manténgalo bonito, o sea, ¿verdad?
0: Sí, pues sí.
1: Porque pues sí, no se va a arreglar por obra y gracia.
0: Sí, ahí vaya mes en mes metiéndole al cuchito, vea, digamos, le pegó un golpecillo y ya lo tiene aquí entre 6 y 6 el golpe, métale al cuchito, unos 10, 15 pesos, vea, piérdale el amor ahí a darse un lujito de comer afuera un par de fines de semana.
1: Sabes que ahora igual, vea, yo desde que me mudé de a otra casa y yo en el baño, vea, que me caí ahora. Tengo que poner un tapete antideslizante. Y así he estado 6 meses. Menos. Eso es como unos 4 o 3 meses. Tengo que poner un tapete antideslizante. Y así he estado cada vez que me meto a bañar, digo, hoy lo voy a comprar. Mira, ¿qué pasó? No lo compré y me caí.
0: Pues entonces, sí.
1: Son cosas que pude haber dicho, no, esto quizás me puede pasar, lo voy a comprar.
0: Pues
1: pero
0: sí.
1: Hasta que uno no le pasa. No, pero,
0: sí, hombre, es que mira, es que tampoco hay que abusar, ¿verdad?
1: Sí, no.
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1: se te ocurrió ese nombre?
0: No sé. Eso ocurre, esa del, como diría, juvenil, del DJoki.
1: Del DJoki, el DJoki es ocurrente. Pues,
0: el DJoki es ocurrente.
1: Vos ni sos DJoki, fíjate.
0: No soy.
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4: 3:03.
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1: Ey, por cierto, hoy le quitaron las muelitas a Lázaro.
2: Las muelas del juicio.
1: Van a dejarle un mensajito ahí a su Instagram.
2: Sí, pónganle ahí como que te recuperes pronto, Sharoncita.
1: Ahí estoy hablando con ella. ¿Y
2: qué te dice?
1: Le puse, hola, ¿cómo estás, hinchada? Y le mandé este gif de una ardilla.
2: De una ardilla cuando...
1: Pero fíjate que no se le hinchó. Ya me mandó una foto, pero para ver una vez, sí, porque ajá. Pues sí, está medio dormitada aún, vea.
2: Sí, y mira, no está, pero no está, es que hinchada. Así pasa, hay gente, por ejemplo, mira, a mí te voy a ser bien sincera que con las muelas del juicio me fue bien porque solo me salieron dos, las dos de arriba.
1: Ajá.
2: Entonces, cuando me las quitaron, el doctor Mendoza, que le mando saludos, que es un maxilofacial, o sea, fue espectacular.
1: Bello.
2: O sea, ese hombre de verdad que, mira, ese día yo llegué como con un dolorcito y le dije, fíjese, doc, y no íbamos a hacer eso, íbamos a hacer otra cosa. Fíjese, doc, que me duele
1: la muela.
2: Y me dice, ah, vamos a ver. Y vio la radiografía, vea, que me había tomado. Y me dice, no, esta es la cordal, mío. Ahorita te la voy a quitar, me dijo.
1: Chao, salud.
2: Sí, pero mira, entonces yo digo, la capacidad de los, en este caso, doctores, de los médicos, de los dentistas, de ver la radiografía, vio que estaba en una posición súper sencilla de sacar. Dijo, te la voy a quitar ahorita. No es mentira, o sea, se tardó 2 minutos en quitarme.
1: Pues sí, es que yo, un solo chajazo ahí.
2: Y ya, cosen y ya. Mira, pero a mí me impresionaba eso, de verdad. O sea, ay, ¿sabes? Un día esto fue el día del médico, por cierto.
1: Es cierto, fue antes de ayer. Antes
2: ajá,
1: de
2: el
1: ayer
2: martes,
1: fue.
2: ¿Vea?
1: Martes, sí.
2: El martes fue el día del médico y de verdad me impresiona, en serio, la capacidad de los médicos de conocer tu diagnóstico. O sea, ¿yo cómo voy a saber que si te duele aquí del lado izquierdo es estrés? O sea,
1: y si te duele el lado derecho es la presión.
2: Es la presión, exacto.
1: Y si te duele aquí arriba es que necesitas lentes, va. Imagínate.
2: Por eso te digo, entonces, de verdad que... O sea, por eso estudian un montón de años.
1: Sí.
2: ¿No hubieras podido ser médico?
1: No.
2: ¿No querías ser médico de chiquito?
1: Fíjate que no.
2: ¿No?
1: Yo,
2: porque hay muchos niños que les pasa. Que
1: yo siempre quise ser piloto.
2: Piloto, sí. Mira, yo en el colegio veía que los niños querían ser o doctores... ¿O piloto o futbolista?
1: Es que el futbolista... No, el primer sueño es ser astronauta.
2: Ah, sí, astronauta.
1: Segundo sueño es ser futbolista.
2: Sí, es cierto.
1: Y tercer sueño, ya cuando ya tienes unos 16, 17, ya decís, creo que puedo pilotar un avión.
2: Creo que tengo la capacidad de pilotar un avión.
1: Sí, pero yo le mencioné a mi mamá, y mi mamá como trabaja en una aerolínea.
2: Ah, bueno.
1: Me dijo, mira, aquí hacen descuentos, te vas a ir a Panamá a estudiar, que no sé qué, que la verdad.
2: Y
1: va a quedar todo nice. Y yo, chivo, déjame investigar de la carrera.
2: Puro número.
1: ¿Qué tengo que saber para estudiar, para ser piloto?
2: Pura mate.
1: Muchas gracias, bendiciones. Y ahí se murió
2: el
1: sueño.
2: Pues sí.
1: Yo no sirvo para matemáticas.
2: Ordenada. Mira, ahora, creo que hoy en día, o sea, y no sé, pues porque no tengo familiares que son pilotos, pero supongo que ahora construyen los aviones o tienen un sistema un poco más moderno.
1: Claro.
2: Vea, que hace 50 años.
1: Sí, mira, yo tengo varios amigos que son pilotos y yo les digo, así de corazón, abrite conmigo. ¿Crees que yo hubiese servido para ser piloto? No, gracias.
2: Sabes que yo tengo igual amigos que son pilotos, que tal vez no son pilotos.
1: Mm.
2: ¿Cómo se le dice que trabajan en una...?
1: Se les dice...
2: ¿Tienen un nombre? ¿Pilotos comerciales?
1: Piloto comercial.
2: ¿Piloto comercial?
1: Correcto.
2: Okay. Bueno, entonces que no trabajan como con una aerolínea, sino que hacen vuelos así, comerciales, privados. Entonces, yo les digo, o sea, qué tan difícil es pilotar un avión. Y ellos, por su experiencia, me dicen, no, o sea, es
1: fácil.
2: Así como nos cambiamos hablando de los dentistas a los pilotos.
1: Sí, no me acuerdo. Creo que los sueños, hablando de los sueños estábamos.
2: Hablando de los sueños, que si quería ser doctor. Bueno, X. El punto es que ellos lo ven súper fácil, ¿sabes?
1: Pues sí, porque ya
2: tienen años.
1: ¿Cómo
2: manejar un carro? Cómo manejar un carro, pero no es así.
1: ¿Cómo andar en bicicleta?
2: Ajá, pero yo no creo que sea tan fácil.
1: No. O sea, te lo juro, ya lo hemos platicado, Linda. Yo ya he tenido estos pensamientos...
2: Intrusivos
1: de saber si yo me puedo dar duro contra un oso y aterrizar un avión.
2: Vaya, hombres, ahorita, los que nos van escuchando en el WhatsApp, hay una teoría en TikTok de que un gran porcentaje de los hombres se creen capaces de aterrizar un avión. Quiero que me digan por nota de voz a través del WhatsApp 7861-7364 quiénes son los hombres que se creen capaces de aterrizar un avión y si esa teoría de TikTok es cierta. Porque yo he visto y le he preguntado a mis amigos así, solo por curiosidad, y me han dicho que sí se sienten capaces.
1: Es que mira, yo no creo que sea tan complicado.
2: Ay, Sebas.
1: Yo he visto cómo maniobran.
2: Sí, pero no.
1: Atrás adelante.
2: Pues sí, pero es de tener experiencia. No es así de fácil.
1: Espérate. No, pero en una emergencia yo creo que lo logro. O sea, sí, vos sabes. Vamos a escuchar.
3: Hey, ¿cómo es el destino, no? Imagínense que yo desde pequeño siempre quise ser locutor. Ahora, ustedes son locutores. Y quieran o no.
1: Intentamos ser locutores, hermanos, sí. Por favor, no, no somos locutores.
3: No, tienen la habilidad para hacer que nosotros estemos atentos a lo de ustedes. Esto se ha venido modificando, transformando como era la locución cuando yo la escuché cuando era niño. Ahora que ya soy un adulto, pues obviamente se ha transformado. Y agradecerles, perdón, sobre eso, ¿no? Porque lo hacen ver tan fácil. Así como ustedes mencionan que las otras personas en su profesión lo hacen ver tan fácil, créanme, no cualquiera se pone ahí a hablar y a captar la atención de los demás.
1: ¡Qué bonito!
2: Hasta quiero llorar. Gracias, amigo. De verdad que, mira, no... Ay, no sé.
1: ¿Te acordás de tu primer día en un micrófono?
2: Pero es que mira, depende.
1: Va, por ejemplo, la primera vez que Juni me dijo, vaya Sebas, vas a estar en este turno, entra ya. Yo, me pusieron el micrófono enfrente y mira, yo con una gran pena, incluso, ¿sabes cómo hablaba así?
2: Hablaba bien bajito.
1: Bajito. Mira, con pena.
2: Sí, pues sí, es que así pasa. Es que te voy a contar, quizás mi primera experiencia ante o teniendo un micrófono enfrente, quizás no fue en la radio.
1: Ajá, vos fuiste.
2: Yo quizás fue en la televisión, entonces... Sí, o sea, para mí fue todavía, te voy a decir ahí, amigo, que nos dice que no, lo hacemos ver fácil, todavía te voy a decir que yo me pongo súper nerviosa. Quizás aquí en la radio un poco menos, tal vez porque no tengo la presión de que me están viendo.
1: Ajá, no tenés una cámara enfrente.
2: Y eso le quita presión a la persona que está hablando, pero cuando estás haciendo televisión, por ejemplo, o cuando estás conduciendo un evento con personas, ahí todavía peor. Cuando están viendo a la gente.
1: Sí.
2: Mira, yo he tenido la oportunidad, gracias a Dios, de llevar el año pasado, creo que fue de los primeros eventos que fueron así de grandes, en la vía navideña, allá en el centro histórico.
1: ¡Juela!
2: O sea, a mí me temblaban las patillas. Pues.
1: ¿Con qué me tiemblan las patillas aquí animando ahí en la fiesta de agosto, en Semana Santa?
2: A mí me temblaban las patillas, sí. Eran miles y miles y miles y miles de personas, o sea, yo no sé ni cuántas personas habían, sinceramente.
1: Sí, sentí.
2: Pero sí, o sea, es...
1: Los ojos hacen presión, los
2: no,
1: ojos
2: terrible.
1: Hacen presión.
2: Entonces, por eso te digo, quizás para mí ha sido bien, bien, bien chivo, pues, pero a la vez sí, o sea, no te deja de dar.
1: Ey, mira, ¿y cuándo es nuestro día?
2: El día del locutor. Ajá. Es como el...
1: Día no del locutor.
2: Yo me acuerdo porque siempre íbamos como a almorzar aquí. Yo no sé si ya pasó y ya fuimos a almorzar.
1: No.
2: Y no sabía que era por eso.
1: No, sí, una vez hemos ido a almorzar.
2: No, ¿cómo no?
1: 1 de noviembre.
2: Ah, pero ajá, yo sabía que era como antes de alguna vacación. Ajá. Sí, no, yo sé.
1: Bueno, espérate. Pero bueno, sigamos con la duda. Sí. ¿Hombres se ven capaces de aterrizar en un avión? ¿Sí o sí?
4: Uno que ha jugado GTA sí puede, pero de lo contrario no. De verdad.
2: O sea, espérate, él dice que sí porque ha jugado este videojuego que se llama GTA.
1: Sí.
2: ¿Vos has jugado GTA?
1: Sí.
2: ¿Y qué te...? Vaya, yo, explícame. O sea, sí he visto cómo... A mí nunca me han gustado los videojuegos ni nada por el estilo. He visto cómo juegan GTA, pero ¿por qué te crees capaz de aterrizar en un avión solo por haber jugado GTA?
1: Porque con la palanquita del control vas controlando, porque si no puedes explotar y perdés la misión, entonces tenés que controlarlo.
2: Hombres, díganme otra razón. O sea, yo no solo porque han jugado ese videojuego, sino que porque tengo otra razón.
5: Yo creo que se puede hacer el intento. Porque más vale decir, lo intentamos, a que fracasamos.
2: No, porque tienen, imagínense que en eso pasa una emergencia. Les voy a poner el ejemplo. Cierren sus ojos. No, mentira, porque vamos manejando. No, cierren los ojos. Pero imagínense que en esto ustedes vienen en un avión.
1: Ajá.
2: Vienen llegando ya aquí al aeropuerto internacional, Monseñor Oscar Arnulfo Romero de San Salvador.
1: Okay.
2: al aeropuerto de San Salvador. Vienen llegando un avión y adentro de ese avión van, voy a poner una media, 60 personas, sí. para que no sean tantas. 60 personas. Y en eso dice, es que se desmayó el piloto.
1: Sí.
2: Y solo está el copiloto, necesitan a alguien.
1: Ajá.
2: Capaz de aterrizar, o sea, de aterrizar un avión.
1: Soy el primero en levantar la
2: y
1: mano.
2: Y tienen la responsabilidad de la vida de todas estas personas a bordo, más la de ustedes.
1: Ajá.
2: ¿Quién va a levantar la mano y va a decir, yo puedo?
1: Yo.
2: No sé.
1: Yo, no, y te apuesto que en ese avión van a ver, aparte de mí, van a ver tres pelones más.
2: Que lo van a querer
1: intentar. Que lo van a querer intentar, te lo juro. No. ¡Ey! Es que ustedes no saben, pero no lo voy a decir por mi bien, pero...
6: Ey, ni así vieran todos los juegos que puedan ver para aterrizar un avión, no lo aterrizan. En el momento es un momento difícil, me imagino, y que lo que pueden hacer mejor es abrazarse entre todos y rezar, porque es el último viaje.
1: ¡No! Que lo aterrizas, que no. Sobrevivís, no sé.
2: No, es que yo no me imagino de verdad. Yo he visto, ¿has entrado a alguna cabina de,
1: sí.
2: de los pilotos? No,
1: en el submarino.
2: No, hombre, no. Vos.
1: O sea, no, pero sí, he tenido.
2: He tenido la oportunidad. Vaya, yo también.
1: Mira, son como 2,000 botones sin mentirte.
2: Y los ocuparán todos.
1: Yo creo
2: ¿Alguien,
1: que sí.
2: Alguien...
1: Mira, algún piloto escuchándolo se siente ofendido por lo que estamos diciendo.
2: Sí, pero espérate, es que no creo que ahorita nos vaya a escuchar un piloto.
1: No, bueno, tal vez.
2: Alguien que sea piloto o que tenga algún amigo o algún familiar que sea piloto y todos esos botones los ocupan.
1: Mira.
2: Pregunta seria.
1: Para mí, bueno, ¿a ustedes han visto esta famosa película donde sale Tom Cruise? ¿Cómo se llama?
2: Top Gun,
1: va. En Top Gun sí comienzan a apretar el montón de botones hacia lo loco cuando hay una emergencia.
2: Por eso, pero... Ajá. O sea, si alguien... Es que no sé. Yo desconozco el tema. Estamos hablando desde la ignorancia. Que les quede muy claro a todas las personas que nos van escuchando. Que estamos hablando desde la ignorancia.
7: Buenas tardes, Kur. ¿Cómo estamos, linda? Sebas,
1: ¿qué onda?
7: Fíjate que yo tengo una cualidad.
1: Ajá.
7: Yo no me quiebro entre la presión.
1: Eso.
7: Bajo presión es cuando mejor funciono, la verdad.
1: Yo también.
7: Entonces, en realidad he visto y sé cómo se maneja un helicóptero, más nunca he tenido la oportunidad de pilotear uno. Pero creería yo de que si me dan ciertas indicaciones podría hacerlo.
1: Sí, okay, yo okay. Creo, yo es que sí.
2: Pero va, él, nuestro amigo aquí que nos acaba de mandar la nota de voz, él llenó la casilla de cuando te dan la solicitud del trabajo de trabajas bajo presión.
1: Sí.
2: Él llenó esa casillita que no muchos la llenaron.
1: Ey, el que nunca entregó una tarea 5 minutos antes de que llegara el profesor en el colegio no sabe qué es trabajar bajo presión.
2: Sí.
1: El que no hizo una pancarta 5 minutos antes de la clase no sabe qué es.
2: Y no te copiaron las letras, ¿verdad? Y las tenías que hacer
1: las del título.
2: Las del título, porque no calculaste.
1: Sí.
2: No, pero bueno, vamos a seguir preguntándole a estos machos alfa que me van escuchando ahorita.
1: Es el tema
2: en la radio, el tema del día de hoy, usted, caballero, bueno, señorita también, aquí entramos todos, ¿se sentiría capaz en una emergencia? Van 60 personas a bordo de un avión.
1: Sí.
2: El piloto se desmaya y alguien tiene que acompañar al copiloto para aterrizar un avión. ¿Usted se sentiría capaz? Cuénteme, 786-17364.
1: Cabal, aquí dice, y los que vivíamos haciendo la tarea de último minuto no saben qué es trabajar bajo presión. Ey, eso era, hasta se te aceleraba el corazón.
2: Ay, sí.
1: 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Vaya, linda. Y si alguien que ha estudiado para ser piloto, pero no es piloto comercial, pero tiene algún leve conocimiento. ¿Crees que se vea en la capacidad de aterrizar el avión?
2: ¿Como que ha estudiado o que tiene conocimiento?
1: No, es que yo...
2: Porque hay dos cosas bien diferentes. Porque hay gente que estudia y lastimosamente en las aerolíneas no pasa... Uno, no hay chance. O dos, no pasa los exámenes.
1: Claro. Por eso yo creo que, si estudias como los 6-5 años para ser piloto...
2: Te graduás como piloto.
1: Pero para ser piloto comercial creo que tenés que estudiar unos 2 añitos más, según entiendo.
2: Mira, yo creo que no es que... Bueno, la verdad es que yo no sé. Pero yo lo que he escuchado es que tenés que hacer como scores, o sea, como puntos, no sé cómo explicarte.
1: Horas de vuelo.
2: Horas de vuelo, eso es. Entonces, tenés que hacer como horas de vuelo y luego ya podés aplicar, porque obviamente aquí en El Salvador creo que no son muchas las escuelas de pilotos.
1: Son pocas. Y todas están en el Opando.
2: Sí, en el Opango. Entonces yo creo que después puedes aplicar como a una aerolínea y lo que te hacen ahí son como 10.000 pruebas.
1: Ajá.
2: Como el simulador, como 5 exámenes, el examen de inglés, hay como 5 o 6 pruebas las que te hacen. Entonces, yo creo que de eso depende, si vos pasas todas las pruebas, de eso depende de que vos podás ser piloto de esa aerolínea. Al final, te hacen como exámenes de la vista, por ejemplo, sí. Te hacen como muchos exámenes.
1: Reflejos.
2: Sí, de verdad que es complicado.
1: Si ChatGPT sabe cómo aterrizar un avión, yo también puedo.
2: ¿Qué te dijo ChatGPT?
1: El piloto reduce gradualmente la velocidad y comienza el descenso hacia el aeropuerto. Se alinea con la pista utilizando instrumentos de navegación y referencias visuales. Extiende los flaps para aumentar las...
2: ¿Qué son los flaps? Para empezar.
1: A baja velocidad y despliega el tren de aterrizaje, las llantitas.
2: Ok.
1: Y los flaps son, creo que son como las... Mantiene una velocidad y ángulo de descenso estables. Justo antes de tocar la pista, levanta ligeramente el morro. La maniobra conocida como flare. Para suavizar el contacto.
2: Pero vaya... ustedes han visto gente que ha viajado y ha llegado aquí a San Salvador de día, porque de noche no sentís mucho. De día, ¿han visto la vuelta que dan? O sea, primero vas así sobre la tierra y de la nada vos sentís que el avión va para el mar y después regresa. Porque la pista del aeropuerto de San Salvador está como viendo, ¿verdad? Para el mar.
1: Correcto.
2: No sé. No me hagan caso, yo así creo. Pero está como viendo para el mar. Entonces vos como que salís al mar y como que retornás. Y ahí agarrás la pista. Entonces, ¿ustedes se creen capaces de hacer eso? Esa es mi pregunta. ¿Se creen capaces de agarrar esa vuelta ahí en el mar? En el Pacífico.
1: Pues no.
2: Vaya, ¿ves?
1: Pero bueno, seguimos con la pregunta del día de ahora. ¿Usted, hombre, se siente capaz de aterrizar un avión en dado caso de una emergencia? ¿Sí, no, y por qué y cómo?
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0: seguimos comprobando que la teoría es cierta. Aquí nos estaba contando nuestro buen July que él sí se cree capaz de, en una emergencia, aterrizar un avión comercial.
1: Sí.
0: O sea, ni siquiera una avioneta, un avión comercial, o sea, un avión grande.
1: Avioneta, no me puedo, no, hasta la parqueo retroceso.
0: No, hombre, que están bien ustedes.
1: Avión comercial, si la aterrizo, que voy a hacer leña y un par de llantitas del avión, sí. Que los voy a llevar sanos y salvos a su destino, sí.
0: Sí.
1: Va, te vamos a escuchar notas de voz. Va, hombres también se ven capaces de dar seguro con un oso, ¿sí o no?
0: No, espérate.
2: ¿Con qué podemos manejar el carácter de las mujeres complicadas? Que eso creo que es lo más difícil en el mundo y no vamos a poder aterrizar un simple avión.
0: I don't know, sir. No lo sé.
1: Hablaste factos, brother.
0: Tiro factos.
3: Hombre, ¿cómo no vamos a pilotear un avión si las mujeres necesitan traer un tráiler de 30 segundos porque uno no sabe a qué se va a enfrentar y aún así hay gente que lleva hasta 30 años de casado? ¿Creen ustedes que no podemos manejar un avión?
0: No entendí.
1: No, yo tampoco. Pero en resumen,
0: pero sí
1: dijo
0: se siente
1: que,
0: capaz.
1: Es que sí, July tiene algo bien cierto. Dijo algo bien cierto. Timón.
0: Acelerador.
1: A la derecha, si sos el piloto siempre va a la izquierda.
0: Ajá.
1: A la derecha tenés palancas, tenés tres palancas. Una es para subir la velocidad, otra es para bajarla, uh-huh. Y la otra creo que no sé para qué es, pero nos podemos dar cuenta en el camino.
0: Muy bien, ajá.
1: Y si le haces para adelante, el timón, te vas para abajo. Si le haces para arriba, para hacia tu pecho el timón, te vas hacia arriba. Izquierda, izquierda, derecha, derecha.
0: Sí, no, fácil.
1: Y ahí solo le preguntaba al copiloto, le decía, ahí a una mano vas manejando el avión, vea, la otra la tenés ahí apoyada en algún lado. Papi, ¿cómo bajo las llantas? Y ya.
0: Solamente.
1: Y ahí tenés que preguntarle, vaya papi, ¿a cuánto estoy de la pista de aterrizaje para ir calculando?
0: Ajá, y eso le preguntas a la torre de control.
1: Le pregunto a la torre de control. Hay chance, no hay chance, no soy piloto, así que me detenés todo, ¿va? ¿Crees vos que no te van a detener todo?
0: Sí, no, sí, que, sí te van a detener todo.
4: ¡Casa! ¡Que claro que no!
0: ¡Esto es fácil! No.
1: Sí, basta. Esto es fácil. ¿Crees que no?
0: No, es que mira, es que no es tan fácil. Pero bueno, sigamos escuchando. ¿Hay alguien que sigue creyendo capaz?
1: Por ya, favor. Vamos a ver. 786-17364, el debate de hoy. Va, linda, ¿y vos te ves en la capacidad para aterrizar un avión?
0: No, yo no.
1: Linda, pero ahí solo pedís el wifi del avión, que sí tienen. ¿Vos crees que los pilotos no se echan los TikToks ahí? Tienen wifi en el avión.
0: Sí, pero yo no me siento capaz porque yo no, yo con esa responsabilidad de toda la gente que va en un avión comercial, o sea, no me voy a sentir como... No, yo no me siento capaz, sinceramente.
1: No.
0: No, para nada. Quizás llámame que no tengo valor, lo que sea, pero yo no me sentiría capaz.
1: ¿Y de darte duro contra un canguro?
0: July está haciendo cosas extrañas.
1: ¿Qué está haciendo?
0: Pegándole a las paredes.
1: No. Son los personajes. Bueno, ¿cuál es música? Son los personajes de aquí en la corporación YSKL. Fanny,

0: Qué chistosa es la vida, vea.
1: Sí.
0: Aquí solo son
1: usted,
0: historias.
1: Usted ríase de usted mismo.
0: Pues sí.
1: Usted ríase con usted y de usted.
0: Pues es que, vaya. Hoy Linda nos contó que se cayó del baño. Se iba a bañar Linda y ¡fra! Se deslizó. Va, entonces yo, uno sabe que pues sí, la mente de una persona que tiene TDAH es bien alcanzativa. Entonces yo le dije, vaya, ahí tenés dos opciones, o te agarras de las manos o te lo ibas a pasar llevando y ¡ra! ¡Ay! Te cae encima y haces un solo estrongue o... Nada. Entonces,
1: Mi respuesta fue nada. No, lo que pasa es que, o sea, uno yo creo que como instinto de supervivencia, vea, y de reflejo, pues vos alcanzás a meter la mano, pues.
0: Sí, pues. Entonces,
1: o intentás meter la mano, pues, porque eso fue lo que me pasó a mí. Yo intenté meter la mano y pues no caí tan... No, sí caí feo, pero no tan feo.
0: No fue o sea, gran mangazo.
1: Sí, ahorita no la estaría contando. O sea, si hubiera caído muy feo, vea, así que bueno.
0: Hay caídas de caídas, pues, pero bueno, pongan mucha atención. 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
1: Qué buen nombre para una productora.
0: Saoko Papi, sí, ese está
1: me
0: bueno.
1: Me encantó, me encantó.
0: A mí se va a llamar Sandunga de la Chuca.
1: Así se llamará tú.
0: O sea, así se va a llamar. Sandunga guión bajo de la Chuca.
1: Ay, no.
0: Ya regresamos con más de la tarde Cool.
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4 de la tarde ya con 20 minutos, 4 de la tarde con 20 minutos, seguimos aquí con más de la tarde cool y tenemos la pregunta del día de ahora. ¿Usted hombre o usted mujer? Yo creo que mujeres van a tener la misma respuesta, ya Linda lo veía. Lo veíamos en Linda, que Linda decía que ella no sería capaz de aterrizar un avión bajo una emergencia. Pero hombres, porque quizás las mujeres son más aterrizadas, pero tienen menos mente, no tienen esa capacidad que tenemos los hombres como para pensar ese tipo de tonterías, vea. Hombres, y también mujeres en este caso si quieren opinar. ¿Ustedes se ven capaces de aterrizar un avión bajo la hipotética situación de que haya una emergencia? Sí, no, ¿y por qué? Ya tenemos muchas opiniones diferentes de los hombres de que si podemos controlar a las mujeres bajo su periodo y que no sé qué, y que bla, bla. Mi opinión es que sí, yo me siento capaz de aterrizar un avión. Otro brother nos decía que sí porque él ha jugado GTA, este videojuego, y que en GTA aterrizaba aviones. Y tienen razón, yo también he aterrizado aviones en GTA. Entonces, sí, no, ¿y por qué? 786-17364, cuéntenos a través del WhatsApp de la Cool por nota de voz o escrito.

0: Va, hoy sí ya se pronunció el primer macho pecho peludo lomo plateado.
1: Qué onda, te voy a dejar un dato ahí, no tengo la gran experiencia, pero ahí lo vamos tomando. Ajá. Aterrizar un avión, necesitas tener en cuenta algunos factores no menos importantes. El primero, que tu copiloto esté igual capacitado que tu persona. Segundo, ver a qué velocidad vas, qué tipo de avión llevas, sí, a qué altura vas, cuántos pasajeros llevas a bordo y el tipo de pista en el que vas a aterrizar también, viejo. Saludos desde Santén.
2: Saludos,
1: fiestas
2: Santén.
1: Julias, modo activado, viejo.
0: Ey, por cierto, hablando de Santén y de las fiestas Julias, el sábado vamos a andar por ahí en el desfile. No recuerdo el nombre, aquí este brother. Brother, ¿cómo se llama ese desfile? Mike. Vos que acabas de mandar la nota de voz, ¿cómo se llama ese desfile vos? El de... Ay, pero si no estoy mal, este desfile es el que inaugura la ganadera, ¿verdad? Pero bueno, el sábado vamos a andar en este desfile, por si usted quiere irnos a conocer, vamos a andar varios de miembros del staff aquí de Cool, allá en el desfile en Santén. Así que lléguese y vamos a andar poniendo un gran ambiente, porque usted sabe que donde está la Cool hay ambiente.
1: Es el desfile típico. Mañana es el de la Cámara de Comercio, viejo.
0: Va, pues al primero que dijiste, el hípico, no sé si lo dije bien, perdón si no lo dije bien, pero bueno, el sábado vamos a andar allá, casi que todo el staff de Cool FM vamos a andar por allá dándonos el chotín, vamos a andar allá conociéndolo, si usted quiere saludarnos, tomarse una foto con nosotros o andar haciendo relajo con nosotros, están totalmente invitados. Para que andemos poniendo ambiente, vea, y si ya después se quieren ir a la ganadera y solo avisen que ustedes dicen rana y nosotros saltamos. 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A ver, ya se pronunció Raúl. ¿Qué onda, Raúl?
3: Hola, Sebas. Buenas tardes.
0: ¿Qué onda?
3: Fíjate que se supone, o sea, yo tengo entendido en respecto a los aviones.
0: Ajá.
3: Sí, tiene lógica, va. Tiene que haber alguien que tome el timón.
0: Sí.
3: Pero se supone que todos los aviones tienen un piloto automático.
0: Ajá.
3: Entonces vos vas a activar el piloto automático.
0: Sí.
3: Y ellos te van a ir guiando algunas cosas que vos podés hacer y que necesita que la persona o el piloto lo haga. Pero realmente el que aterriza es el piloto automático.
0: El piloto automático es el que aterriza. No, hombre, sí, el piloto automático es el que aterriza. Más fácil. Ah, Raúl, fíjate que a la Sharon le quitaron las cordales, entonces ahorita está incapacitada, la vamos a tener de vuelta el día lunes, así que si usted quiere mandarle ahí un mensajito a su Instagram, vayan a buscarla, Sharon Chévez 22 o 20, no sé cómo se tiene, pero bueno, si usted sigue a la Sharon, mándele un mensajito ahí, ella se lo va a agradecer mucho porque ahorita pues dice que le duele y que anda sangrando mucho de la boquita, porque pues sí, le quitaron dos cordales, si no soy mal.
1: No, el piloto automático solo te sirve cuando vas en alturas y cuando te puede servir es cuando hay mucha agua.
0: ¿En serio? Cuando hay mucha agua sirve el piloto automático. Ey, y yo pensaba que el piloto automático solo lo ponían los pilotos cuando se querían dar ahí un descansito, vea, o en la mayoría de tiempo de vuelo, porque según entiendo yo, que sigue las coordenadas que vos le metiste ahí a la computadora, ¿verdad? Pero yo creo que todos los hombres nos vemos capaces, vos. Yo me veo capaz de aterrizar un avión. Igual, yo creo que si hay contacto a torre de control y les digo, vaya, miren, hay un problema, Mayday. No, Mayday es otra cosa, ¿verdad?
2: hay un problema, el piloto principal se desmayó y hay que pilotear esta onda. ¿Cómo le hago? Yo creo que ellos me echan la mano, vea. Y ya después yo puedo salir en las noticias diciendo, hey, yo aterricé este avión. ¿Y cuál es, pues? Para todos los que tenían la duda, los hombres sí somos capaces de aterrizar el avión. O vaya, una persona que sea piloto, pero no comercial, pero sí haya estudiado para ser piloto y se haya graduado para ser piloto. Yo creo que ellos la tienen más fácil, ¿verdad? Porque ellos ya tienen horas de vuelo y todo eso, aunque de avioneta a avión comercial creo que es una gran diferencia, ¿verdad? Pero yo creo que ellos también, ellos más que todo, tienen la capacidad para, ¿verdad? Para aterrizar ese avión. Pero bueno, 7861-7364. ¿Usted se ve capaz de aterrizar un avión? Sí, no, y por... ¿qué? Cuéntenos a través de nota de voz. 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
4: 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Son las
5: 4:34.
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4: 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Son las
5: 4:35.
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3: 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Son las
8: 4:43.
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0: Ay, ahí están preguntando por qué quieren inscribirse en esta promoción y no les salió ninguna página cuando buscó Saoko Papi-Events. Es Saoko con K. Saoko, S-A-O-K-O Papi-Events. No es con C, es con K, es con K. Si usted se quiere inscribir en esa promoción, vaya a seguirlos a Instagram. Saoko Papi-Events. Saoko con K. S-A-O-K-O. No es con C, con K. Sígalos, le toma captura de pantalla que usted ya es seguidor de Saoko Papi, nos lo manda al WhatsApp de la Cool 7861-7364 y con gusto lo anotamos en esta promoción para que vaya a ver a John Eric La Roca. Pero ponga mucha atención. 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
1: ¿Dónde estás tú?
0: 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Byron, ahora solo te falta mandarnos tu nombre completo y con gusto te anoto en esta promoción.

0: Listo, Byron, listo, Byron. Ya estás inscrito en la promoción. Pero bueno, ya nos vamos, ya nos vamos. Gracias por sintonizarnos el día de ahora, 4 de la tarde con 50 minutos, ya nos vamos. Los dejamos en buenas manos con Yulay, que va a poner perreo de loco el día de hoy. ¿O qué toca hoy, Yulay? ¿Perreo o salsa? Perreo. Del Chuco, Sandunga. Bueno. Ah, pues se quedan en buenas manos Yulay y Silvita. Vienen a continuación. Gracias, nos escuchamos el día de mañana. A eso a las 2 de la tarde hasta las 5 de la tarde. Salud.
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10: 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Son las...
11: Pero con 54.
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0: ¡El father!
1: ¡El father!
0: ¡Llegamos!
1: ¡Freaky English!
0: ¿Cómo?
1: ¡Tu papá!
0: ¿Oíste?
1: ¡Tu papá!
0: ¡Yuhu! ¡Plo, plo, plo, plo, plo! 5 de la tarde, 17 minutos. ¡Buenas tardes, El Salvador! ¡Juevesito 16! ¡No me quiero ir, señor Star! ¡Ey! Ya se está yendo julio, ya fue la mitad de julio. Bienvenido todo el mundo, ¿cómo están? ¿Cómo me les va? Semanita súper rápido.
1: El alma secreta.
0: Y ya estamos acá para venderte lo mejor. Las mejores promociones, la música que vos tanto querés disfrutar y cantar y bailar. Reunida en el 89.3 del dial en el FM desde las 5 de la tarde. Este es el Cool Mix. Bienvenidos todos. ¿Qué tal? ¿Cómo están? ¿Cómo me les va? ¿Cómo me los trata el calorcito allá afuera? Se nos acabó ya la cora de lluvias. Pasamos como 6 días, 7 días durmiendo espectacularmente. Pero desde ayer, ese calor nos ha vuelto a invadir, vea. Pero bueno, son cositas del invierno del Salvador, vea. Y a ver cómo está allá afuera, cómo está el tráfico a esta hora. ¿Será que hay tráfico? ¿Será que la People se fue hoy temprano? Ya que hoy no había nada de mundial, ya nos vamos a quedar tristes, desamparados, sin partidos de fútbol. Aunque ya va a comenzar la Liga MX, la MLS, como dijo ayer el bro. Pero el mundial cada 4 años. Sabadito juega Francia e Inglaterra, domingo la gran final. Argentina, España o España, Argentina, ¿cómo usted quiera decirle? ¿Qué onda, mi bro? Bienvenido.
2: Plo, plo, plo, plo. ¿Cómo estamos, Yulay?
0: ¡Suave!
2: Aquí estamos, mira, mi viejo.
0: Eso. Gracias.
2: Como todos los días.

0: ¡Qué fino, qué fino!
1: Sí, otra vez, mira vos.
0: ¿Qué pasó?
1: Ya le agarró el agua que todos los días en la tarde vos. Ahí viene otra vez el cachimbazo. Mm. Sí, me va a costar otra vez limpiar mi carrito, pero mismo, así es la cocha. Ey, mira, ponete ahí, noche de travesura.
0: Viene.
1: El father, porfa.
0: Saludos, mi bro. Saludos. Saludos, con gusto, gracias de verdad, que siempre están ahí puntuales, siempre están en sintonía. Dice, le vamos a saludar a Yulay, le vamos a reportar el tráfico, el clima, o sea que hoy sí va a llover. Por favor, que llueva, que ayer me costó dormirme.
2: El padre.
0: ¿Qué decía?
3: Plo, plo, plo, plo. Ey, empezaste con todo.
0: Claro. Ya.
3: Empezaste con todo. Ponete.
0: Ya volvimos a la normalidad.
3: Machucando de Daddy Yankee.
0: Saludos, viene machucando. Andamos con todo, mi bro. Ya volvimos a la normalidad. Ya andamos cabalitos. Ya andamos al millón, como dicen aquellos. Andamos al millón. Hoy no hay nada que nos afecte, mi bro. Aquí andamos, al ready.
4: Señor Yulay, ¿cómo estamos?
0: Suave.
4: Pues sí, está caliente esta cosa. Hay que esperar ahí en que caiga la...
0: ¡Arrepiéntase, pegadores!
4: Y podemos narrarle ahí, por favor.
0: ¿Cuál?
4: Que se sienta, Héctor y Yomo.
0: Saludos, mi bro, con gusto. Vamos a ver, estamos el mío. ¿Qué onda?
5: ¿Qué onda, Yulay? ¿Cómo
0: suave,
5: estamos?
0: Dímelo.
5: Pues? Hey, ponete ahí, Passion Wine de Farruko.
0: Viene. Saludos, mi bro. Apareciste, vos. Pensé que no ibas como ya no. ¡Ah! Es que es 16 y hoy vino a cobrar el cheque, por eso es que anda por aquí. ¿Qué onda? Espérame. Me manda. Ah, espera, estoy.
3: ¡Plo, plo, plo, plo! ¡Ey, empezaste con todo, Yulay! ¡Empezaste con todo! ¡Ponete!
0: Ah, no, esa ya la había puesto. Y me manda el ticket, ya. Ya le metiste a la MLS, vos. ¡No pierden el tiempo!
6: ¡Ay! Escuchándote siempre de Merlan.
0: Hey, saludos.
6: Y yo me voy para el party de Nicky Jam, por favor.
0: Viene.
6: Todo volumen en el carro.
0: Saludos, mi bro. Hasta Maryland. Como siempre, vos sabés que el Cool Mix es nacional e internacional. Hablando de personalidades perdidas, apareció Ed. ¿Qué pasó, Alejandro? ¿Qué te habías hecho, hija? ¿Con qué canción me vas a salir hoy?
7: July, plop, plop, plop, plop.
0: ¿Qué onda?
7: ¿Cómo estamos, pues?
0: Suave. Ay,
7: llevo rato de no pedirte, vamos a la disco, fíjate. Compláceme, por favor.
2: Presentando otra alma secreta.
0: ¿Oíste? Hola, Claudita.
8: Hola, baby, buenas tardes. La chiquita de hecho, me anda por ahí.
0: Ay, Dios.
8: ¿Se puede poner fanática de la sensual de Plan B, por favor?
0: ¡Viene, Claudita! ¡Que ronquen los guerroques! ¿Qué pasó, mi sopita de frijoles? ¿Cómo estás?
9: ¿Qué pasó, mi poleada? Mi poleada de... ¿Cómo se llama?
0: Con canela.
9: Con canelita. ¿Qué onda?
0: Bueno, aquí anda la Ramírez de invitada especial, porque hoy pagaron. No cayó el cheque ayer, sino que cayó hasta hoy. Así que ya ha venido mi sopita de frijoles. ¿Cómo te va?
9: Hemos venido solo a cobrar, así es. Como ¿cómo? Todos los meses. Me encanta, de verdad, que la gente ya sabe. Y vos ya sabes...
0: Yo no.
9: Que yo vengo a eso.
0: You know.
9: ¿Sí me entiendes?
0: Claro, you know.
9: Pero bueno, qué bonito saludarlos. Casi, casi fin de semana. Juevesito. Yo sé que todos andan bien felices con...
0: Con billete en mano.
9: Con billete en mano. Y con todo esto del mundial que ya queremos que sea la final.
0: Vos
9: no
0: triste,
9: sé cómo ustedes, los caballeros, de verdad los admiro, cómo superan esa depresión post-mundial, post-copa no sé qué, post-copa no sé cuánta. O sea, de verdad,
0: hoy sí los entendés.
9: Hoy sí los entiendo, comparto su dolor, porque un día sin fútbol se siente raro,
0: sí,
9: se siente feo.
0: Extraño, claro.
9: Entonces, bueno, ya todos estamos esperando con ansia el día domingo para poder ver ese partido. Se viene una final buena, una final prometedora.
0: Inédita.
9: Yo de verdad quedé decepcionada de Francia, te voy a decir.
0: La Ramírez viene decepcionada desde que Argentina le ganó a Suiza.
9: O sea, de verdad, yo le daba mi voto de confianza a Francia.
0: Ajá.
9: Dicen que ha sido el peor partido de Francia y el mejor de España, ese encuentro que tuvieron.
0: La verdad que sí.
9: Exactamente.
0: Los entonces, anularon a los franceses.
9: De verdad que no, o sea, ya vetado. Franceses para el próximo mundial, no doy mi voto de confianza.
0: La Ramírez compró todas las camisas de los que pensaron que iba a pasar y ninguna pasó.
9: Selección que apoya o selección que pierde.
0: Bueno, ahí está el detalle. Cositas que pasan en el barrio fino del Mundial. Pero bueno, bienvenido todo el mundo. Hoy vamos a estar platicando un poco más con la Ramírez y por supuesto con usted. Vamos con sus canciones a través del WhatsApp de la CUT 78617364. Pregúntenle a la Ramírez por qué le digo sopita de frijoles.
9: Por rica, por sabrosa, indispensable.
0: No, no es por eso. No es por eso, pregúntenle.

0: 5:32, por ahí debo que se sienta, dale, que se sienta, ya la voy a poner, calma pueblo,
1: que la sienta.
0: ¿Qué pasó, Ramírez? Ey, pero vos has disfrutado estos últimos partidos, vea.
1: Me ha encantado, yo.
0: Porque la, mira, de repente yo haciendo una cosa, viendo el partido, de la nada, mensaje yo. Tengo como 3 personas, 4 personas que me pueden estar escribiendo.
1: Ajá.
0: Seguro, vea.
1: Cabal.
0: Y yo, ¿y esto qué quieren? Cuando veo a la Ramírez, ellos la crees que pierdan. Sí, Ramírez, pues España va a ganar. No, no creo, yo aposté que iba a perder España. Pues ya perdiste, le dije.
1: Mira, ¿qué? Yo me considero una mujer que, o sea, le gusta el fútbol.
0: ¿Qué es?
1: Vos sabés, me ha gustado siempre el fútbol,
0: sí,
1: no con esa intensidad como ahora.
0: ¿Cómo lo has vivido?
1: Como lo he vivido hoy.
0: Claro.
1: Este último mundial, bueno, lo dijimos desde el inicio, se percibía que iba a ser diferente y creo que la gente se lo ha gozado más.
0: Sí, claro.
1: Y en general las mujeres han estado, le han hecho más clic todo esto del mundial y me ha encantado. Pero sí, fíjate, ahora me desconozco porque... pido comida o cocino y es porque ya va a empezar el partido. Yo quiero verlo y estar comiendo y es la cita conmigo, ¿me entiendes vos?
0: Así es, es que así se vive.
1: Señorita, me encanta.
0: Señorito, sé que nos está escuchando. ¿Usted también ha tenido el mismo sentimiento de Silvita Ramírez?
1: Cuéntenos.
0: A través del WhatsApp, ¿qué onda?
2: Hey, ¿qué onda? Yo like, activo, hey. Escuchale ahí a Noche de Sexo.
0: Puchale.
2: Lucho Morocho, papi, sube.
0: Saludos, puchale, ya le vamos a puchar en el próximo bloque, viene mi bro.
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0: Muy fuerte, socio.
4: ¿Qué onda, Yulay? ¿Qué onda? Poneme una canción que dice Ronca. Es perreo,
0: perreque.
4: Saludos desde Chulton.
0: Saludos hasta Chulton. Ese calor en Chulton va a estar espectacular. Saludos, Chulton, el oriente de la República.
1: Bien, sabroso.
0: ¡Aló!
5: ¿Qué onda, Yulay? Buenas tardes, viejo. Un gusto saludarte.
0: Le de Dios. ¿Cómo
5: aquí,
0: estás?
5: Ponete, por favor, la nena de papi. Mira, hay una trabazón, viejo, aquí en la carretera de Sonsonate. Aquí llegando a Tecosol. Porque en el cantón Cuyagualo, en la tarde, a eso de la una, hubo un accidente de 3 camiones de volteo, 3 volquetas.
0: Ah, sí, mira.
5: Pero están a un lado, al lado derecho. Entonces, desde esa hora pues, no han podido movilizarla, no sé por qué. No hubieron accidentes, no fue tan yuca como se ve, no se escucha, no, creo que no hubieron muertos. Pero mira vos, qué tráfico, unos 3, 4 kilómetros de tráfico para ambos lados, los que vamos para San Salvador y los que vienen para Sonsonate.
0: Gracias, mi bro, por el reporte, gracias, Marvin. Buxos ahí, los que van y los que vienen de Sonso, querido, porque vea, temprano sí vi en la noticia, pero... ¿Será que no, no está disponible la famosa grúa del BMT?
6: Dímelo, abuelito,
0: ¿Qué onda?
6: Hey, abuelito, no te voy a mentir, viejo.
0: Ajá.
6: No vi una en estas semifinales. Pura donaciones, estuve haciendo la casa. Silvita, contanos por qué te dice sopa de frijoles. Ya que no nos quiso contar desde su viaje a San Miguel, contanos vos, aunque sea.
1: Ah, no, es que aquí va parejo, bebé.
0: Es que
1: nos cuente el viaje y les cuento por qué.
0: Pero coronamos, ya te puedo decir.
1: Va.
0: Pero solo fuimos ida y venida porque teníamos el compromiso a las 6, you know. Fue así con lo del partido y el patrocinio.
1: Sí.
0: A ver, pues, Yulay, te necesitamos.
1: Pero lo importante es que se logró.
0: Claro, si a las 4 iba Yulay, ¿cómo? A las 4 de la mañana, ¿cómo iba?
1: Lo que pasa es que ya estaba trabajadito.
0: Claro.
1: Ya había tanteado el terreno.
0: Ya, no, es que ya lo teníamos desde hace rato.
1: Firmado
0: pero,
1: y todo.
0: Pero como uno anda de bueno, Dios. Mira, y entonces, vaya pues, tío.
1: Mira, pero el sábado vamos para Santa Ana.
0: Sí, ahí voy a andar yo también.
1: Pues sí.
0: Sí, ya les dije, primero vamos a ir a la ganadera, o sea, después del desfile, vamos a almorzar, nos vamos a echar parcito y en la noche vamos a andar el concierto del señor que tenemos de fondo.
3: No me gusta la
0: de Arca.
1: Buen tripcito.
0: Claro, sí, que hoy nada detiene a Yulay. ¿Cómo está mi cerealito Netflix? Dice.
7: Yulay, yo sé que con esta final vas a tener sentimientos encontrados.
0: Claro.
7: Si sos un Messi lover,
0: claro.
7: Me imagino.
0: Ajá. Pero a ver, antes de ser Messi lover, yo le he ido a Argentina. Que quede claro, Alejandro.
7: Ajá, como por Argentina, pero sé que sos un Barça lover y la selección de España casi más de la mitad es del Barcelona. Entonces, vos vas a tener sentimientos encontrados. ¿Cómo que te preguntan a qué hijo querés más? Pues, ¿verdad? Pero dejando de lado tu fanatismo y siendo más objetivo.
0: Saludos, Alejandro. Ya ahí desde ahí la regaste. Se nota que no has estado escuchando la radio durante todo el Mundial. Se nota que venís hasta ahora.
1: Mira.
0: Porque hemos estado platicando de que, para empezar, yo le he ido a Argentina desde hace muchos años y le mencionaron a los jugadores, ni usted ni había nacido. Messi todavía ni estaba jugando fútbol, así que no me vengas con eso. Uno, Alejandro, salud. Dos, yo le he dicho que si la final era Argentina-España, España la va a ganar. Si esa era tu pregunta, con todo el detalle que diste en el audio, España va a ganar la final. You know. ¿Algo más, Alejandro? ¿Qué me ibas a decir, Ramírez?
1: No, que pues sí, vea, dos selecciones súper fuertes. Argentina, pues la campeona de campeones. Uh-huh. España, híjole, mira, es que te puedo decir que me dejó impactada como ha sobresalido en este mundial, sobre todo. O sea, España de por sí es fuerte, uh-huh, en todos los mundiales, pero este me ha encantado. Pero vaya, sí, yo sé que vos decís va a ganar España, uh-huh, pero le vas a Argentina.
0: O sea, mira, o sea, yo, todos los que le vamos a Argentina, o sea, es más, ayer lo estábamos diciendo, y si sí, o sea, y si la vida, el universo, le debía no solo un mundial a Messi, sino que dos, esa es mi pregunta. Pero si me venías a decir, en el plano futbolístico, España, ajá, puede ganarle a Argentina.
1: Va,
0: más que Argentina-España, correcto. Ajá. O sea, le he venido platicando toda la semana, todos los días, que yo le voy a Argentina desde hace muchos años, antes de Messi, lógicamente. Yo qué culpa tengo que Messi jugó en el Barça. ¡Culpa mía! No es. Pero bueno, WhatsApp de la Cool, 786173-64. Me llega, Julito, sé que tenés una de Oriente, Centro y Occidente. Hasta en el extranjero, papá.
1: Ahí le mandan ropa, Yulai.
0: La gorrita, mira.
1: Ajá, pero de repente Yulai bien raro. Mire, Yulai, porque anda estrenando y bien Catrín anda hoy con camisita, pantaloncito y gorrita nueva.
0: Espérate que mañana voy a ocupar la nueva de Argentina en el live del TikTok.
1: Bueno.
0: Bueno, continuamos con más.

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1: A nuestra fiel clienta Janina dice: buenas tardes, hay tráfico pesado por todos lados y ahí viene el Timo, todo eso. En el otro bloque le vamos a decir por qué le decimos sopita de frijol a la Ramírez.
2: 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Son las
1: 5:40.
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14: 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Son las
15: 5:43.
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21: 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Son las...
1: con 44.
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2: Lo bueno de Full Mix y todo este programón que te reventan, mi viejo. Hay que en el tráfico de siempre. Aquí voy, mira.
1: Relax.
2: Bailando, mi viejo. Sí, aunque me digan que voy loco. Mira,
1: pero... Brother. Lo que piense la gente de vos, que eso no te tiene que importar.
2: La Ramírez ha llegado algo emocionada, oh, no sé. ¿Oíste lo que acaba de decir ahí? Que la sienta, dijo. ¿Mm?
3: Ya van, de verdad, ustedes.
4: Buenas tardes, July. Buenas tardes, Silvita hermosa.
3: Hola, bebé.
4: Por aquí, para entrar a Popa, está libre para entrar a Popa.
1: Vaya.
4: Y poneme la canción Perro Salvaje, porfa.
1: Saludos, viene, señoras y señores. Es hora para poder entrar a Popa City. ¿Qué andas?
5: July.
1: ¿Qué andas?
3: Oli.
5: Poneme El Señor de la Noche.
1: Es cierto, la debo.
5: Este tráfico en el Boulevard del Ejército está potente. Así que ahí, porfa, ponete El Señor de la
1: Noche. Saludos, mi bro, viene El Señor de la Noche. ¿Qué pasó, Henry? ¿Cómo vas?
6: Buenas tardes, ya casi escuchaba que nos mandaban a hacer plana por culpa de Alejandro, hombre. Relax, hombre. No debo de hablar si me escuchan plana por culpa de Alejandro, hombre. Relax, hombre. Buenas tardes, ya casi escuchaba que nos mandaban a hacer plana por culpa de Alejandro.
1: ¿Hacer planas? No entendí.
3: Sí.
6: Relax, hombre. No debo de hablar si me escucho la radio en el mundial. ¿No? Están por ahí
1: confinando. ¡Saludos, Henry!
3: Ya lo ibas a mandar a hacer plana vos porque él salió ahí diciendo.
7: Silvita, poneme Bonita de Arcángel Remix, porfa. Está bien difícil la situación de la final del mundial, España-Francia. Algunos creemos que gane Messi, pero España está jugando bien, o sea, sí, está difícil.
1: Pues sí.
3: Mira, de algo sí hay que reconocer de Argentina, es que te resuelve en 5 minutos. 6 minutos, lo que tenga, vea. Él te mete lo que quiera.
1: Ah, increíble. O sea, dijeron.
3: Los goles que quiera, para aclarar ahí.
1: ¿No? Para que no vas a decir que te emocionas.
3: Cabal.
1: El minuto 85 dijo, ¿y si lo empatamos?
8: ¿Qué onda, July? Buenas tardes. Hola, Silvita hermosa.
3: Hola.
8: ¿Cómo estamos? Me pregunto yo, ¿cuándo veremos a la Silvita con la camisa de Argentina? ¿Cuándo?
1: No, bien difícil.
8: Con la de Francia, pero con la de Argentina, Nieles.
1: Bien difícil.
8: Así que, Silvita, cumple el deseo, porfa. Y, July, no, hombre, no te compliques, papá, no te compliques. Deja a la gente, ellos son los que se amargan. No te compliques, no les dan tantas explicaciones. Saludos, si me pone una canción, porfa, la Yumpa de Arcángel.
3: Por la última de Leo.
1: Yo entiendo a Henry, entiendo a Alejandro, son Cristiano Lovers, CR7 Lovers, por eso.
8: ¿Qué onda? Plus. Buenas tardes, saludos ahí.
1: Ya ven, por eso a mí no me gusta hablar de fútbol, pero
3: siempre nos terminamos agarrando los pelos aquí.
8: Porque el fútbol es bonito, pues solamente ese es mi punto de vista, el fútbol es lindo y hay que disfrutarlo.
1: Ah, sí, es lo que yo le decía a la Ramírez, disfrutemos el domingo, Ramírez, le digo yo.
3: Pues sí.
1: Bueno, WhatsApp de la Cool 78617364, vámonos con más. Ahora con sus canciones que ha pedido a través del WhatsApp. Que anda emocionada. ¡Ey, sopita de frijoles!

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